0: Son las 9:07.
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1: Son las 9:17.
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6: Son las 9:20.

0: Son las 9:28.
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0: Son las 9:35.
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1: Son las 9:45.
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7: Son las 9:49.

0: Son las 9:56.
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0: Son las 10 con 2 minutos.
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0: Son las 10 con 7 minutos.
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0: Son las 10 y 10 minutos.
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1: Son las 10 con 15 minutos.
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6: Son las 10 con 17 minutos.

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1: Son las 10 con 23 minutos.
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1: Son las 10 y 45 minutos.
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0: 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Estos son los titulares para la presente entrega informativa.
2: Marcos Gregorio Gatica Muñoz fue distinguido como hijo ilustre de la comuna de Rengo. Bomba El Cerrillo celebró su quinto aniversario con la puesta en servicio de un nuevo carro multipropósito 4x4. Con gran éxito se llevó a cabo el segundo concurso nacional de bandas de guerra a los sones de Libertador Bernardo Higgins, Circuito Rengo Rosario. Guacargüe vivió una multitudinaria fiesta patronal en honor a Nuestra Señora del Rosario. Gobierno regional y municipio de Mostazal inauguran remodelación del Cefán, que beneficia a cerca de 28.000 vecinos. PDI investiga LUT que dejó dos trabajadores fallecidos en la división del Teniente. Gira Teletón 2026 comienza en Arica y anuncia 18 shows gratuitos de norte a sur. Hospital de Pichidegua conmemoró el Día del Hospital con ceremonia de reconocimiento a sus funcionarios. Despliegue en terreno Seremi de Bienes Nacionales e intensifica atención ciudadana en O'Higgins. Senadora Sepúlveda, tras fatal alud en el Teniente, exigimos rigurosidad y transparencia a Codelco en la investigación y entrega de información. Feria Biciclearte reúne en Pichidegua 200 estudiantes de O'Higgins y celebra los 10 años de SECREA. Servicio de Salud de O'Higgins articula histórico plan informático para los nuevos hospitales de Rengo y Pichilemu.
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0: Bienvenidos a la presente entrega de noticias por el 88.5 FM en esta nueva edición. Marco Gregorio Gatica Muñoz fue distinguido como hijo ilustre de la comuna de Rengo. La comuna de Rengo reconoció la trayectoria de Marco Gregorio Gatica Muñoz, destacado exalcalde y figura vinculada al desarrollo público, empresarial, deportivo y social de la ciudad, otorgándole la distinción de hijo ilustre, uno de los máximos reconocimientos que entrega la comuna. La distinción fue aprobada por el Consejo Municipal de Rengo, en reconocimiento a una vida ligada al crecimiento y desarrollo de la comuna, así como a su participación en distintos ámbitos de la vida renguina. Nacido en Pelequén el 12 de noviembre de 1940, Marcos Gatica Muñoz mantuvo desde temprana edad un estrecho vínculo con la ciudad de Rengo, donde cursó sus estudios básicos. Posteriormente continuó su formación académica en Santiago, obteniendo el título de contador en el Instituto Superior de Comercio. Su trayectoria también estuvo marcada por el deporte, especialmente el básquetbol, disciplina en la que representó a Rengo y llegó a jugar profesionalmente por Unión Española. Asimismo, desarrolló una importante actividad empresarial y mantuvo vínculos con iniciativas locales, entre ellas Radio Río Claro, empresas Vía Maxi, además de una permanente relación con el deporte comunal. En el ámbito público, ejerció como alcalde de Rengo durante distintos periodos, entre ellos destacan 1996-2004 y 2008-2012, encabezando iniciativas orientadas al desarrollo urbano, la educación y el progreso de la comuna. El reconocimiento como hijo ilustre constituyó un homenaje a su trayectoria y a su vinculación con la historia contemporánea de Rengo, destacando su participación en la vida pública, el deporte y la actividad empresarial de la ciudad. En tanto, en el homenaje que se realizó en el Teatro Municipal de Rengo y en representación de la delegada presidencial de O'Higgins, asistió el Seremi de Justicia y Derechos Humanos de la región de O'Higgins, Luis Arturo Zúñiga, ¿quién dijo sobre esta importante distinción?
1: Bueno, fue una ceremonia muy bonita, muy emotiva. Don Marco tiene toda la trayectoria para merecerlo, así que en ese sentido, muy contento por la invitación, por la ceremonia, y como gobierno, como representante de la delegada en este caso, feliz de participar.
0: El alcalde de la comuna de Rengo, Enrique El Barrio Hernández, dijo sobre este nombramiento y destacó la trayectoria de Marcos Gatica Muñoz.
2: Feliz, hoy día se está reconociendo el sacrificio, el esfuerzo de años de servicio, el padre de una gran familia de la comuna de Rengo, y para nosotros como Municipalidad de Rengo, conjunto con el Consejo Municipal, era muy importante poder reconocer esa trayectoria, ese esfuerzo que dedicó durante muchos años a grandes proyectos de nuestra comuna, como por ejemplo la materialización de distintos establecimientos educacionales, como la Escuela del Naranjal, los Liceos Bicentenarios, el Liceo Industrial y así sucesivamente. Todos esos terrenos se emplazaron en... estas construcciones se emplazaron en terrenos donde él pudo comprarlo durante algunos años. También tenemos que pensar que el hospital de la comuna de Rengo, donde se está construyendo hoy en día, también fue un terreno comprado por su administración y así sucesivamente. Fue una persona visionaria, él creó el primer plan regulador de la comuna de Rengo y así sucesivamente, y yo creo que era muy meritorio el poder reconocer ese esfuerzo, ese sacrificio y esa entrega que durante muchos años le entregó a esta hermosa comuna de Rengo. Rengo hoy día lo reconoce como hijo ilustre.
0: En tanto, su hijo, el concejal de la comuna de Rengo, Marco José Gatica Emparanza, dio las gracias a sus padres y a todos los que participaron de este reconocimiento hacia la figura de su padre.
3: Ha sido una jornada muy, muy bonita. Yo agradezco al alcalde, a mis colegas concejales, al secretario municipal, que nos han permitido entregar un reconocimiento en vida a un hombre que ha hecho mucho por Rengo. Yo me tuve que inhabilitar porque soy hijo de él en el consejo, pero me dio una gran satisfacción, una gran alegría de ver cómo mis concejales, desde distintas miradas políticas, reconocían una trayectoria de servicio público que pocos pueden demostrar. Así que estoy muy contento, estoy muy agradecido. Me encantó ver lleno este teatro de tantos amigos, y así que me parece que ha sido una jornada muy, muy bonita.
0: José Díaz Rojas, concejal de la comuna de Rengo, en sus palabras se refirió a este nombramiento de hijo ilustre de la comuna de Rengo de Marcos Gatica Muñoz, manifestando:
4: bueno, como concejal siento la inmensa responsabilidad de representar transversalmente a nuestros vecinos y vecinas de la comuna de Rengo, y en esta oportunidad reconociendo a don Marcos Gatica, creo que hacemos justicia a un trabajo entregado al servicio público por Rengo, en donde, insisto, son miles las personas de nuestra comuna que están agradecidas por este reconocimiento, y vamos a seguir reconociendo a quienes han trabajado y quienes se han esforzado por hacer de Rengo lo que es hoy. Toda nuestra comuna, insisto, a teatro lleno, aplaudió y homenajeó hoy a nuestro nuevo hijo ilustre.
0: La concejala María Angélica Briones distinguió en sus palabras el reconocimiento y valoró la figura de Marcos Gatica Muñoz como gran servidor público de la comuna de Rengo.
5: Una ceremonia preciosa de principio a fin, solemne, un hombre que ha marcado la vida de los renguines y las renguinas. Desde todo el grosor de la comuna, creo que es un hombre maravilloso, ha cambiado vidas, ha generado ideas, proyectos, ha apoyado proyectos, ha apoyado sueños, y qué más hermoso que realizar un reconocimiento de hijo ilustre en vida, demostrar el cariño que Rengo tiene hacia él, que las autoridades tenemos hacia él, el respeto. Creo que al final eso es lo lindo de la política, que finalmente podemos llegar a un consenso y darnos cuenta de lo maravilloso de personas que tenemos y que van construyendo y que van dejando grandes legados.
0: Finalmente, el concejal Renato Díaz, en sus palabras, expresó:
6: sí, emocionante tener un nuevo hijo ilustre para la comuna de Rengo, y qué mejor que la presentación que le hicieron, también el reconocimiento, que fue parte importante del desarrollo que hoy tenemos acá en la comuna de Rengo. Feliz de estar participando y le deseo lo mejor a don Marco Gatica en salud, en vida, y además que él está, digamos, con un entorno familiar que lo sigue para todos lados.
0: Una distinción que puso en valor una extensa trayectoria y el vínculo de Marcos Gregorio Gatica Muñoz con la comunidad renguina a través de los años, distinguiendo su figura como servidor público y visionario también en el desarrollo y progreso de la comuna de Rengo. Y a continuación en las noticias hablamos de un importante tema como es la donación de sangre, un acto solidario que puede marcar la diferencia y salvar vidas. En esta oportunidad, Alejandra Ortúzar, tecnóloga médica y encargada de la unidad de medicina transfusional del Hospital de Rengo, conversará con nosotros sobre quiénes se pueden donar, la importancia de mantener las reservas de sangre y cómo podemos contribuir como comunidad.
7: Y en las noticias vamos a continuar con este espacio del Hospital Ricardo Valenzuela Sáez de Rengo, y vamos a hablar de un tema muy importante como la colecta de sangre, sobre todo hacer hincapié a la comunidad que pueden ser donantes, y para ello vamos a dialogar con Alejandra Ortúzar, tecnóloga médica encargada subrogante de la unidad de medicina transfusional del hospital. ¿Por qué es tan importante que la comunidad done sangre de manera permanente y no solo en emergencias? Bienvenida también a las noticias y gracias por conversar con nosotros.
8: Hola, muchas gracias por la invitación. Bueno, es muy importante donar sangre porque la sangre no se puede crear artificialmente, la necesitamos de los donantes que vienen a darla. Entonces, cuando ocurre esta situación en que hay personas que están accidentadas, personas que están enfermas y que necesitan sangre, solamente podemos sacarlo de los donantes que vienen a dar esta generosidad y parte de su vida.
7: ¿Quiénes pueden donar sangre y cuáles son los principales requisitos para hacerlo en el Hospital de Rengo?
8: Ya, se puede donar sangre desde los 17 años, siempre y cuando que tengan la autorización de algún padre o tutor, hasta los 60. En estricto rigor se puede donar hasta los 70 si es que han donado regularmente. Lo que se pide más que nada es que la persona sea sana y si tiene alguna patología crónica como alguna hipertensión, que sea diabetes, que esté bien controlada, ya que tome su medicamento y que básicamente se sienta bien de salud, que no haya pasado por algún resfrío, alguna enfermedad de la guatita o algo así.
7: ¿Cómo se realiza el proceso de donación y cuánto tiempo demora aproximadamente este trámite?
8: Ya, el proceso de donación, si bien un poquito largo, ya que tenemos que estar seguros de que esta sangre que nos van a entregar es segura tanto para la persona que la viene a dar como para la persona que la va a recibir. Entonces dura más o menos alrededor de 45 minutos o una hora, ya que esta, si bien empieza con una el donante llega, se introduce al servicio y se hace una inscripción de ello y se ingresa con un cuestionario que tiene que responder. Próximo viene una entrevista en la cual se le pregunta tanto de su salud como también preguntas personales del donante y finalmente se hace la extracción. La extracción es la más cortito, lo que mucho miedo. Hay gente que tiene más miedo por el tema de que le van a sacar la sangre y la aguja, pero no debería durar más de 15 minutos la extracción.
7: ¿Qué impacto tiene una donación de sangre de los pacientes que se atienden en el Hospital de Rengo, básicamente?
8: Bueno, el impacto que tienen los pacientes es bastante sorprendente, porque hay muchos pacientes que se sienten muy mal y uno los ve, la mejoría casi inmediata de cuando uno les pone una unidad de sangre. hay mucha gente que tiene cáncer, que tiene patologías que sangran recurrentemente y se siente muy mal. Entonces uno les coloca esta sangre y básicamente mucha gente dice que como que vuelve a la vida y puede sentirse mejor por varios días así. Y bueno, y tiene que mantener también este tratamiento.
7: Si una persona dona, ¿cuántas vidas puede salvar a través de una donación simple, que es un acto también, digamos, que sirve para ayudar a los demás?
8: Con una donación puede salvar hasta 4 vidas, ya que esta sangre se va dividiendo en sus distintos factores.
7: ¿Qué mensaje le enviaría a la comunidad de Rengo y alrededores para sumarse a las colectas de sangre que se realizan todos los miércoles en el Hospital de Rengo, y cuáles son los horarios también en que pueden asistir?
8: Bueno, invito a toda la comunidad a venir a donar sangre los días miércoles. Estamos de las 9 de la mañana hasta las 15 horas. Más que nada, llamo a la humanidad a que decir, vengan a donar, vengan a salvar vidas. Hay mucha gente que necesita esto. Como dije, ya no la podemos fabricar, entonces realmente necesitamos. Siempre en los hospitales estamos pobres de sangre y hay mucha gente que realmente la necesita.
7: Hay un Instagram también donde ustedes van entregando información constante, Dona Sangre Rengo.
8: Sí, tenemos nuestro Instagram, Dona Sangre Rengo, que lo estamos ahí actualizando constantemente, y también por la página del hospital y el Facebook también del hospital.
7: Gracias por conversar con nosotros, también irnos a conocer este importante tema como es la colecta de sangre, y que la gente también venga a donar algo tan importante, un elemento vital sobre todo para la vida.
8: Muchas gracias, lo esperamos a todos a donar.
0: Además, se recuerda que tu donación de sangre puede salvar hasta 3 vidas, y que nuestra sangre es un elemento único, puesto que la sangre es algo que no se puede fabricar artificialmente, y con estas donaciones se pueden salvar varias vidas, por lo que la invitación es a donar cada día miércoles en el Hospital Ricardo Valenzuela Sáez de Rengo, donde un equipo te espera y orientará para este proceso que ayuda a muchas personas.
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0: Y en otro quehacer, el policial PDI investiga a Luque, dejó 2 trabajadores fallecidos en la división El Teniente. La Policía de Investigaciones entregó nuevos antecedentes sobre la Luque que provocó la muerte de 2 trabajadores contratistas en la división El Teniente. El accidente aconteció en el sector del cráter norte de la mina, a rajo abierto, mientras que 4 trabajadores realizaban labores de limpieza en un camino interior. Por instrucción del Ministerio Público, los detectives de la Brigada de Homicidios de la PDI de Rancagua, junto a peritos del Laboratorio de Criminalística Regional, asistieron hasta el lugar para investigar las circunstancias de esta emergencia. El subprefecto Juan Reyes Gutiérrez, jefe de la Brigada de Homicidios de la PDI de Rancagua, explicó que los trabajadores fueron alcanzados por un desprendimiento de nieve, lodo y piedras. 2 de ellos lograron sobrevivir, mientras que los otros 2 quedaron atrapados y posteriormente fueron encontrados fallecidos.
11: En primera instancia, si me lo permiten, quiero como institución mandarle un saludo de apoyo a la familia en estos momentos tan complejos. Y bueno, por instrucción del Ministerio Público, la Brigada de Homicidio, en conjunto con el Ministerio Público, realizaron una orden de diligencia durante la jornada del día de hoy, específicamente en el sector cráter norte de la mina El Teniente, donde 4 trabajadores realizaban faenas de limpieza de uno de los caminos interiores, cuando existió un desprendimiento de material, específicamente nieve, con lodo y piedra, que alcanzó a estas 4 personas. 2 de ellas lograron sobrevivir a este arrastre de material, mientras que otras 2 quedaron atrapadas bajo este material. Se nos informó en primera instancia del fallecimiento de una de estas personas, de 53 años aproximadamente. Y mientras realizábamos dicho trabajo en el lugar, se nos confirmó que la segunda persona, que en este caso estaba desaparecida, había sido encontrada por los rescatistas, desgraciadamente fallecida. personal especializado de la Brigada de Homicidio en conjunto con el Laboratorio de Criminalística Regional de Rancagua, perito fotógrafo planimétrico, realizaron un arduo trabajo de fijación del sitio del suceso para establecer las circunstancias en cuales este ocurrió, el hecho específicamente, como asimismo en la posta Sewell. Personal de la Brigada de Homicidio realizó el reconocimiento externo de los cuerpos, pudiendo establecer que no presentaban lesiones externas atribuibles a la acción de terceros. Sin embargo, todo indicaría externamente que ellos fallecieron producto del aplastamiento nieve. El trabajo de esta policía en conjunto con el Ministerio Público se inicia el día de hoy, teniendo diversas diligencias planificadas para realizar. Entre estas, específicamente inspecciones específicas del lugar, que se realizaron hoy día, pero se realizaron ya oscureciendo, se tienen que realizar con luz natural y también por el riesgo que se corría en ese momento porque existía más desprendimiento de material. También se tienen que entrevistar la parte gerencial de turno que se encontraba en este momento en el lugar. Se entrevistaron ya a estas dos personas que resultaron lesionadas, que fueron testigos de los hechos, que dan bastante antecedentes al respecto, que son interesantes para investigar. También se entrevistó a la familia, a los familiares de una de las víctimas. Es decir, este trabajo se está iniciando, una investigación de alta complejidad que hay que establecer fehacientemente las circunstancias y si hay o no intervención de alguna persona o que haya ingerido en este tipo de accidente. Bueno, esos son los antecedentes que esta policía debe esclarecer fehacientemente, puesto que se tienen antecedentes preliminares que se deben indagar respecto a los protocolos de faena en el lugar y como asimismo a personas que son responsables de dichas labores en ese sector. Como ya lo dije, los trabajadores que estaban en ese momento y que son testigos presenciales del hecho ya fueron entrevistados, quienes entregan antecedentes relevantes para la investigación. Sin embargo, se deben empadronar a diversas personas que tengan otros cargos de mayor responsabilidad de la empresa.
0: En el lugar, los equipos especializados realizaron diligencias para fijar el sitio del suceso y recopilar antecedentes que permitan reconstruir la dinámica del accidente. Además, los detectives entrevistaron a los dos trabajadores sobrevivientes, quienes entregaron información sobre lo acontecido. Respecto de las víctimas, el subprefecto Reyes señaló que el reconocimiento externo de los cuerpos no permitió observar lesiones atribuibles a intervención de terceros. Los antecedentes preliminares apuntan a que las muertes se habrían producido por aplastamiento, producto de la nieve y el material desprendido. Sin embargo, la causa precisa de la muerte deberá ser determinada por el servicio médico legal. La investigación también busca esclarecer las condiciones en que se desarrollaban las faenas, los protocolos de seguridad aplicados y las eventuales responsabilidades de las empresas involucradas. Desde la PDI indicaron que se trata de una investigación compleja que continuará con nuevas inspecciones en el sector y otras diligencias coordinadas con el Ministerio Público. La investigación permanece abierta y hasta el momento no se han establecido responsabilidades definitivas por este accidente que costó la vida a dos trabajadores contratistas de la División El Teniente. Uno de ellos también trabajador de la comuna de Rengo, de nombre Guillermo Antonio Guajardo López, que en paz descanse. En aquel sentido, la municipalidad también de la comuna expresó sus más sinceras y sentidas condolencias por el fallecimiento de Guillermo Antonio Guajardo López, que en paz descanse, de 53 años, quien perdió la vida en la tragedia acontecida en la División El Teniente de Codelco. Esta lamentable noticia también enluta a la comuna, especialmente a la localidad del Cerrillo, de donde es su familia, a quienes también acompañan con profundo respeto, cariño y solidaridad en estos momentos de inmenso dolor. Asimismo, la Municipalidad de Rengo extendió las más sentidas condolencias a sus familiares, amigos y seres queridos, así como a todas las familias afectadas por esta tragedia que ha golpeado profundamente a nuestra región. Además, desde las noticias y desde la radio Río Claro FM también enviamos las condolencias correspondientes a toda su familia. Y mucho que hacer, Feria Biciclearte reúne en Pichidegua 200 estudiantes de O'Higgins y celebra los 10 años de SECREA. Jóvenes de las comunas como Navidad, Coinco, Peumo, San Vicente y Paredones participaron en el encuentro que incentiva el uso de la bicicleta mediante las artes, las ciencias y la sustentabilidad. vulnerabilidad. Con una gran cicletada estudiantil se dio el vamos a la octava Feria Ciclearte, que reunió más de 200 estudiantes de diversos colegios de la región de O'Higgins y la explanada de la Casona Cultural de la Comuna, marcando las celebraciones de los 10 años del Centro de Creación Artística CECREA de Pichidegua. El hito fue encabezado por la Seremi de las Culturas, las Artes y el Patrimonio Tamara Jofré y contó con la asistencia del alcalde de Pichidegua, Adolfo Cerón, la concejala Mary Jean Lyon, el diputado Sebastián Cristofanini y autoridades del gabinete regional, como el Seremi de Desarrollo Social Cristian Flores, el Seremi de Educación Jorge Abarzúa, la Seremi de Salud Daniela Sabando, el Seremi de Transportes Julio Gutiérrez y el Seremi de Justicia Luis Arturo Zúñiga. La Seremi de las Culturas, las Artes y el Patrimonio de la Región de O'Higgins, Tamara Jofré, dijo: "Estamos realizando el hito inaugural de Biciclearte en conmemoración de los 10 años del Centro de Creación Artística CECREA de Pichidegua. Estuvimos compartiendo con niños, niñas y jóvenes de establecimientos educacionales de 6 comunas de O'Higgins en torno a la bicicleta, mediante las artes, las ciencias y la sustentabilidad. Este año también trabajamos junto a la Mesa de Articulación Vial en la Ruta Segura para que niñas y niños se desplacen con más seguridad por las calles de la comuna". Fernando Mesa, quien es facilitador de CECREA, agregó: "Esta versión del Biciclearte estamos incentivando el uso de la bicicleta y ha sido interesante porque han participado niños, niñas y jóvenes de distintos lugares. Creemos que el proyecto va por buen camino, desde el diseño de logotipos y las ideas que ellos han podido proponer sobre el recorrido que han trazado para las bicicletas y su relación con la ciudad y el territorio". Durante la feria, se presentaron 10 laboratorios desarrollados en 8 comunas de la región con niñas y niños y jóvenes de escuelas, residencias y programas comunitarios. Pichidegua mostró 4 cascos brillantes con el taller de exploradores de la Escuela Enrique Serrano, Ciclos Micelios, compuesto por 3 laboratorios con séptimo básico del Centro Educativo Siglo XXI, Energía que Pedalea, de la Escuela Laramagüe y el trabajo de Ruta Segura. Las demás comunas aportaron con propuestas muy diversas. CECREA Pichidegua, espacio y programa dependiente del Ministerio de las Culturas, nació en 2014 y comenzó a operar formalmente la comuna de manera piloto en 2016 a través de un convenio con la municipalidad. Cientos de niños y niñas han participado de sus escuchas creativas y explorando sus laboratorios creativos, entre los que destaca Fábrica de Amigas y Amigos, Ruta Agroecológica, Cocina y Tecnología, y sus eventos emblemáticos como Biciclearte, que se articula con la cicletada del Armagüe y el Festival Friki de Agua.
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12: Son las 11. Con 15 minutos.
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0: En Ducho Quehacer, Servicio de Salud de O'Higgins articula histórico plan informático para los nuevos hospitales de Rengo y Pichilemu. Liderada por la Subdirección de Recursos Físicos y Financieros y nutridas por el conocimiento de los recintos de alta complejidad de Rancagua y San Fernando, el Servicio de Salud avanza en la definición de la arquitectura digital, que coordinará la ficha clínica electrónica, la gestión administrativa y los flujos asistenciales, con miras a la puesta en marcha de los nuevos hospitales concesionados de la la región. Un hospital moderno no solo se edifica con hormigón, pabellones de última generación y equipamiento clínico de alta gama. Su columna vertebral, invisible pero vital, habita en las redes de información que se conectan cada decisión médica con la seguridad del paciente. Cuando un usuario ingresa a urgencia, requiere una cirugía o consulta a un especialista, la rapidez y precisión con que circula su historial clínico entre distintos puntos de la red determina la calidad y oportunidad de su atención. Con la mirada puesta en la apertura de los futuros recintos concesionados de Rengo y Pichilemu, la red asistencial de la región de O'Higgins desplegó una estratégica mesa de trabajo para definir el modelo tecnológico que gestionará ambas infraestructuras. El hito reunió la Subdirección de Recursos Físicos y Financieros del Servicio de Salud de O'Higgins, a los equipos de puesta en marcha y a los departamentos de Tecnologías de la Información y Comunicaciones, TIT, del Hospital Regional Dr. Franco Rivera Zunino de Rancagua y del Hospital San Fernando y del propio Hospital de Pichilemu. La iniciativa busca responder a los lineamientos del Ministerio de Salud para modernizar los servicios clínicos y administrativos, transitando hacia una gestión sustentable, eficiente y crecientemente libre de papel. Para lograrlo, la estrategia regional apuesta por un esfuerzo mancomunado, tomar las herramientas tecnológicas ya probadas con éxito en los grandes hospitales de la red e integrarlas con los sistemas institucionales del servicio. Entre las plataformas analizadas para conformar este ecosistema digital destacan el Sistema Informático Institucional Fonendo, la plataforma MIGIS para el registro de la ficha clínica electrónica y del sistema BETIT, desarrollado por el Hospital de San Fernando, un potente software de gestión hospitalaria que centraliza la logística, el inventario y los procesos administrativos. La meta técnica es establecer una plataforma base interoperable, donde la información clínica y presupuestaria fluya de manera bidireccional e instantánea. Liderando este proceso de coordinación, la subdirectora de Recursos Físicos y Financieros del Servicio de Salud de O'Higgins, María José DeWitt Troncoso, destacó el valor de unir la experiencia técnica de los establecimientos de mayor complejidad en beneficio de las nuevas obras, explicando: esta coordinación la estamos haciendo para poder implementar las tecnologías de la información dentro de los hospitales concesionados de Pichilemu y Rengo. Esto va a ser un trabajo en equipo entre los dos hospitales autogestionados y del Servicio de Salud, integrando los programas que se necesiten como Fonendo y las aplicaciones que ya tienen los establecimientos de alta complejidad para que los nuevos recintos puedan funcionar de la mejor manera posible. Por su parte, la jefa del Departamento de Procesos y Modelos de Atención de la Subdirección Médica del Servicio de Salud de O'Higgins, Carla Pereira, enfatizó la representatividad y el carácter colaborativo de la instancia de puesta en marcha, afirmando: los equipos de TIN del Hospital Dr. Franco Rivera Zunino y del Hospital de San Fernando, liderados por sus respectivos jefes, mostraron a la dirección del servicio y al Hospital de Pichilemu los avances en sus desarrollos informáticos. El propósito es conformar un equipo mancomunado entre los dos hospitales de alta complejidad de la red para la definición del sistema informático de las nuevas dependencias, contando con la participación de las subdirecciones administrativas, directores, la coordinación de puesta en marcha y los equipos técnicos de cada recinto. Desde la perspectiva del territorio costero, la transformación digital representa un avance sustancial en la continuidad de los cuidados. El director del Hospital de Pichilemu, Dr. Sergio Ortiz, valoró el impacto que tendrá esta integración informática en la vida cotidiana de los usuarios y en el quehacer de los funcionarios, expresando: este trabajo busca fortalecer la integración de la información clínica y administrativa, cumplir con los estándares de calidad y seguridad del paciente, responder a las exigencias normativas del Ministerio de Salud y avanzar hacia una gestión más moderna y sustentable. La transformación digital es un componente fundamental en la puesta en marcha de nuestro nuevo hospital, ya que permitirá optimizar los procesos, facilitar el trabajo de los equipos de salud y mejorar la continuidad de la atención, reafirmando el compromiso de poner siempre en el centro a los pacientes, sus familias y la comunidad. Finalmente, el jefe de Tecnologías de la Información del Hospital de San Fernando, Rafael Duarte Campos, profundizó en los aspectos técnicos del proyecto y la ruta de implementación trazada, detallando: nos reunimos para definir de manera objetiva qué aplicaciones usarán los futuros hospitales. Revisamos las plataformas que ya funcionan en la región y que serán parte de la solución tecnológica como Fonendo, entre otras. En las próximas etapas se propondrá cuál de estas aplicaciones será la plataforma base, mientras que las demás se conectarán mediante integraciones bidireccionales para que la información fluya en ambos sentidos. Se nos encomendó a las jefaturas de tecnología del Hospital Regional de Rancagua y de San Fernando llevar adelante este proyecto a la brevedad, planificando la implementación por etapas para definir plazos, responsabilidades y procesos de integración, concluyó. Volvemos a la comuna de Rengo porque Bomba El Cerrillo celebró su quinto aniversario con la puesta en servicio de un nuevo carro multipropósito 4x4.
12: Son
0: la cuarta compañía del Cuerpo de Bomberos de Rengo, Bomba El Cerrillo, conmemoró su quinto aniversario de funcionamiento con una solemne ceremonia que tuvo como principal hito la puesta en servicio de un moderno carro multipropósito 4x4 marca Iturri, identificado como Unidad B4. La actividad contó con la participación de representantes de bomberos y autoridades comunales, quienes destacaron la importancia de esta nueva unidad para fortalecer la atención de emergencias en El Cerrillo y otros sectores rurales de la comuna. Durante la ceremonia, presidida por el director de compañía Nelson Reyes Retamal, se dio lectura al acta de fundación y se entregaron reconocimientos a nuevos voluntarios por años de servicio y por completar su formación en la Academia Nacional de Bomberos de Chile. Al respecto, el vicepresidente del Consejo Regional de Bomberos de O'Higgins, Luis Galvez Castillo, se refirió a la importancia de fortalecer el equipamiento bomberil y mejorar la capacidad de respuesta ante emergencias.
13: Bueno, primero agradecer la invitación al director de la cuarta compañía Cerrillo, Cuerpo Bombero Rengo, en este nuevo aniversario y por supuesto contento de que hoy día podamos como Consejo Regional entregar esta tremenda máquina de material mayor, un carro multipropósito que viene a consolidar un trabajo de los bomberos de esta localidad. Por supuesto, agradecido del Consejo Regional que entrega los recursos para que se materialicen estos proyectos y también contento porque como Consejo Regional estamos trabajando por los 33 cuerpos de bomberos con esta máquina que tiene un costo alrededor de los 420 millones de pesos.
0: En tanto, el concejal de la comuna de Rengo, Marco José Gatica Emparanza, valoró la labor que realiza la cuarta compañía en el sector rural de la comuna.
14: Esto es una muy buena noticia para la comuna en general y para la localidad del Cerrillo en particular porque es un gran carro, es un carro multipropósito que le va a servir mucho a la protección de la seguridad de los vecinos de este sector y que va a servir para toda el área rural porque es un carro que está hecho para trabajar en lo que es los incendios forestales que tenemos mucho en esta zona y eso va a ser una gran ayuda. Yo creo que nuestro cuerpo bombero hoy día nos muestra cómo manejando bien los recursos pueden llegar a tener un equipamiento realmente de lujo para que nuestros bomberos, para nuestras bomberas puedan hacer una buena labor en servicio de la comunidad.
0: Asimismo, el concejal Marcelo Pino también destacó la labor de los voluntarios y la importancia de contar con mejores recursos para proteger a las comunidades rurales.
15: Ante todo, dar gracias a Dios porque estamos acá. Hoy día son dos cosas que hoy día se generaron. El aniversario de la cuarta compañía y el ingreso de este nuevo carro. Yo creo que es una de las inversiones que donde actuó nuestro gobierno regional y también nosotros como municipio también estamos aportando en la dependencia de esta cuarta compañía. Yo creo que este tipo de carro, yo creo que actualmente vamos renovando. Bombero hoy día tiene equipos y herramientas de primera calidad, por lo cual generamos una respuesta rápida ante la emergencia de la comunidad. Esto refleja un trabajo conmutativo, trabajo entre el gobierno regional, los municipios, los vecinos y la comunidad. Así que me voy sumamente contento hoy día con estas dos grandes cosas, la celebración y este nuevo equipo.
0: Cabe destacar que la historia de la Bomba El Cerrillo se remonta al 2013, cuando un grupo de vecinos impulsó la creación de una brigada para mejorar los tiempos de respuesta ante emergencias. En 2021, la agrupación fue reconocida oficialmente como la cuarta compañía del Cuerpo de Bomberos de Rengo. Asimismo, la ceremonia culminó también con la entrega de las llaves del nuevo vehículo al capitán de compañía, Cristian Albornoz Jara, por parte del comandante Manuel Maldonado Muñoz, seguida con el tradicional bautizo de la unidad. De esta manera, la Bomba El Cerrillo celebró 5 años de servicio oficial, fortaleciendo su capacidad operativa y reafirmando su compromiso con la seguridad de los vecinos de los sectores rurales de la comuna de Rengo. En mucho que hacer, Huacargüe vivió una multitudinaria fiesta patronal en honor a Nuestra Señora del Rosario. Con una multitudinaria participación de fieles, procesiones, música y expresiones de devoción, la localidad de Huacargüe celebró su tradicional fiesta patronal en honor a Nuestra Señora del Rosario, una jornada marcada por la fe y el encuentro de la comunidad. La celebración comenzó con una solemne procesión por las calles de Huacargüe, presidida por el párroco Padre José Vergara Banda, y acompañada por la banda de guerra Manuel Rodríguez, la primera compañía de bomberos de Quinta de Tilcoco, Guaso y Modistas, Guasos a Caballo, el coro parroquial y niños de catequesis de primera comunión y confirmación junto a numerosos feligreses. Durante el recorrido, las familias adornaron sus hogares y prepararon altares para recibir con cariño y devoción la imagen de la Virgen del Rosario. Posteriormente, en el templo parroquial se celebró la Santa Misa, instancia de oración y encuentro en la que los asistentes renovaron su fe y devoción hacia la patrona de esa localidad. Uno de los momentos especiales fue la presencia de la religiosa Rosario Valdés Mesa, integrante de la Congregación de la Preciosa Sangre, hija de Huacargüe, lugar donde nació su vocación religiosa. Al finalizar la Eucaristía, se entregaron reconocimientos a las comunidades, agrupaciones e instituciones que colaboraron en esta celebración, entre ellas la primera compañía de bomberos de Quinta de Tilcoco, la banda de guerra Manuel Rodríguez y la municipalidad de Quinta de Tilcoco. La jornada también contempló presentaciones de bailes folclóricos en honor a la Virgen, culminando con el acompañamiento musical de la banda Manuel Rodríguez durante el ingreso de la imagen al templo parroquial. Asimismo, se destacó el gesto de generosidad de la familia de María del Pilar Gálvez Barrera, quien manifestó su deseo de aportar los recursos para embellecer la imagen de la patrona con flores, contribución que se concretó durante esta significativa celebración. De esta manera, Huacargüe vivió una emotiva fiesta patronal en honor a Nuestra Señora del Rosario, reafirmando sus tradiciones religiosas y el compromiso de sus comunidades con la fe, la fraternidad y la devoción mariana. En otra información, Gobierno Regional y Municipio de Mostazal inauguran remodelación del CEFAN, que beneficia a cerca de 28.000 vecinos. Un importante avance para la salud comunal concretó Mostazal con la inauguración de las obras de remodelación del Centro de Salud Familiar CEFAN, proyecto largamente esperado por la comunidad y que permitirá entregar mejores condiciones de atención a cerca de 28.000 vecinos. La ceremonia realizada el viernes pasado contó con la participación de usuarios y funcionarios del establecimiento, el gobernador regional Pablo Silva Maya, la alcaldesa de Mostazal Verónica Arroyo, los concejales José Vega, Luis Cantillana, Jesús Orellana y la consejera regional Jacqueline Jorquera. Los trabajos contemplaron la habilitación de una nueva farmacia con sala de espera, la renovación de espacios destinados a la entrega de alimentos y el mejoramiento de la oficina de información, reclamos y sugerencias, con instalaciones más amplias y cómodas para la comunidad. El proyecto considera una inversión de 148 millones financiada por el gobierno regional mediante el Fondo Regional de Iniciativa Local FRIL, recursos que permitieron mejorar espacios fundamentales para la atención diaria de los usuarios. El gobernador regional Pablo Silva Maya recalcó el compromiso con la gestión municipal de Mostazal que refleja en obras como esta. Es parte del trabajo colaborativo que tenemos con la alcaldesa, con su trabajo en terreno y la coordinación que hacemos para que efectivamente se materialicen estas obras que son tan importantes para la comunidad. La alcaldesa Verónica Arroyo destacó este hito precisando: contamos con un espacio más moderno, más amplio, para que toda nuestra comunidad pueda retirar sus medicamentos, pueda atenderse en las oficinas y también pueda acceder de una manera más oportuna a todos los servicios que entrega nuestro CEFAN. Estamos muy contentos de que estos espacios sean más modernos, más bonitos y también para el trabajo de nuestros funcionarios. La jefa comunal recordó: desde que asumí esta administración nos pusimos las pilas para levantar este trabajo y así poder concretar estas obras que son tan sentidas por la comunidad. Para quienes se atienden en el CEFAN, este acontecimiento representa un gran avance. Así lo deja de manifiesto la vecina Carmen Aravena, quien afirmó: antes nos teníamos que levantar a las 6 de la mañana para pedir hora. Nos poníamos en una carpa y daban 30 números. Era terrible el frío y todo lo desordenado. Ahora cambió de cielo a la tierra. Ahora digo que es un 10 para la atención. Asimismo, la usuaria María Espinosa precisó: esperamos mucho tiempo para que arreglaran esto porque realmente era un lugar muy pequeño.
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0: Nuevamente la comuna de Rengo con las noticias. Con gran éxito se llevó a cabo el segundo concurso nacional de bandas de guerra a los sones del Libertador Bernardo Higgins, Circuito Rengo Rosario. Más de 40 bandas de guerra provenientes de distintos lugares del país se dieron cita para participar y concursar de esta gran fiesta musical, marcial y cultural. En dos jornadas desarrolladas en los estadios de Rengo y Rosario, con las competencias de categoría enseñanza básica, media y exalumnos. y en donde la comuna de Rengo fue protagonista en ambos días, teniendo así una gran cantidad de participantes que acompañaron las delegaciones provenientes de varios puntos del país. El director e instructor de la banda Hub de Rosario, Juan Araya Baeza, puntualizó con respecto al evento.
16: La verdad que sí, estamos culminando dos días de mucho éxito. Queremos agradecer a la comunidad de Rengo que estuvo respaldando la actividad, a las bandas que nos estuvieron visitando desde el norte hasta el sur de Chile, así que a la ilustre Municipalidad de Rengo, agradecerle también más que nada también porque sin ellos este concurso también no sería posible, y en especial a mis apoderados, a mis alumnos, pero sobre todo a mis apoderados porque se la jugaron, aperraron un montón, así que ahora a dar vuelta a la página, a pensar ya en el próximo concurso, el próximo año, si Dios quiere, si es que se puede hacer, y ahí vamos a estar.
0: Asimismo, el coordinador del evento, integrante de la banda Hub de Rosario, Alan Ramírez, indicó.
17: Fue un arduo trabajo de 10 meses, venimos trabajando durante un buen tiempo, sobre todo en este último semana, donde el concurso ya estaba encima, y bueno, la verdad, me siento contento de que haya tenido a mi disposición 37 bandas, del cual recorrieron todo Chile para llegar a este gran circuito nacional. Y agradecido también por la comuna de Rengo y también de la localidad de Rosario, quienes se comportaron a la altura y estuvieron muy contentos y una satisfacción tremenda por esta gran actividad que se desarrolló acá en la zona.
0: Sin dudas, un gran espectáculo único y de gran nivel, en donde los participantes demostraron disciplina, coordinación, talento y pasión por esta hermosa tradición. Volvemos a la región de O'Higgins con las informaciones. Hospital de Pichidegua conmemora el Día del Hospital con ceremonia de reconocimiento a sus funcionarios. La ceremonia destacó los años de servicio, el compromiso y la vocación de quienes contribuyen diariamente al cuidado de la salud de la comunidad. En el marco de la conmemoración del Día del Hospital, el Hospital de Pichidegua realizó una ceremonia para reconocer y homenajear a sus funcionarios por sus años de servicio.

0: contribuyen al cumplimiento de su misión y al fortalecimiento del quehacer institucional. En conmemoración del Día del Hospital, queremos reconocer y agradecer el compromiso de 8 funcionarios, especialmente de quienes han dedicado años de su vida al servicio de la salud pública. Su experiencia, vocación y esfuerzo diario son fundamentales para que el funcionamiento de nuestro establecimiento y para entregar una atención de calidad a nuestros usuarios, señaló el director del Hospital de Pichidegua, Dr. Vicente Castro. La Autoridad de Salud agregó, como hospital, también reconocimos a funcionarios que representan nuestros valores institucionales. Para mí esta es una instancia muy significativa porque nos permite destacar el compromiso, la vocación de servicio y la dedicación de quienes, a través de su trabajo diario, contribuyen al cumplimiento de nuestra misión y al fortalecimiento de nuestra institución. Entre los funcionarios reconocidos por sus años de servicio estuvo Vladimir Cerón, de la Unidad de Servicios de Orientación Médico Estadístico SOME, quien cumplió 10 años en la institución y agradeció la distinción recibida. Estoy muy contento y agradecido de que el hospital reconozca nuestros años de servicio y valore el compromiso, la dedicación y el tiempo de entrega que hemos brindado durante estos años. Detrás de cada año hay un esfuerzo, aprendizaje y perseverancia, entregando lo mejor de uno para la atención de la comunidad, expresó. Asimismo, Miguel Romero, funcionario de la unidad de hospitalización, fue reconocido por sus 15 años de trayectoria en el establecimiento. La ceremonia reafirmó el valor de las personas que dan vida al establecimiento y cuyo trabajo, experiencia y compromiso son fundamentales para brindar atención a la comunidad. Una instancia para agradecer a quienes, desde sus distintas funciones, contribuyen cada día al funcionamiento del Hospital de Pichidegua y al cuidado de sus usuarios. Despedimos esta entrega de noticias. Gracias por informarse con nosotros y será hasta pronto. Gracias por tu sintonía.
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6: Son las 11 con 47 minutos.
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0: Son las 12 y 18 minutos.
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0: Son las 12 con 42 minutos.
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0: Es la una con tres minutos. Es la una con tres minutos.
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Es la 1:32. 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

0: Es la 1:54.
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0: Son las 2:53.
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Son las 3 con 15 minutos. 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

0: Son las 4 y 16 minutos.
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0: Son las 4:37.
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0: Son las 4 con 58 minutos.
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1: Son las 5:46.
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6: Son las 5 con 47 minutos.
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1: Son las 6:17.
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6: Son las 6 con 19 minutos.
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1: Son las 6:46.
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6: Son las 6:49.
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1: Son las 7 y 14 minutos.
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6: Son las 7 y 16 minutos.
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1: Son las 7:53.
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2: Buenos días, bienvenidos a la presente entrega de noticias por el 88.5 FM. Dirección del Trabajo fiscaliza accidente fatal en planta minera de Illapel y ordena mantener la suspensión total de labores. La Dirección del Trabajo se constituyó el martes en una planta de procesamiento de minerales ubicadas en el sector de Auco, comuna de Illapel, tras el accidente que costó la vida a un trabajador e inició el proceso de fiscalización correspondiente a través del cual se determinará si hubo incumplimientos por parte del empleador. En el lugar, los equipos fiscalizadores constataron que la propia empresa había suspendido las labores en toda la planta. La Dirección de Trabajo ordenó que esta suspensión se mantenga hasta que se acredite que existen las condiciones de seguridad necesarias para proteger a los trabajadores. Asimismo, la Dirección del Trabajo se encuentra trabajando en un plan especial de fiscalización y prevención para la minería, orientado a fortalecer el cumplimiento de la normativa laboral y proteger la vida y salud de quienes se desempeñan en esta actividad. Como parte de este trabajo, el director nacional David Odó ha sostenido una serie de reuniones con sindicatos mineros del norte del país, donde junto con los equipos inspectivos de la Dirección del Trabajo ha revisado en detalle los procedimientos de fiscalización del sector minero con el objetivo de hacer un levantamiento de información en terreno. Finalmente, la institución lamentó profundamente el fallecimiento del trabajador y expresó sus condolencias a su familia y compañeros de trabajo. Volvemos a la región de O'Higgins. Carabineros realizó más de 4.500 controles vehiculares durante el fin de semana largo en O'Higgins. El balance dejó 24 siniestros viales, 23 personas lesionadas y una víctima fatal. Además, se cursaron 214 infracciones de tránsito y 10 personas fueron detenidas por conducir bajo los efectos de drogas o alcohol. Un total de 4.664 controles vehiculares realizó Carabineros durante el fin de semana largo para la conmemoración del encuentro de dos mundos en la región de O'Higgins y del marco de un amplio despliegue preventivo en las principales rutas y caminos secundarios de las provincias de Cachapoal, Colchagua y Cardenal Caro. Pese a las labores de fiscalización y prevención, el balance estuvo marcado por un accidente de tránsito fatal acontecido en la comuna de Requinoa durante la madrugada del lunes 12 de octubre. El hecho se registró alrededor de las 4 horas en el kilómetro 98 de la ruta 5, en dirección al norte, donde un vehículo colisionó por la parte trasera a una motocicleta. A raíz del impacto, el conductor del vehículo menor cayó y falleció en el lugar. En tanto, en materia de siniestros viales, durante el periodo se contabilizaron 24 accidentes de tránsito, que dejaron un total de 23 personas lesionadas. De ellas, 7 resultaron con lesiones graves, 2 con lesiones menos graves y 14 con lesiones leves. En el marco de los servicios preventivos, Carabineros efectuó 4.664 controles vehiculares, incluido exámenes de alcotest, y cursó 214 infracciones por distintas faltas a la normativa de tránsito. Asimismo, se concretó la detención de 10 personas por conducir bajo los efectos de sustancias o alcohol. 8 fueron detenidas por hacerlo bajo la influencia de drogas o estupefacientes, una por conducir bajo la influencia del alcohol y otra por hacerlo en estado de ebriedad. Entre las principales infracciones detectadas se contabilizaron 155 por velocidad, 54 por no utilizar el cinturón de seguridad y 5 por no emplear el sistema de retención infantil. Con este despliegue, Carabineros reforzó las fiscalizaciones en las distintas rutas de la región de O'Higgins durante el fin de semana largo, con el objetivo de prevenir accidentes y promover una conducción responsable. En otra materia, séptima edición a los Ones del Cachapoal 2026, la lluvia no detuvo la pasión. El 12 de octubre se vivió una hermosa jornada de música, disciplina y compañerismo con la séptima edición del Encuentro de Bandas de Guerra Escolares a los Sones del Cachapoal, organizado por la Banda de Guerra Leones de Arrau. A pesar de la lluvia y las difíciles condiciones climáticas, las bandas participantes demostraron un enorme compromiso, perseverancia y pasión, regalando presentaciones llenas de energía y talento. Los lugares quedaron determinados de la siguiente forma: categoría Educación Básica Novatos, primer lugar Banda Escuela Chacay, segundo lugar Banda Escuela Osvaldo Ruiz, y la categoría Educación Básica Campeones, primer lugar Banda Comunal Panquehue, segundo Banda Colegio Centenario Arica. En la categoría Educación Media Novatos, el primer lugar fue para la Banda Colegio Nehuén, segundo para la Banda Batallón de Melipilla, tercer lugar Banda La Frontera, cuarto comunal Banda Comunal de Rengo. Categoría Educación Media Campeones, primer lugar Banda Liceo Bicentenario Panquehue, segundo lugar Banda Municipal Brigada del Norte, tercer lugar Banda Liceo Valentín Letelier Madariaga y cuarto lugar Banda Colegio Centenario Arica. Desde la organización dieron las gracias también a todos quienes se hicieron partícipe de este importante encuentro a los Sones del Cachapoal, Banda Leones de Arrau.
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2: Hoy queremos conversar sobre una iniciativa que busca avanzar en el mejoramiento de los espacios públicos de Rengo. Se trata del proyecto de mejoramiento del espacio público del eje de Avenida José Bisquer, una propuesta que fue diseñada con recursos municipales en 2024 y que actualmente cuenta con rentabilidad social para ser presentada ante el Consejo Regional. En este proceso tendrá participación también el consejero regional Alex Ramírez Ortiz, presidente de la Comisión de Infraestructura del CORE, y quien ha anunciado que el próximo 15 de octubre liderará en Rengo la Comisión de Infraestructura, instancia en la que se analizará y discutirá esta iniciativa. En primera instancia, bienvenido a las noticias, consejero regional, y vamos a conversar sobre esta iniciativa. ¿Qué significa usted para usted liderar también directamente el análisis de un proyecto que busca contribuir también al desarrollo de la comuna de Rengo? Bienvenido a las noticias de la Radio Río Claro.
9: Hola Mario, gusto saludarte y especialmente también con mucho cariño a todos los fieles auditores y seguidores de la Radio Río Claro. Para mí, como consejero regional, hijo de esta tierra, yo siempre lo digo con mucho orgullo, yo soy nacido y criado y formado en la comuna de Rengo. Para mí tiene un tremendo honor poder liderar una comisión tan importante como es la Comisión de Infraestructura y Obras Públicas del Consejo Regional, y principalmente con esta tremenda oportunidad que tenemos para el desarrollo y el crecimiento de nuestra comuna de Rengo, como es un proyecto tan emblemático como tú lo señalabas. Un proyecto que viene desde hace muchos años atrás. Yo tuve la oportunidad de conocerlo en el año 2021. Sin embargo, el año 2024, el diseño de esta tremenda iniciativa fue financiada 100% con recursos municipales. De aquí tengo que hacer una mención especial también y un reconocimiento a cada uno de los funcionarios y funcionarias de la unidad de SECPLAN, esos funcionarios que llevan carrera, que vienen trabajando hace muchos años y que han levantado tremendas iniciativas de infraestructura para la comuna de Rengo. Y en el año 2024 el diseño fue financiado y recientemente cuenta con la rentabilidad social producto de la MIDESO, la que ahora recién el gobernador también lo priorizó como proyecto, claro, para que pueda ser discutido y analizado en una comisión del Consejo Regional, que justamente es la que me toca liderar. Y hemos decidido también, Mario, de traer la comisión al terreno. Los presidentes tienen las facultades de poder sesionar y dirigir las comisiones donde ellos tienen conveniente. Y para mí, siendo renguino y un proyecto tan importante como esto, que estamos hablando de una inversión de más de 3.800 millones de pesos, quise sesionarla acá en la comuna de Rengo, que esto va a ser el día jueves 15 de octubre, a las 11:30 horas en el salón del Consejo Municipal. Las comisiones del Consejo Regional, Mario, son comisiones públicas, son abiertas a la comunidad. Así que si un vecino o vecina desea poder asistir a esta instancia, está cordialmente invitado. Es súper importante que la comunidad esté informada de buena fuente también y que sepan cómo funciona el proceso del Consejo Regional, cómo se hacen las discusiones también y cómo se llegan a prosperar distintas obras. Yo he tenido suerte, Mario, mucha suerte de poder liderar esta comisión ya dos periodos. El periodo anterior del Consejo también tuve que liderarla y también me tocó aprobar inversión importante para Rengo, como por ejemplo lo que es la avenida Alonso Ercilla, también la estación de trenes de Rosario, sí, que fueron dos tremendas obras financiadas por el Consejo Regional en 100% en su totalidad de recursos. Y ahora esta tremenda obra que tiene un impacto social importante, pensando en una futura comuna universitaria. Siempre se ha pensado, y por esa razón también hoy día Bisquer tiene otra energía, tiene otra arquitectura, con muchos restaurantes, con muchos locales, mucha gastronomía, mucha cultura también, y con esa finalidad. Y la idea es poder traspasar eso mismo que está desde la Plaza de Armas hasta la estación de trenes, que pueda tener continuidad desde la línea del tren hasta la escuela en Naranjal. Así que contento por esta iniciativa, Mario, y estamos y estoy confiado de que vamos a tener el apoyo de los consejeros regionales. Ahora es súper importante también comentarle a la comunidad que debido a los recortes presupuestarios que se han ido anunciando, ¿sí?, en el último tiempo, donde nuestro gobierno regional recibimos un golpe de 18.000 millones de pesos menos, pero va a ser con recursos el año 2027. O sea, al menos está, si mañana, o sea, el día jueves, pasa a la aprobación del Consejo, nosotros tenemos que primar a que los recursos del año 2027 estén considerados este proyecto que es la avenida José Vizquer.
2: En las noticias de la Radio Río Claro FM estamos conversando con el CORE Alex Ramírez Ortiz, presidente también de la Comisión de Infraestructura del CORE, y bueno, consejero, consultarle también cuáles serán los principales aspectos que se revisarán durante esta instancia y qué debe acontecer posteriormente para que la iniciativa pueda seguir avanzando también.
9: Sí, bueno, nosotros vamos a analizar en profundidad el proyecto. Vamos a analizar cada uno de los detalles. Ahora, ¿cuál es el desafío? Esto también lleva un tiempo. Después de ser aprobado por la comisión, tiene que ser ratificado en el próximo consejo plenario, uh-huh. que eso va a ser la última semana del mes de octubre, y de ahí pasa a la Contraloría para que tome razón del acuerdo del consejo. Ya, estos son generalmente unos 30, entre 30 y 60 días, máximo 90 días para que la Contraloría tome razón y posteriormente seguir con todos los procesos administrativos. ¿Qué es lo que yo espero como renguino y como consejero regional? Que este proyecto se ha llevado a cabalidad con mucha responsabilidad, porque también me ha tocado ver en otras comunas de la región proyectos emblemáticos, proyectos súper grandes, pero que en el fondo ya han estancado, ya han paralizado, ya que las empresas que se adjudican a estos proyectos muchas veces no terminan las obras. Y ahí quizás pensar en una empresa que pueda tener un sustento económico y que pueda darle curso a este tipo de proyectos, porque efectivamente nosotros vamos a aprobar 3.800 millones, pero a veces la empresa abandona las obras y esos proyectos finalmente ya cuestan el doble o el triple. Y ya lo hemos vivido en algunas comunas donde hemos experimentado esta noticia no muy alentadora, pero yo tengo toda la fe y toda la esperanza, al menos yo voy a estar encima del proyecto, voy a estar atento para analizando cada uno de los pasos a seguir, porque sé la importancia que tiene para todos los renguinos y especialmente para los vecinos del Naranjal, para los vecinos de la Vía Primavera, para los vecinos de la Hacienda Las Palmas, que por cierto fueron cordialmente invitados, y espero también que sus dirigentes puedan estar presentes también en la comisión.
2: Consejero, usted también hizo referencia a otras iniciativas en las que ha podido participar o aportar desde su labor como consejero regional. Entre ellas mencionó los trabajos desarrollados en Avenida Alonso Ercilla, la estación de trenes de Rosario y el mejoramiento vinculados a ciclovía y paseos peatonales en sectores como Baquedano, José Ramírez, Nuevo Amanecer y el Chamo de las Torres. ¿Qué balance realiza de estas experiencias y qué enseñanzas dejan para seguir impulsando proyectos de infraestructura y mejoramiento urbano en Rengo y sus localidades?
9: Bueno, Rengo al menos ha tenido una buena experiencia, Mario, y por eso también al inicio de esta entrevista yo hacía una mención especial a los funcionarios de carrera de la unidad de SECPLAN, de la Secretaría de Planificación de la Ilustre Municipalidad de Rengo, que son funcionarios que llevan muchos años. Acá yo puedo hacer un reconocimiento, por ejemplo, a Sandra Fredes, a Joel también, que son funcionarios que llevan de carrera. Y ellos, al menos a mí, me dejan la tranquilidad de que son funcionarios muy profesionales y que están muy comprometidos con las diversas iniciativas que vienen trabajando hace muchos años. Entonces, yo al menos reconozco el trabajo que hacen ellos y la experiencia ha sido positiva, porque hoy día somos testigos de que la avenida Alonso Ercilla ya está operativa, sin embargo, todavía no ha sido inaugurada, pero ya está operativa. Yo he tenido la oportunidad de transitar por ahí y de verdad que quedó maravilloso. Se cumplieron los plazos establecidos de construcción de la obra. Lo mismo la estación de trenes de Rosario, que estamos a la espera de la inauguración, pero la obra fue entregada ya hace mucho tiempo desde el gobierno regional y el MOP, que hacen entrega a EFE sobre la obra terminada, y temas netamente administrativos de la propia empresa de ferrocarril del Estado, que ha tenido una cierta demora, pero eso también yo lo solicité por oficio para que se me informe en qué estado está para poder prontamente que sea inaugurado y poder disfrutar también los vecinos de Rosario esta tan anhelada obra como es la estación de trenes. Y la ciclovía y los pasos peatonales también en algunos sectores de Rengo, que esos son proyectos serbios, pero con aportes del gobierno regional. Y también he tenido la oportunidad de recorrerlos y ver que están en un importante avance, pero a mí por lo menos me da la tranquilidad. Me da la tranquilidad que son proyectos que vienen siendo trabajados desde hace muchos años, y eso al menos a mí me genera y disminuye la ansiedad, y espero totalmente con tranquilidad de que va a llevar a buen puerto.
2: Bueno, volvamos a lo que es la avenida José Vizquel. La jornada del 15 de octubre representa una instancia relevante para analizar además esta propuesta y conocer posibilidades de seguir avanzando. ¿Cuáles serían los pasos que debería seguir esta iniciativa y qué instancias tendrían que cumplirse para conocer esta eventual decisión sobre financiamiento y ejecución y la expectativa además que tiene respecto a este resultado durante aquella jornada que se espera realizar ese día acá en Rengo?
9: Sí, lo primero es poder contar con el quórum suficiente de consejeros uh-huh. regionales para poder tomar un acuerdo. Nosotros somos 20 cores en la región, al menos por reglamento se requieren de mínimo 5 consejeros para poder tomar una decisión. Yo hoy día conversé con algunos que ya están comprometidos a poder asistir el día jueves. Eso es lo principal, posteriormente que tenga la aprobación del consejo.
2: Claro.
9: Y aprobación me refiero que sea un apoyo, una votación favorable por mayoría, porque algunos también tienen su derecho de poder abstenerse o de rechazar. Y después se tiene que ratificar ese acuerdo y esa votación que tiene la Comisión de Infraestructura, tiene que ser ratificada en el Consejo Regional Plenario con la presencia del gobernador regional Pablo Silva Maya. Así que esos son los pasos al menos que pasan por el Consejo y posteriormente, ya como te comentaba, pasa a otras instituciones que tienen que hacer su pega, como la Contraloría, etcétera, etcétera, y finalmente ya que la municipalidad en este caso pueda licitar este proyecto.
2: Bueno, en las noticias conversamos con el consejero regional Alex Ramírez y para cerrar también este diálogo, ¿qué mensaje le gustaría entregar a los habitantes de Rengo que esperan avances en esta materia de infraestructura, mejoramiento de calle y recuperación también de estos importantes espacios públicos como la avenida José Vizquel, sobre todo en este plenario que se va a realizar acá para analizar esta temática y este proyecto tan importante?
9: Sí, yo solamente decirle a la comunidad renguina que al menos como core uh-huh. renguino, que ya gracias a Dios en las últimas dos elecciones en las que he participado, Rengo a mí me ha entregado la primera mayoría en las dos elecciones, y es lo mínimo que yo puedo hacer como consejero regional de estar comprometido con mi comuna, de poder liderar este tipo de iniciativas, acompañarlas, darle prioridades también junto con el gobernador para que puedan ser discutidas en la comisión, y decirle al vecino y a la vecina que al menos estos proyectos no son proyectos improvisados, sino que son proyectos que tienen un sentido de ciudad. Principalmente la avenida Alonso Ercilla siempre tuvo como ¿sí? finalidad poder hacer la conexión con el hospital de alta complejidad, que ya comenzó primeros inicios de la obra. La avenida Hungría tenía también un objetivo para poder descongestionar el tráfico vehicular en el centro de Rengo para la gente que pueda asistir en el futuro a este hospital de alta complejidad. Y la avenida José Vizquel también tiene como finalidad, pensando en un futuro, la construcción de la Universidad O'Higgins, que también es un diseño financiado con recursos del gobierno regional, para en un futuro poder contar con esta construcción también acá en la comuna de Rengo. Entonces la avenida José Vizquel tiene esa finalidad de poder construir un barrio universitario y poder darle vida a Rengo desde su puerta de entrada, que es Vizquel, hasta la plaza que nos conecta con el corazón de la comuna. Así que decirle a los vecinos que al menos yo estoy 100% comprometido con mi comuna y que efectivamente esta va a ser una iniciativa que va a ser discutida con mucha responsabilidad, con mucha seriedad, mucho compromiso. Esperamos contar con una votación favorable.
2: En las noticias, Alex Ramírez Ortiz, consejero regional y presidente de la Comisión de Infraestructura del CORE de la región de O'Higgins. Muchas gracias también por conversar con nosotros y darnos a conocer este análisis y discusión del proyecto de mejoramiento de espacio público en el eje de avenida José Vizquel de Rengo. Gracias también por conversar con nosotros, Alex, y la gentileza de dialogar con la radio.
9: Muchas gracias, Mario, a ti, y bueno, un cariñoso saludo y a toda la gente, amigos y amigos que escuchan la radio Río Claro.
2: Muchas gracias. Pasamos al plano nacional. Gira Teletón 2026 comienza en Arica y anuncia 18 shows gratuitos de norte a sur. Santa Feria, Sinaca y Alanis Lagos fueron parte del espectáculo inaugural en la ciudad nortina de Arica. La gira y su amplia cartelera de artistas llegará hasta Puerto Montt para convocar a la ciudadanía a sumarse a la Teletón del 6 y 7 de noviembre. Con un espectáculo gratuito en Arica, el martes comenzó la gira Teletón 2026. El Chai un recorrido que reúne artistas, animadores e influencers con las comunidades de distintas regiones del país, en la antesala del programa televisivo del 6 y 7 de noviembre. A primera hora del día martes, la comitiva junto al niño embajador de la campaña y al Canderón viajó en el vuelo de la TAN hacia Arica para participar en la jornada inaugural, donde el niño embajador mencionó:
10: Muy feliz, emocionado, espero hacer un gran trabajo ahora en la gira hasta que termine la campaña. Muy feliz porque, bueno, yo ya había ido a Calama en una gira, pero estaba como más pequeño, entonces no me acuerdo mucho, pero igual emocionado. Primera vez que como que estoy ahí en el escenario, entonces, wow. Bueno, se siente increíble, un sueño hecho muy realidad. Desde chiquito yo quería ser el embajador de la Teletón. Espero hacer un gran trabajo ahora. Y también me encanta representar a todos los niños y niñas de la Teletón que se atienden.
2: La directora general de Fundación Teletón, María José Saldívar, destacó su entusiasmo y el propósito que busca conseguir esta instancia.
11: Oye, la verdad que súper emocionada. Hay una energía acá en el aeropuerto impresionante. Están una cantidad de artistas, está Ian, está todo el equipo listo para partir a una gira que va a ser bien especial porque queremos que sea una gira distinta a la de años anteriores. Queremos llegar a los mismos lugares, pero también queremos descentralizar. Queremos que la gente de Mejillones, de Caldera, de Vallenar en el norte, Calama, que hace tiempo que no iba, nos vean, que estemos cerca de ellos. Pero también vamos a estar en algunas ciudades que hemos ido antes, como Arica, como Iquique, como La Serena. Así que estamos súper contentos. Creemos que va a ser hoy día una noche mágica y va a ser el inicio de una semana de gira extraordinaria.
2: El show de la gira Teletón en Arica inició a eso de las 18 horas en el escenario de Teletón de Avenida Comandante San Martín y contó con las presentaciones de Tributo Guerreras del K-Pop, Coque Núñez, entre otros. La animación de la primera jornada estuvo a cargo de Eduardo Fuentes, de TVN, uno de los rostros embajadores de Teletón, quien puntualiza en sus palabras.
12: A ver, primero, qué alegría poder estar nuevamente en modo de gira Teletón. La gira Teletón es una de las tantas hitos que tiene la jornada, así que lindo. Y feliz de estar en Arica comenzando esta gira, que es en el fondo el viaje que hacen muchos artistas por Chile diciéndole a la gente que ya estamos en la recta final de Teletón. Así que orgulloso de estar nuevamente y feliz de poder ir a Arica a iniciar esta gira. Bueno, amigos de Arica y amigos de todo el país, los invito a que revisen las fechas de la gira Teletón para que vayan y sean parte también de esta fiesta, que vean a sus artistas favoritos y todos juntos empecemos a ponernos en ese modo Teletón porque necesitamos, como siempre, hacer algo muy difícil, que es lograr esa meta.
2: El cantante del género urbano e intérprete del himno de la campaña 2026, Sinaca, tendrá su debut en el escenario de la gira Teletón, donde dijo: "He estado un poquito nervioso, pero estoy emocionado por vivir esta experiencia. Vamos a estar en Arica, Iquique y en otros lugares. Estoy orgulloso de pertenecer a esta causa y de haber aportado mi música para el himno junto a la princesa Alba", sostuvo. La cartelera también incluye a otros artistas a lo largo del recorrido, como Gino Mella, Noche de Brujas, Leo Rey, Lucky Brown, Zúmbale Primo, Ignacio Oromazábal, entre otros, quienes serán parte de los espectáculos gratuitos que se realizarán a lo largo del país. Los shows serán gratuitos en todas las ciudades del recorrido y se podrán ver por YouTube de Teletón y BTR. Además, NTV, canal cultural familiar de TVN, tendrá despachos en vivos de distintos momentos de la gira y Radioactiva realizará un programa especial de Hiperactiva, en directo en la previa a los shows de Iquique, Calama y Antofagasta. La caravana de artistas Teletón estará en las ciudades del norte, centro y sur de Chile para compartir con las comunidades locales e invitar a todo el país a sumarse con su aporte el 6 y 7 de noviembre. Tras su paso por Arica, la gira continuará su viaje por Iquique el miércoles 14, Calama jueves 15, Antofagasta viernes 16, Vallenar sábado 17 y La Serena domingo 18. En la zona norte, además se realizarán dos paradas intermedias a eso del mediodía en las comunas de Mejillones el viernes 16 y Caldera el sábado 17. Para el tramo sur, los shows serán en Talca el martes 27, Los Ángeles miércoles 28, Villarrica jueves 29, Osorno viernes 30 y Puerto Montt sábado 31. Ciudad donde finalizará además la gira. Tal como en el norte, la caravana tendrá paradas intermedias en Rancagua el martes 27, Ranking el miércoles 28, Perquenco el jueves 29, La Unión viernes 30 y Frutillar sábado 31. Cada encuentro será una oportunidad para recordar lo que hace posible el aporte de todos, acompañar la rehabilitación e inclusión de cerca de 32.000 niños, niñas y jóvenes, junto a sus familias todos los días en los institutos Teletón desde Arica hasta Coyhaique. Pasamos a continuación a materia política. Senadora Sepúlveda tras fatal alumna en El Teniente. Exigimos rigurosidad y transparencia con Codelco en la investigación y entrega de información. A través de sus redes sociales, la parlamentaria lamentó esta nueva tragedia que luta a la región de O'Higgins y en especial a la familia minera. La senadora por la región de O'Higgins, Alejandra Sepúlveda, lamentó el nuevo accidente con resultados fatales acontecido el domingo en las cercanías de la DIT 42, en el sector bajo de la división El Teniente de Codelco, que terminó con dos trabajadores fallecidos, entre ellos un ranguino. Al respecto, la parlamentaria a través de sus redes sociales expresó su conmoción y sentido pésame a las familias afectadas y a los trabajadores y trabajadoras de la minera, que nuevamente deben enfrentar una tragedia con pérdidas de vidas a poco más de un año del derrumbe registrado en julio del 2025 que dejó a 6 trabajadores fallecidos. Nuevamente nuestra región está de duelo. Han fallecido 2 trabajadores del Teniente que durante el domingo trabajaban a pesar de todas las inclemencias del tiempo que tuvimos, con nieve, con lluvia y no volvieron.
13: Nuevamente nuestra región de O'Higgins está de duelo. Han fallecido dos trabajadores del Teniente, en donde este día domingo, ¿no?, trabajaban a pesar de todas las inclemencias del tiempo que tuvimos, con nieve, con lluvia, y no volvieron. Entonces, lo único que puedo transmitir con todo mi corazón, ¿no?, es un abrazo fuerte a su familia, a la familia Guajardo y a la familia Ponce, y pedirle al Teniente, ¿no?, rigurosidad en las decisiones que se tomen, transparencia en la información que se entregue a la ciudadanía, porque nunca más puede ocurrir esto, nunca más pueden faltar, ¿no es cierto?, los trabajadores, nunca más pueden faltar personas importantes al interior de la familia.
2: La senadora dijo, quiero pedirle al Teniente rigurosidad en las decisiones que se tomen, transparencia y la información que se entrega a la ciudadanía, porque nunca más se puede acontecer esto, nunca más pueden faltar los trabajadores, nunca más pueden faltar personas importantes al interior de la familia, concluyó. Volvemos a la comuna de Rengo porque Hospital lanzó revista que rescata su historia, patrimonio y memoria institucional. Con el objetivo de preservar la memoria histórica y reconocer a quienes han contribuido al desarrollo de la salud en la comuna, el Hospital Ricardo Valenzuela Sáez de Rengo efectuó el lanzamiento de la revista Patrimonio y Salud, Historia del Hospital de Rengo, publicación que reúne parte de la historia, las experiencias y las personas que han marcado la trayectoria de este establecimiento. La iniciativa nació de la inquietud de Daniela Navarro Troncoso, enfermera universitaria y funcionaria clínica de la Unidad Médico-Quirúrgica del Hospital, quien impulsó este proyecto junto al historiador Víctor León Donoso, aportando una mirada centrada en la investigación histórica y la valorización del patrimonio regional. La publicación fue posible gracias al financiamiento del gobierno regional de O'Higgins y el apoyo de FEMPRUS Base Rengo, permitiendo concretar un trabajo orientado a rescatar y preservar el legado del establecimiento para las actuales y futuras generaciones. Durante la ceremonia del lanzamiento también se reconoció a exfuncionarios que contribuyeron a la historia del hospital a través de sus vivencias y experiencias, entre ellos Julia Vicencio González y Manuel Valenzuela Gallegos. Asimismo, se destacó el aporte de María Francisca Pereira Quesada, enfermera, y Pamela Mellado Rojas, periodista y encargada de comunicaciones, quienes contribuyeron al relato y a la memoria fotográfica de la pandemia del COVID-19, dejando testimonio de uno de los periodos más significativos de la historia reciente del establecimiento. La publicación busca poner en valor no solo la evolución del hospital, sino también el trabajo, la vocación y las experiencias de las personas que han formado parte de su comunidad a lo largo de los años. De esta manera, el lanzamiento de Patrimonio y Salud, Historia del Hospital de Rengo, constituye una contribución a la preservación de la memoria local y del patrimonio sanitario de la comuna, reconociendo a quienes han sido protagonistas de la historia del principal establecimiento hospitalario de Rengo. Despedimos así esta entrega de noticias. Gracias por informarse habitualmente con nosotros. Que tengan una excelente jornada. Buenos días.
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17: Son las 8 y 31 minutos.
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1: Hola, ¿cómo está? Buenos días, muy pero muy bienvenidos. Ya estamos listos para compartir estos dos minutos, siempre por supuesto con mucho gusto acá en la Radio Río Claro en el 88.5. En esta jornada de día miércoles, mitad de semana, miércoles 14 de octubre. Eduardo Banda nos está acompañando en la sala de sonidos. Le damos la bienvenida a cada uno de ustedes, los invitamos para que nos acompañen en esta jornada. Estaba revisando acerca de lo que ocurrió ayer en Santiago. Un fuerte temporal con lluvia, granizos y tormentas eléctricas desestabilizó a la región metropolitana ayer martes desde las 15 horas en adelante aproximadamente. El granizo cayó en zonas céntricas como Providencia, Macul y Santiago Centro, algo inusual. En Holanda con Nueva Providencia el hielo acumulado parecía nieve y persistió por la baja temperatura de 13 grados, entre 7,3 y 13 grados, complicando el tránsito. De hecho, hoy día veíamos imágenes, todavía quedaban algunos colchones de nieve, de granizos. Cerca de las 16:30 horas, la sorpresa impactó a los transeúntes y pasajeros en el área del terminal de buses en pleno corazón de la Alameda, con estación central, específicamente en el terminal de buses Turbus. En ese lugar que está al lado del Terminal Santiago. En cuestión de segundos, un torbellino de viento y lluvia levantó planchas de zinc y desprendió tejas de los techos. En medio de una inusual temperatura con granizadas y calles inundadas en Santiago. Minutos más tarde, la Dirección Meteorológica de Chile emitió un informe preliminar catalogando el evento como un fenómeno con características tornádicas, asignándole una clasificación preliminar de tornado categoría EFO, la más baja de la escala Fujita mejorada, con vientos estimados entre 105 y 137 kilómetros. Para entender bien lo que pasó, Roberto Rondanelli, él es académico del Departamento de Geofísica de la Universidad de Chile e investigador del Centro de Ciencia del Clima y la Resiliencia, CR2, explica la naturaleza de estos fenómenos. Un tornado, describe, es una columna rotatoria que parte desde la base de la nube hasta el suelo y tiene una conexión clara y física con la nube. De confirmarse de manera fidedigna, sería apenas el segundo registro documentado en la historia de Santiago tras el tornado del año 1893. Ese era el único registro que había. Con lo que pasó ayer sería el segundo. Sin embargo, el investigador se muestra cauto ante el informe preliminar de la DMS, o DMC en este caso. Yo todavía soy escéptico de que haya sido formalmente un tornado. En el video que circula en redes sociales no se aprecia ese embudo descendiendo desde la nube ni su conexión. Además, la rotación que se observa en los videos es anticiclónica y los tornados giran casi siempre ciclónicamente. Hay otra alternativa muy plausible, que haya sido una ráfaga tornádica. Eso es lo que dice el especialista, el investigador del Centro de Ciencia del Clima y Resiliencia, Roberto Rondanelli, académico del Departamento de Geofísica de la Universidad de Chile. Bienvenidos a esta mañana con mucho gusto.

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Roberto Rondanelli, ya hablamos de él, investigador asociado, y José Barraza, encargado de divulgación científica, que señala que Chile siempre ha sido un país de tornados, pese a que por muchos años se vio como un fenómeno atmosférico ajeno al país. En este artículo de Roberto Rondanelli y José Barraza, repasaron o repasan varios tornados ocurridos en Chile a lo largo de su historia. Por ejemplo, el 27 de mayo del año 1934, un tornado atravesó Concepción, generando varios muertos y múltiples daños. En tanto, el 26 de abril del año 1881, hubo uno en Valdivia, y el 14 de mayo de 1633, otro destruyó el fuerte de Carelmapu. Ante la existencia de estos registros, los investigadores buscaron en la literatura si existía algún relato sobre algún tornado en Santiago, y lo encontraron gracias a la búsqueda del geólogo Cristian Bastías Curibil. El hallazgo ocurrió en una revista científica chilena que relata más o menos el fenómeno. El texto fue escrito en francés durante el año 1893 y se puede revisar en los repositorios de Google Books. Allí se escribió que el tornado ocurrió el 14 de mayo de 1893. O sea, hace 138 años. Todo comenzó, señala esta investigación, todo comenzó en el sector de Conchalí, generando daños en la propiedad del médico José Joaquín Aguirre, mire, quien fuera político y rector de la Universidad de Chile. El torbellino, según lo que señala este texto, el torbellino tenía un movimiento de traslación norte-sur. Su diámetro debió ser muy pequeño, de 25 a 35 metros aproximadamente. Su velocidad debió ser muy considerable. Derribó 28 pilares de mampostería, ladrillo y cemento, según lo que escribió Nogues. Dichos pilares sostenían las vigas de madera de un parral que terminó en el suelo. Aún continuando su movimiento de traslación norte-sur, el tornado, según lo que se indica en este texto, pasó las viviendas, dio marcha atrás y rompió los árboles del primer patio. Finalmente, quitó y se llevó a una distancia aproximada de 100 metros la reja de madera que cierra la puerta de entrada a la casa, continuó el académico. Agregó que en el extremo sur hay hermosos sauces llorones, que por su ramificación o ramificaciones forman una especie de cuarto de sombra. Estos hermosos árboles han sido decapitados por el torbellino que ha roto sus ramas superiores. Noyes continuó su relato señalando que había una mujer en el patio y que quedó atrapada en el tornado. Ella tuvo que afirmarse en unas puertas para evitar ser absorbida por los vientos. Esto es más o menos lo que se describe, lo que ocurrió en este sector de Santiago en el año 1800, en el año 1893. Este hecho ocurrió un 14 de mayo de ese año, es decir, hace 138 años, que ocurrió algo muy similar a lo que pasó ayer en Santiago. No sé.

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2: Son las 9 en punto.
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7: No, estaba viendo lo que hacía el Chispa. Robaba motores de scooter, ya, scooter eléctricos, para vender su cobre. Sí, bueno, un hombre de 30 años fue detenido por carabineros en la comuna de San Joaquín, en la región metropolitana, tras ser acusado de robar motores de scooters eléctricos. De acuerdo a la policía, el delincuente, apodado el Chispa, sustraía las especies para extraer sus piezas de cobre y venderlas en el mercado informal. El mayor Óscar Yantén, de la 50 Comisaría San Joaquín, informó que el hombre fue capturado en la intersección de Avenida Las Industrias con Pedro Alarcón cuando llevaba dos motores debajo del brazo. Según la autoridad, fueron los mismos transeúntes quienes hicieron la denuncia al verlo sacando los motores de los vehículos en plena vía pública. O sea, no tenía ningún pudor. Nada, ahí agarraba y lo agarraba a martillazo. Bueno, el individuo, claro, utilizaba un martillo para golpear y desprender las piezas. Maniobra que realizaba a la vista de quienes circulaban por el sector. Al momento de su detención llevaba cuatro motores dentro de un bolso, junto con herramientas que presuntamente empleaba para cometer los robos. Cuatro motores y un combo, que era con lo que le pegaba a los motores. Este sujeto además tiene dos aprehensiones anteriores, una por el delito de robo en lugar habitado, además de porte de arma blanca, señaló el mayor Yantén. Fuentes vinculadas a la investigación señalaron que el objetivo era vender el cobre de los motores robados para comprar droga. Así que pillaron al Chispa cuando iba con un par de motores después de haber agarrado martillazo uno de scooter.

Ahí estaba Tito el Bambino. Viene al cierre de Teletón, me está comentando Eduardo. ¿Vacilos también viene? Ya. Oiga, luego del masivo interés que generó la tarjeta Banco de Materiales, dirigida exclusivamente a casas de jefas de hogar, y cuyas postulaciones concluyeron el pasado 9 de octubre, el Ministerio de Vivienda y Urbanismo, el MIMBU, anunció la creación de Tu Casa a Tu Pinta 2.0. Bueno, esta nueva etapa introduce varios cambios respecto del proceso inicial, como la ampliación de beneficiarios, donde podrán postular tanto jefes como jefas de hogar, perteneciente al tramo entre el 40 y el 90% de vulnerabilidad, según el Registro Social de Hogares. Otra novedad del beneficio es la inclusión de departamentos, incorporándose una línea especial para el financiamiento de recambio o instalación de pisos, cerámica, piso flotante, porcelanato o azulejos, tanto para departamentos como para casas. Respecto a las casas, se mantiene la cobertura para arreglos de techumbres, 25 UFs, baños, 15 UFs, e instalación de rejas o cierres perimetrales, hasta 40 UFs. Junto al anterior, se aumentó el de avalúo fiscal de la vivienda a 2.500 UF. El beneficio consiste en una DIFCAR de hasta 40 UF, estamos hablando de 1.600.000 pesos aproximadamente, para comprar materiales de construcción en convenio. Las postulaciones estarán abiertas desde el 9 de noviembre al 9 de diciembre de forma 100% online, en el sitio web del MIMBU. Entre los requisitos principales están contar con clave única, ser propietario de una sola vivienda, adjuntar fotos del deterioro y acreditar el ahorro mínimo exigido, una UF para techo, baño o piso, o dos UF para cierres perimetrales. Mira, quizás si se construyeran bien las casas no tendrían para qué destinar este tipo de recursos. Son las 9 con 8 minutos.

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1: Hay eventos que reafirman los latidos profundos de nuestras comunidades. El domingo 11, se realizó en la cancha del Club Deportivo de Pañul. Ese lugar se transformó en el gran comedor de la tradición rural de la región de O'Higgins. ¿Por qué, dirá usted? Bueno, con una asistencia masiva y un ambiente rebosante de calidez familiar, se celebró con gran éxito la undécima versión de la fiesta costumbrista y tradicional de Pañul, un hito considerado y consolidado gracias al esfuerzo de la red de turismo rural El Encanto, el respaldo logístico del municipio y el financiamiento del gobierno regional de O'Higgins. Bueno, desde tempranas horas, el aroma inconfundible del cilantro, el sofrito casero y de caldo adelantaba lo que sería el plato estrella de la jornada. La preparación y degustación de 1000 cazuelas de ave de campo. ¿Qué tal? Servidas humeantes en platos hondos, las porciones reconfortaron a comensales locales y visitantes llegados de distintos rincones, ofreciendo un reencuentro genuino con los sabores de antaño y la memoria culinaria del campo chileno. Estamos muy contentos por el éxito de la convocatoria, el impacto positivo del financiamiento regional en el fortalecimiento de la economía local y la puesta en valor del patrimonio de Pañul a través de esta iniciativa. Fue una actividad familiar de mucha tradición de nuestra cocina rural que nos enorgullece. Felicitamos el esfuerzo y compromiso de la red de turismo rural El Encanto por llevar a cabo esta gran actividad, manifestó el gobernador regional Paulo Silva Maya, quien andaba por allá. Bueno, más allá del deleite gastronómico, la jornada funcionó como una verdadera celebración de la cultura viva. La animación estuvo a cargo del entrañable personaje popular Pichelemino, personificado magistralmente por Fernando Ursúa Púa, quien con su inconfundible enjundia, picardía y agudas tallas mantuvo al público riendo y conectado de principio a fin. Estamos muy contentos con lo que vivimos en Pañul, lo que señalaron muchos vecinos que llegaron hasta ese lugar, vecinos y habitantes de otras partes que llegaron a disfrutar y compartir de esta cazuela. La música, bueno, el alcalde de Pichelemu, Roberto Córdoba Carreño, se manifestó bastante conforme con la actividad. La música y el baile tampoco se quedaron atrás. La parrilla artística hizo vibrar al público con las presentaciones de Carlos Jorquera, Sembradores de Tahuatahua, La Golondrina, Tomás Charro Alfaro, Sangre Norteña, Los Tincaos, Folclorazo Campesino y Los Tigres de Santa Clara. Esto fue ahí en Pañul. Se realizó esta cazuela. 1000 cazuelas se estuvieron entregando a las personas que llegaron a ese lugar. Y también en Bucalemu se realizó una tremenda baila marina durante el fin de semana largo. Distintas actividades que se desarrollaron por acá en la región de O'Higgins. Bueno, son las 9, sí, las 9:21 acá en la Radio Río Claro.

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5: Son las 9 con 29 minutos.
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7: Nos llamó una auditora para pedirnos si podíamos reiterar un poco la información que diéramos delante sobre tu casa a tu pinta. Bueno, vamos a reiterar que luego del masivo interés que generó la tarjeta Banco de Materiales, que está dirigida exclusivamente a casas de jefas de hogar y cuyas postulaciones concluyeron el pasado 9 de octubre, el Ministerio de Vivienda y Urbanismo anunció la creación de Tu Casa a Tu Pinta 2.0. Esta nueva etapa introduce varios cambios respecto del proceso inicial, como la ampliación de beneficiarios donde podrán postular tanto jefes como jefas de hogar perteneciente al tramo entre el 40 y el 90% de vulnerabilidad según el Registro Social de Hogares. Otra novedad del beneficio es la inclusión de departamentos, incorporándose una línea especial para el financiamiento de recambio o instalación de pisos, cerámica, piso flotante, porcelanato o azulejos, tanto para el departamento, para los departamentos o bien para casas. Respecto a las casas, se mantiene la cobertura para arreglos de techumbre 25F, baños 15F e instalación de rejas o cierres perimetrales 40UF. Junto al anterior, se aumentó el del avalúo fiscal de la vivienda a 2.500 UF. El beneficio consiste en una gift card de hasta 40 UF para comprar materiales de construcción en comercios en convenio. Atención, porque las postulaciones estarán abiertas del 9 de noviembre al 9 de diciembre de forma 100% online en el sitio web del MIMBU. O sea, esto no se va a poder hacer a través del municipio, porque hay otros trámites que se pueden hacer, pero este no. Entre los requisitos principales están contar con clave única, ser propietario de una sola vivienda, adjuntar fotos del deterioro y acreditar el ahorro mínimo exigido, que es de una UF para techo, baño o piso, y dos UF para cierres perimetrales. Así que usted lo puede hacer, ya le indiqué cómo. Las postulaciones estarán abiertas del 9 de noviembre al 9 de diciembre.
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1: Faltan 26 minutos para las 10 de la mañana. Faltan, como ya dijimos, 25 minutos para las 10. Le quiero contar con respecto a cómo va a estar el día, cómo vamos a enfrentar esta jornada de día miércoles. Bueno, de acuerdo a la información, hoy vamos a tener cielos despejados. En la tarde vamos a tener nubosidad parcial, claro. Vamos a dar a conocer, obviamente, el informe del tiempo, pero hay cambios que se van dando tan dinámicamente, ¿eh? Porque ayer, por ejemplo, las lluvias acá en Rengo se habían anunciado, pero que iban a ser en la tarde y fueron en la mañana. Bueno, para hoy se espera una máxima de 21 grados, con cielos despejados en la mañana y nubosidad parcial en la tarde. Para este jueves, cubierto en la mañana y en la tarde nubosidad parcial, con una mínima de 7 y una máxima de 19 grados. Eso para mañana jueves. Reiteramos entonces que para hoy miércoles 14, mitad de semana, en la mañana cielos despejados y en la tarde nubosidad parcial. La máxima, reiteramos, 21 grados.
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0: Bueno, ahí están explicando las imágenes que vimos delante de que amaneció un televisor en medio de una plaza, producto del viento, pero ¿cómo lo sacó? ¿De dónde llegó? Bueno, llegó con el viento ahí, pero lo curioso es cómo pudo haber el viento transportado este televisor que quedó en definitiva en medio de una plaza en Santiago. Oiga, Eduardo, ¿me permite dar los titulares del Rancagüino, no? ¿No? ¿O sí? Ya, gracias por su aprobación. Vamos a dar los titulares del Rancagüino. San Fernando y Machalí, entre las comunas más vulnerables a los aluviones. Jorge Romero, académico de la UOH, advierte que las lluvias intensas, los suelos afectados por incendios forestales y la expansión urbana hacia las laderas pueden aumentar el riesgo de remociones en masa. Otros investigadores llaman a fortalecer el monitoreo y la preparación ante eventos extremos. Senadores de la región piden reforzar la seguridad minera. Fuerte granizada sorprendió a rancagüinos. Bueno, ayer hubo un problema en la ruta de travesía que se inundaron los pasos bajo nivel. Oye, una demora, pero tremenda en poder circular un par de metros ahí en Rancagua. 6 gimnastas rancagüinos clasifican para sudamericanos. Director de O'Higgins por final de la Copa de la Liga. Necesitamos darle claridad y certidumbre a nuestra gente. Eso, porque ahora se volvió a suspender la final de la Copa de las Ligas, donde juegan un único partido, O'Higgins de Rancagua y el equipo de Coquimbo. Ahí estaban los titulares del Rancagüino.

Bueno, les quiero invitar a una kermés familiar, la parroquia Santa Ana de Rengo está invitando a esta gran kermés familiar y cultural a beneficio de la restauración de la Basílica. Una invitación abierta a toda la comunidad renguina y sus alrededores está realizando la parroquia y Basílica Santa Ana para

además de un atractivo programa con excelentes presentaciones artísticas y musicales en vivo para amenizar la tarde. Este evento Profondos cuenta con el respaldo de la provincia andina de los Agustinos de la Asunción y busca congregar a vecinos y vecinas en un grato ambiente de convivencia y apoyo a la preservación del patrimonio local. El objetivo de la actividad es la recaudación de fondos para la restauración de la Basílica. Esta actividad se va a realizar este sábado 17 de octubre. Y el mundo de la música latinoamericana está de luto tras confirmarse la muerte de Netinho, conocido cantante brasileño que alcanzó gran popularidad durante la década de los 90 gracias a sus éxitos de H, género que también conquistó al público chileno. El artista falleció este martes 13 de octubre, a los 60 años, en la ciudad de Salvador, Brasil, luego de enfrentar durante más de un año un complejo cuadro de salud. El fallecimiento del intérprete fue confirmado por su equipo a través de un comunicado publicado en redes sociales, donde destacaron su trayectoria artística y la cercanía que mantuvo con sus seguidores. Aquí está

0: Bueno, y con Netinho nos vamos, lo recordábamos, falleció a los 60 años ayer en Brasil. Que tengan una muy, pero muy buena jornada y será hasta mañana.
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2: 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Son las 10 con 2 minutos.
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0: 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Buenos días, Pato.
1: ¿Qué tal? Buenos días. ¿Cómo está usted? Gusto de saludarle desde la Radio Río Claro. Tenemos sol a esta hora. ¿Trajiste el paraguas, Eduardo? Por si acaso. Ya. Porque de Michel ya no esperamos nada. Yo ya perdí la fe completamente en Michel. Totalmente. Bueno, el tiempo, increíble. Fíjese que estoy viendo algunas imágenes. Bueno, hemos visto muchas imágenes, ¿verdad? Es la meteoróloga, sí, pues. Ñuñoa fue una de las comunas más afectadas por tormenta. El alcalde de esa comuna anuncia querella por paso bajo nivel. Hay una imagen hoy que es dramática y que afortunadamente los conductores iban muy atentos. Esto fue en Irarrázaval, creo, Ñuñoa, cuando dos personas se las lleva el agua. Y además, estas personas iban con una capucha verde, que era notorio, digamos. Entonces, tuvieron que hay una avenida, doble avenida y dos vías. Entonces, pasaron la primera y un vehículo se detiene. Les vio ahí que iban, el agua se las llevaba. Y en la otra también un camión. Es dramática esa escena. Afortunadamente no pasó a mayores, digamos. Los conductores, reitero, ahí se dieron cuenta. Bueno, tormentas eléctricas continuarían este miércoles en Santiago y otras regiones según meteorología. Eso lo vamos a comentar luego. Bueno, hay suspensión de clases, ¿verdad?, en algunas comunas de Santiago. Lo que pasó ahí en Estación Central, este tornado impresionante. Bueno, en Providencia el agua cayó a los estacionamientos. Primer nivel, bueno, segundo bajo ahí, subterráneo, en fin. Increíble todo lo que ha acontecido, ¿verdad? El registro histórico que confirma que ya hubo otro tornado en Santiago. El de ayer no fue el primero. Hay uno como del año 1800 y tanto, pero hace mucho tiempo, ¿eh? Bueno, octubre se transforma en el mes más lluvioso desde que hay registros. Sobre 110, 120 milímetros han caído en lo que va de octubre. Imagínense, queda todavía. Esperemos que esto ya pueda cambiar un poco y vivamos la estación en la cual estamos, que es primavera. En Rancagua, la vía travesía, ayer la ruta travesía estuvo paralizada por un buen rato porque, bueno, era imposible, digamos, para los conductores poder conducir. Se tuvo que detener ahí el tránsito, la Plaza Los Héroes, me tocó ayer estar en Rancagua justo a esa hora, ¿verdad? Era impresionante la granizada que cayó, en fin, no se podía creer lo que estábamos viviendo ayer ahí en pleno centro de Rancagua. El Paseo Independencia era, pero, un río lleno de agua por todos lados. Bueno, así está el tiempo, esperemos que esto mejore. Hoy día tenemos un cielo despejado a esta hora y le voy a contar que hoy día, a esta hora tenemos una temperatura de 14 grados, tendríamos que llegar a una máxima de 21, tendríamos sol todo el día, ¿verdad? Incluso también mañana jueves, fíjate, mañana 8 la mínima, 22 grados la máxima, pero el tiempo puede decir otra cosa, vamos a ver qué pasa. Son las 10 de la mañana con 6 minutos ya, esta primera parte del programa. 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Vamos a comenzar el programa de inmediato con este tema musical.

Ese fue el tema de portada para el programa de hoy. Son las 10 de la mañana ya con 9 minutos. 10 de la mañana, 9 minutos. Vamos de inmediato con la prensa. Tengo por aquí la portada del diario El Rancagüino, que dice hoy día en su portada. Tengo también la tercera. San Fernando y Machalí entre las comunas más vulnerables a los aluviones. Jorge Romero, académico de la UOH, advierte que las lluvias intensas, los suelos afectados por incendios forestales y la expansión urbana hacia las laderas pueden aumentar el riesgo de remociones en masa. Otros investigadores llaman a fortalecer el monitoreo y la preparación ante eventos extremos. Fuerte granizada sorprendió a los rancagüinos. Hay una foto ahí tomada justamente de la Plaza Los Héroes ayer. 6 gimnastas rancagüinos clasifican para sudamericanos. Director de O'Higgins, por final de la Copa de la Liga. Necesitamos darle claridad y certidumbre a nuestra gente. Senadores de la región piden reforzar la seguridad minera. El diario La Tercera, lo que está destacando a esta hora en su página web. Lluvias, granizos y tormenta eléctrica obligan a declarar alerta roja a la región metropolitana. ¿Qué más? Gobierno dice adiós, por ahora, a la construcción de una nueva cárcel para el crimen organizado en Santiago 1. Fondo Monetario Internacional y encuesta del Banco Central reducen apuesta de crecimiento del PIB 2026 para Chile. El diario La Tercera, lo que está destacando a esta hora en su página web. El Papa León XIV y su diagnóstico de cáncer pulmonar. Las claves sobre su tratamiento y las dudas que surgen ahora por su viaje dentro de 3 semanas a América Latina. Fiscal Miguel Ángel Orellana, por caso Fodich, debemos ser críticos y generar, dijo, condiciones para mejorar los estándares de probidad. El diario La Tercera, lo que está destacando a esta hora. El subsecretario Lagos confirma que se acelerarán los estudios para evaluar implementación de radares meteorológicos. Hace tiempo que estamos escuchando esto, ¿eh? Ojalá se pueda concretar, es una herramienta que serviría, no, a ver, para prevenir un poco, advertirle a la ciudadanía que algo va a pasar tal hora en cierto lugar, pero el evento va a suceder de todas maneras. Ahora, el costo de esto dicen que es altísimo. Bueno, el diario La Tercera, son las 10 de la mañana ya con... Ah, tengo la portada también por ahí del diario Las Últimas Noticias. Por aquí lo tenemos, son las 10 de la mañana ya con 13 minutos. Hay una foto, bueno, ayer mucha gente en Santiago tuvo que ayudarse entre sí, digamos. Hay escenas muy bonitas de hombres que tomaron en brazo a algunas señoras, ¿verdad?, para que no se mojara. Primavera feroz, tornado voló techos en Estación Central. Y justamente aparece acá un hombre llevando en su brazo ahí a una señora para poder cruzar una avenida. Bueno, lamentable todo lo que ha acontecido, ¿eh? Todo lo que ha sucedido. Son las 10 con 13 minutos. 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
2: Son ya las 10 de la mañana, 17 minutos aquí en los estudios de la Radio Río Claro. A ver, estaba leyendo acá, bueno, el caos vial ayer en Rancagua era impresionante. El MOB O'Higgins informó que debido a las precipitaciones de las últimas horas, esto fue ayer, se mantuvo cortado el tránsito en la ruta 95 Travesía, la ex 5 Sur, sector Paso Las Torres, en ambos sentidos por acumulación de agua en la calzada. Cuadrillas de contrato global de vialidad trabajaron ahí con algunos camiones aljibes en el punto afectado para restablecer la circulación de manera segura, realizando despeje, drenaje y evaluación del estado del pavimento. De acuerdo a información preliminar entregada ayer ya tipo 20 horas, el sistema de drenaje del sector habría sufrido el robo de componentes, impidiendo la correcta evacuación de las aguas, repercutiendo en un taco kilométrico que llegó desde Pasado Gultro hacia el sur, las caleteras en ambos lados de la carretera e incluso afectando el tránsito por el bypass y la carretera H30, incluyendo también vías principales como Freire, Cachapoal, Millán. Oiga, era impresionante el taco, el tránsito en Rancagua ayer a esa hora. La autoridad llamó ayer a usar rutas alternativas, planificar los desplazamientos, pero era muy, muy complicado toda la situación que se vivió ayer en la capital regional. Claro, los semáforos ahí en Cachapoal, por ejemplo, hay dos o tres semáforos ahí, estaban sin, no estaban funcionando, digamos. Claro, no estaban funcionando, sin batería, no sé, pero ahí era caótica la situación. Bueno, vamos a ir ahora al horóscopo, mucha atención. Vamos a ir para este miércoles 14 de octubre, el signo Aries. Dice, van a hacerle proposiciones en el trabajo y debe mostrarse muy cauto porque puede tratarse de un fraude a costa de su buena fe. Consulte con alguien de su confianza antes de firmar algo, ¿eh? En el amor va a prosperar una nueva relación que ha iniciado últimamente. Vamos con Tauro. Tendrá que echar mano a toda su capacidad para las relaciones públicas y conectar con un grupo de personas para trabajos en equipo y mostrarse además generoso, generosa con sus compañeros. Vamos con Géminis. La comunicación se verá hoy favorecida por su extroversión y la facilidad de palabras. Se adaptará a cualquiera que sea la conversación, por más que le sorprenda, y tendrá contestaciones para todo, ¿eh? Cáncer, dice, la agenda le vendrá hoy marcada por algunos hechos importantes, ¿verdad? Con la familia, los amigos, habrá también que tomar decisiones para su futuro inmediato. 10 de la mañana con 20 minutos, nos acompaña a esta hora Multitienda San Antonio,

0: Son ya las 10 de la mañana, 24 minutos. Bueno, ayer el Papa León XIV fue intervenido quirúrgicamente y se le ha detectado un adenoma carcinoma. ¿Qué es esto? Afecta tanto a fumadores como a no fumadores, fíjese. Problema pulmonar. El adenoma carcinoma, como el extirpado al Papa ayer en el Hospital Gemelli de Roma, es uno de los subtítulos de cáncer de pulmón más frecuentes y se da tanto en personas fumadoras como no fumadoras, según han explicado fuentes del Grupo Español de Cáncer de Pulmón. Existen dos tipos principales de cáncer de pulmón, de células no pequeñas o 85% de los casos, y de células pequeñas, ¿verdad?, 15% de los casos. Esto lo señala la Sociedad Española de Oncología. Dentro de los tumores de células no pequeñas, ¿no es cierto?, se distinguen dos grandes grupos, ¿verdad?, los de histología escamosa y los subtítulos no escamosos, ¿verdad?, los adenocarcinoma. Este último como el que tenía justamente el Papa León XIV. Ahora, en la intervención quirúrgica, el pontífice a él se le extirpó el lóbulo inferior del pulmón derecho, algo habitual en este tipo de tumores. El tipo de cirugía habitual para extirpar un nódulo de pulmón maligno es la videotoracoscopía, que es una técnica menos invasiva que la cirugía abierta convencional. Consiste en insertar a través de la pared torácica del paciente de una a tres vías y por ahí se introducen las cámaras ópticas y los elementos quirúrgicos para que se pueda hacer la extracción del nódulo. Impresionante, ¿eh? Ahora, siempre que se extrae un nódulo maligno, previamente confirmado por biopsia y prueba de imagen PET, lo habitual es extirpar el trozo de pulmón donde se localiza esa masa. Y aunque no haya afectación de ganglios, es mejor quitarlos. Para obtener una cirugía oncológicamente correcta y con potencial curativo, precisó el también jefe del Servicio de Oncología del Hospital Universitario Dr. Balmis en la ciudad española de Alicante. Dijo, tiene menos complicaciones, menos dolor y se recuperan antes, aseguró el oncólogo, quien apuntó que en 48 horas ya un paciente puede recibir el alta médica, ¿verdad?, en un proceso normal. Está previsto que el periodo posoperatorio del Papa sea de 7 días, y está en eso justamente ahora. El Vaticano no ha facilitado por el momento más información acerca del tamaño, extensión o posibles tratamientos en el caso del Papa. En términos generales, lo que marca si es necesario un tratamiento posterior es la anatomía y tamaño del tumor, el examen del lóbulo del pulmón extirpado y si hay o no afectación de ganglios. Ahora, en nódulos menores de 3 centímetros y con ganglios negativos, la posibilidad de curación son superiores al 75% y no es necesario reforzar con otros tratamientos, según se ha señalado. Bueno, la duda que cabe ahora es la próxima gira, la salida desde Roma del Papa acá a esta parte del mundo. Va a estar en Uruguay, Perú y Argentina ya dentro de 3 semanas, menos de 3 semanas, algo así. Por lo tanto, esa es la duda que hay en este instante. Esperemos que tenga una pronta y buena recuperación. Tenemos una pausa, Eduardo, son las 10:29, ya volvemos.
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5: Son las 10 con 32 minutos.
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7: Ya, estamos de vuelta, son las 10 de la mañana con 32 minutos. Bueno, indudablemente que una de las imágenes de ayer fue este tornado, ¿verdad? Ahí en el terminal de buses, en fin. ¿Qué provocó este fenómeno y cuándo fue la última vez que se registró uno? Hay una información por ahí. Una de las escenas más llamativas que dejó el sistema frontal que afectó ayer a la región metropolitana fue la formación de un tornado en las inmediaciones del terminal de buses en Santiago, comuna de Estación Central, donde fuertes ráfagas levantaron parte de la techumbre y desplazaron distintos materiales por el aire. La Dirección Meteorológica de Chile señaló preliminarmente que el fenómeno correspondía a un tornado de categoría EF-0, el nivel más bajo de la escala, ¿verdad?, que existe, que clasifica estos eventos según los daños que provocan y la intensidad estimada de sus vientos. De acuerdo con un reporte difundido por la institución, las ráfagas habrían alcanzado velocidades entre los 105 y 137 kilómetros por hora. Entre los daños descritos se encuentran desprendimiento de piezas de techumbres, afectaciones en canaletas, revestimientos, además de ramas, ¿no es cierto?, quebradas, árboles de raíces poco profundas arrancados por el viento. Aunque la clasificación inicial apunta a un fenómeno de baja intensidad, la Dirección Meteorológica de Chile ha precisado que el evento debe ser estudiado para determinar si efectivamente se trató de un tornado o de otro tipo de fenómeno meteorológico. El meteorólogo de la Dirección Meteorológica de Chile, Elio Bruffot, señaló en una conversación con el diario El Mercurio que el fenómeno estuvo asociado a las condiciones atmosféricas que se generaron tras el paso de un sistema frontal por la zona central. Señaló que estos fenómenos están asociados a la inestabilidad postfrontal, producto de un sistema frontal que pasó por la zona central, que dejó granizos, precipitaciones intensas en un corto periodo de tiempo, tormentas eléctricas y la formación de una especie de nube tornádica. Ahora, ¿cómo se forman los tornados? Para que se origine un tornado, deben coincidir distintas condiciones atmosféricas. Y entre los factores que pueden favorecer su formación se encuentran la presencia de aire cálido y húmedo cerca de la superficie, aire más frío en las capas superiores de la atmósfera y cambios en la velocidad y dirección del viento a distintas alturas. Cuando estas condiciones se combinan, el aire cálido puede ascender rápidamente y contribuir al desarrollo de una tormenta. Al mismo tiempo, las diferencias en la velocidad y la dirección de los vientos pueden favorecer la rotación de las corrientes de aire. Ahora, si esa rotación se intensifica y se organiza dentro de la tormenta, puede ahí desarrollarse una columna de aire giratorio. Cuando ésta se extiende hasta la superficie, ahí se configura un tornado. Bueno, poco habitual en Santiago, claro que sí. La aparición de este tornado ayer llamó mucho la atención debido a lo inusual que resulta este tipo de eventos en la capital. En Chile, estos fenómenos se registran con mayor frecuencia en sectores del centro-sur del país, particularmente en las regiones Ñuble y Biobío, aunque también pueden ocurrir en otras zonas del país. Algunos especialistas, fíjese, han mencionado como antecedente histórico un hecho similar ocurrido el 14 de mayo de 1893, que habría provocado daños también en Conchalí y en el centro de Santiago. Sin embargo, ese antecedente debe distinguirse de una clasificación meteorológica moderna del fenómeno. ¿Qué le parece? Ya, vamos a la música, seguimos pasando la mañana.

Estamos a 20 minutos ya de las 11, pues vamos con los siguientes signos del horóscopo. Leo, hoy podría ser el día adecuado para plantear cambios a su alrededor, pero no en cualquier terreno, ¿ya? Si es en lo amoroso, usted conseguirá guiar la relación por los caminos que desee. Virgo, procure emplearse a fondo en temas creativos, ya que obtendrá los mejores resultados. La monotonía de los últimos días ha provocado reacciones muy adversas en su estado de ánimo. Libra, económicamente vive al día, pero le podría llegar una posibilidad de negocio que requiere de una inversión un tanto elevada. Tendrá que hablar con la familia, ¿verdad? Pedir ayuda financiera. Escorpión, se verá obligado a frenar sus gastos para no sentirse mal después. Corren malos tiempos para sus finanzas y debe ahorrar todo lo que más pueda. El amor puede traerle buenos momentos porque su pareja, ¿verdad?, está con usted siempre. ¿Eh? Nos quedan 4, se los voy a entregar ya en los próximos minutos. Bueno, estaba leyendo acá un artículo del diario El Rancagüino. Serna Geomín advierte alto peligro de aluviones y deslizamientos en la precordillera de la región de O'Higgins. Bueno, nadie se asuste, por favor. Un peligro alto de remociones en masa en la precordillera de la región de O'Higgins identificó el Servicio Nacional de Geología y Minería, Serna Geomín. En una minuta técnica emitida ayer, en el contexto del sistema meteorológico que afectó a la zona central de nuestro país. El documento, elaborado a partir de los antecedentes meteorológicos que tiene la Dirección Meteorológica de Chile, considera la posibilidad de aluviones, desplazamientos de tierra y caída de rocas asociados a las precipitaciones. La evaluación establece distintos niveles de peligro según la zona geográfica de la región. Mientras la precordillera presenta un nivel alto, el valle longitudinal y la cordillera fueron clasificados con peligro moderado. Pero, para el litoral y la cordillera de la costa, en tanto, la posibilidad de ocurrencia de estos fenómenos fue calificada definitivamente como baja, digamos. Ahora, la minuta ayer fue emitida a las 18:30 horas, fíjate, y considera los antecedentes del informe de amenaza meteorológica y los avisos vigentes de la Dirección Meteorológica de Chile. Ahora, la evaluación de Serna Geomín distingue 4 zonas geográficas en la región de O'Higgins. Precordillera, peligro alto. Valle longitudinal, peligro moderado. Cordillera, peligro moderado. Litoral y cordillera de la costa, peligro bajo. La clasificación se refiere a la posibilidad de que las precipitaciones generen procesos erosivos, desplazamiento de material, deslizamiento y caída de árboles. En las zonas donde el peligro es moderado o alto, estos fenómenos también pueden provocar crecidas y flujos de en distintas quebradas, con potencial para afectar caminos y otra infraestructura. El nivel de peligro no significa que necesariamente vaya a ocurrir un aluvión o desplazamiento en cada una de las zonas identificadas, sino que las condiciones requieren atención preventiva. Ahora, la minuta técnica señala que, según los registros históricos regionales, las remociones en masa desencadenadas por precipitaciones han ocurrido principalmente durante otoño e invierno en el valle y la precordillera, con lluvias que generalmente superan los 30 a 40 milímetros en 24 horas. Ahora, en el sector cordillerano, estos fenómenos, señala la nota del diario Rancagüino, se relacionan con precipitaciones de mayor intensidad, habitualmente sobre los 80 milímetros en 24 horas, y con isotermas elevadas. Estos antecedentes describen las condiciones observadas históricamente en la región y no constituyen por sí solos un pronóstico que se va a producir algo así, digamos. Ahora, la preocupación se relaciona con la posibilidad de que el agua favorezca la inestabilidad de terrenos, active sectores previamente afectados o genere flujos de material en quebradas y también cauces. A ver, ¿qué más dice acá? Entre las recomendaciones incluidas en este documento dado a conocer ayer,
por Serna Geomín, el organismo técnico plantea considerar como zonas críticas aquellos sectores que ya hayan sido afectados por remociones en masa o inundaciones. También recomienda mantenerse alejado de cauces quebradas ante la posibilidad, ¿no es cierto?, de activaciones crecidas, súbitas y aluviones. Eso es lo que señala esta nota del diario El Rancagüino, este documento que entregó ayer Serna Geomín relacionado con la región de O'Higgins. Se advierte un alto peligro de aluviones, deslizamiento, digo, en la precordillera. Son ya las 10 de la mañana con 46 minutos. 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

La hora, atención, 10 de la mañana, 51 minutos. ¿Eh? Bueno, nuestra medallista olímpica Crovetto, Francisca, está viviendo un duelo, una pena tremenda. Ha partido su padre, ¿verdad? Ayer fueron los funerales. Dijo, mi papá dejó de disparar para que yo pudiera seguir en el deporte, fíjate. ¿Eh? Lo que más voy a echar de menos de él son las cosas sencillas. Un rico plato de comida que él cocinaba, fíjate. Un ceviche de cochayú.

vida, mi papá se dedicó a los negocios con resultados más malos que buenos, dijo. Como hombre de campo, partió, dice, en la práctica del tiro, porque le gustaba cazar tórtolas, fíjate. Y cuando la gente no puede cazar en temporada de veda, empieza a disparar al plato. A partir de eso, y con un grupo de amigos tiradores, construyó, fíjate, un club de tiro, que fue el comienzo de su amor por el deporte de tiro hace ya algunos años, obviamente. Bueno, le hacen varias preguntas, ¿verdad? ¿Qué echará de menos a su padre? Dice, bueno, mi papá, lo que más voy a echar de menos son las cosas sencillas, ¿eh? Como los ricos platos que él mismo cocinaba. Bueno, Francisca Crobeto despidiendo ayer a su papá. Vamos con los últimos signos ya del horóscopo. Tenemos Sagitario. La rutina quedará hoy rota por un cúmulo de imprevistos que, más de molestarle el día, le dará oportunidad de conocer nueva gente, nuevas personas y muchas experiencias. Las relaciones personales y profesionales pueden ir por otro camino. Capricornio, sus amistades tendrán algún conflicto que, en principio, no le afectará directamente, pero en el cual deberá sacar a relucir sus mejores artes de mediador para no verse implicado. Acuario, nuevas formas de vida estarán a su alcance y tal vez deba guiarle, ¿verdad?, por sus corazonadas. La pareja tenderá a liberarse de algunas ataduras que le están mortificando. Piscis, sería muy bueno para su estabilidad personal que pasara más tiempo con la familia, sobre todo si tiene hijos pequeños, antes de que llegue la hora de que tome sus decisiones y no esté muy bien informado para orientarles. Terminamos ahí entonces ya el horóscopo para el día de hoy. 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
7: Son las 11:03.
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6: Estas son las informaciones. Séptimo caso en menos de un mes y cuarto en 72 horas. Muere trabajador en mina de Antofagasta tras caer desde una altura de 50 metros. Una nueva tragedia en faena minera. Se ha informado la muerte de un trabajador en la mina Aguilucho, en la comuna de Taltal, región de Antofagasta. Es la séptima víctima en menos de un mes y la cuarta en 72 horas. Se trata de un operador de un vehículo, maquinaria bulldozer, perteneciente a la empresa Santa Elvira, quien falleció luego de que el equipo que conducía se desbarrancara y cayera aproximadamente 50 metros. Según el reporte preliminar de Senapred, la instalación faenera quedó detenida mientras personal regional de Serna Geomín se trasladó al sitio del suceso para recopilar los antecedentes e iniciar así la investigación formal. La Brigada de Homicidios de la PDI indaga ya el caso. Esta muerte se suma a otras 6 ocurridas en las últimas semanas. El 23 de septiembre falleció, recordemos, un trabajador en la mina escondida en Antofagasta. Luego, el 1 de octubre, otro perdió la vida en Radomiro Tomic de Codelco. Tras esto, la semana pasada, el martes 6 de octubre, un trabajador perdió la vida en la mina Los Colorados de Vallenar. Y recientemente el domingo, dos trabajadores más murieron en El Teniente. Y ayer otro, ¿verdad?, caer entonces en esta mina de Illapel. Una pausa y luego más informaciones.
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6: Estudio señala que gratuidad en la educación superior acumula un déficit de 1.855 billones de pesos en los últimos 10 años. En medio de la discusión por el presupuesto año 2027, Acción Educar publicó un estudio que analiza la evolución de la gratuidad en la educación superior entre el año 2016 y 2025. El informe concluye que esta política ha generado un déficit acumulado de 1.877 billones de pesos, es decir, 1.927 millones de dólares, en las instituciones adquiridas debido a la diferencia entre los aranceles regulados por el Estado y los valores reales que cobran las casas de estudio. El déficit se explica principalmente porque el arancel regulado es insuficiente y no existe posibilidad de cobro en los primeros 6 deciles, además de que lo restringe para los siguientes 7, 8 y 9. El Estado fija el arancel regulado según costos históricos que no reflejan lo que efectivamente cuesta hoy impartir una carrera ni invertir en su calidad. En promedio, la brecha con el arancel real alcanzó 29,7% en el año 2025 y llega a 55,2% en las universidades privadas, no pertenecientes al Consejo de Rectores. Agrega este informe que casi un 70% del déficit total ha sido absorbido por universidades privadas, mientras que las instituciones adquiridas al CRUCH cuentan con aportes basales adicionales, como el aporte fiscal directo y el fondo basal por desempeño, que no están disponibles para el resto del sistema. Más noticias en Radio Río Claro luego a las 13:30 horas.
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6: Bueno, estamos de regreso ya, 11 de la mañana, 11 minutos, en este día miércoles, ya 14 de octubre. Bueno, el delegado de la región metropolitana, Codina, confirma la habilitación del 2% de emergencia para comprar radares meteorológicos en la región metropolitana. Se está entregando entonces esa información. Tengo varias cosas para comentar, le invito para que se quede junto a Radio Río Claro. Y en esta parte del programa tenemos canciones del recuerdo. ¿Comenzamos con quién? Nidia Caro.

La hora, 11 de la mañana ya con 15 minutos, ¿eh? Bueno, tanta lluvia, viento, nieve, granizos. Oiga, los centros de esquí están felices, dice Eduardo, claro. Fíjate que extienden de manera inédita, pues, su temporada hasta noviembre y podría ser principio de diciembre. Oiga, registran cifras históricas de nieve caída. Bueno, el fenómeno ya llevó, por ejemplo, a Valle Nevado a mantenerse abierto hasta el 8 de noviembre, mientras que La Parva, el Colorado, harán lo propio hasta el 18 de octubre y un poquito más, con la posibilidad, claro, de extenderlo. Desde la Subsecretaría de Turismo, bueno, aplauden, por supuesto, esta medida. Van a seguir llegando brasileños, especialmente, que vienen a estos centros de esquí, ¿no es cierto?, a hacer el deporte, a practicar el esquí, digamos, ¿ya? Son muchos los que llegan. Bueno, algo más le quería comentar. Oye, hoy día es el día de la costurera. Claro, de Simplemente María, ¿o? ¿Se acuerda usted de las teleseries esa? Simplemente María, pues, ¿eh? Que era una humilde costurera y que luego, bueno, cambia toda su vida y cuando conoce a, no recuerdo cómo se llama el personaje, pero ya conoce a ese hombre que le cambia toda la vida. Bueno, un saludo a todas las costureras, es algo que se ha ido perdiendo un poco, pero en Rengo tenemos destacadísimas personas que se dedican a esto, ¿eh? Es difícil encontrar el origen y año de esta celebración por la carencia de fuentes y datos oficiales. Sin embargo, en muchos países se celebra cada 14 de octubre el Día Mundial de la Costurera, para agradecer, ¿no es cierto?, a estas mujeres especialmente por su ardua y diaria labor en la creación y confección de prendas. Las celebraciones son realizadas por empresas de la industria textil, ¿no es cierto?, en muchos lugares del mundo. Como curiosidad, destacamos que el santo patrón, fíjate, de las costureras, sastres y modistas, es San Vicente Mártir. San Vicente Mártir. Ahora, hagamos un poquito de historia. La costura es en realidad un oficio muy antiguo, que se fue desarrollando con el paso del tiempo y que tradicionalmente han venido desempeñando muchas mujeres en todo el mundo, especialmente las mujeres y hombres también. Ya para el año 1675, Luis XIV había establecido un gremio de costureras en París, debido a que existía una gran demanda de artesanos especializados en este oficio. Durante el siglo XIX, la clase burguesa adinerada comenzó a generar un gran interés por la moda en toda Europa, aumentando la demanda en la creación y confección de productos que permitió a las costureras desarrollar su oficio por cuenta propia, cosa que para la fecha estaba totalmente prohibido. Posteriormente, con el avance de la industria textil, la oferta de tejidos se diversificó y se abarató también, aumentando las confecciones manuales. A principios del siglo XX era común que las mujeres se dedicaran a esto, a la costura, sobre todo en las clases menos favorecidas. Desde pequeñas se les enseñaba el oficio para realizar sus propias prendas y otros artículos del hogar. También fue la época en que muchas mujeres se iban a las ciudades, ¿no es cierto?, para incorporarse a talleres, trabajar para particulares, y las más afortunadas lograban abrir algún propio establecimiento. Las menos favorecidas eran aquellas que trabajaban en fábricas durante jornadas excesivas. En fin, la situación iría cambiando con el tiempo, producto de luchas, protestas y cambios a nivel industrial y tecnológico. En la actualidad, muchas mujeres se dedican a este maravilloso oficio, ya desde sus lugares de trabajo o desde sus propias casas, ayudándonos con su trabajo a vestirnos para cualquier ocasión. Como dijimos con anterioridad, estas celebraciones se realizan a través de gremios, en fin, empresas textiles y costureras, pues. Sin embargo, todos debemos estar agradecidos porque este oficio exige paciencia, pasión, entrega y tiempo, pues. Así es que un saludo muy cariñoso
a todas las costureras y lo voy a señalar como en ella, digamos, a todas las costureras de Rengo y de la zona, a la señora Edubina Machuca, ¿verdad? Gran persona. Bueno, toda su vida ha sido la confección, ¿no es cierto?, su trabajo, así es que un saludo muy cariñoso para ella. Y ella nos soluciona todos los problemas, cuando hay que hacer una basta, un pantalón, colocarle botones a la camisa aquí en el cuello, porque no me gusta sin botones. Bueno, un trabajo muy bonito y un reconocimiento ahí entonces a la señora Edubina Machuca, y a toda, en ella a todas las costureras y costureros, hay hombres también, pues, ¿eh? Sí, pues el señor Zapata acá en Rengo, que también, ¿verdad?, tiene este oficio. Ya, 11:21. Juan Gabriel.

0: La hora, 11 de la mañana ya con 26 minutos. Oiga, esto nos pasa o le pasa a muchas personas. Vemos a una persona, ¿verdad? Sabemos perfectamente quién es, pero su nombre simplemente no aparece, no nos acordamos. Claro, aunque pueda resultar incómodo, este tipo de olvido forma parte, ¿eh?, del funcionamiento normal de la memoria, fíjate. La dificultad está relacionada con la manera en que nuestro cerebro almacena y recupera distintos tipos de información. Un rostro entrega múltiples características que permiten reconocer a alguien, mientras que un nombre suele ser una etiqueta sin un significado evidente asociado a esa persona. David Ludden, doctor en psicología y profesor, explica que los seres humanos contamos incluso con mecanismos cerebrales especializados en procesar características faciales. Lo que realmente resulta difícil, dice, es recordar los nombres que corresponden a esos rostros. Pero, ¿por qué una palabra aparentemente tan sencilla puede desaparecer precisamente cuando necesitamos utilizarla? Bueno, las psicólogas Lisa Abraham y Daniel Davis de la Universidad de Florida identificaron cuatro particularidades de los nombres propios que ayudan a explicar el fenómeno. La primera es de un carácter arbitrario. Claro, una palabra como manzana, por ejemplo, inmediatamente puede relacionarse con un objeto, su apariencia y otras características. Saber que una persona se llama Natalia, en cambio, no entrega ninguna pista sobre quién es o cómo luce. A esto se suma un segundo problema. Los nombres no tienen sinónimos. Si durante una conversación olvidamos una palabra común, normalmente podemos reemplazarla por otra parecida. Cuando olvidamos cómo se llama alguien, necesitamos recuperar precisamente esa información. Una tercera dificultad aparece con los nombres completos. Dependiendo del contexto, recordar solamente el nombre puede no ser suficiente y también necesitamos recuperar el apellido u otro componente para identificar correctamente a alguien. Y finalmente está la frecuencia de uso. Claro, los nombres propios aparecen mucho menos en nuestro lenguaje cotidiano que numerosas palabras comunes, lo que puede dificultar recuperarlos rápidamente desde la memoria. Por eso Ludden compara olvidar un nombre con esos momentos en que sabemos que conocemos una palabra, pero somos incapaces de encontrarla en ese instante, fíjate. 11:29, pausa comercial, ya volvemos.
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9: Son las 11 con 34 minutos.
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8: Bueno, estamos de vuelta ya, 11 de la mañana, 36 minutos. Tenemos Champions League, Eduardo, ¿eh? Hoy día se juega una nueva jornada del torneo de clubes europeos. Mira, esto comienza, bueno, hay un partido que nos interesa a nosotros como chilenos, digamos, claro, porque está el técnico ahí, Manuel Pellegrini. El Real Betis a las 4 de la tarde enfrenta al Porto. Y hay otro partido muy bueno hoy día, que es a las 4 de la tarde también, Roma enfrenta al Real Madrid. Y hay otro, oh, están buenos los partidos hoy día, el Manchester City a la misma hora al Paris Saint-Germain, 16 horas. ¿Está bueno? El Borussia Dortmund enfrenta al Bodo Glimt, 4 de la tarde también. Ojalá, bueno, Manuel Pellegrini ahí y su equipo, el Betis, Real Betis, logre ahí un triunfo hoy día. Oye, lo comentamos hace un ratito, se entregó esta información, ¿eh? Santiago decidió comprar radares meteorológicos, lo anunció el delegado presidencial de la región metropolitana esta mañana, Germán Codina. Formalmente dijo la compra de radares meteorológicos para fortalecer la anticipación frente a fenómenos climáticos extremos, fíjate, ¿ya? Le solicité, dijo, al gobernador hacer uso del 2% que permita la Constitución para utilizar en emergencia frente a circunstancias de esta naturaleza y, por lo tanto, podríamos tener allí, dijo, la fuente de financiamiento para poder adquirir estos radares meteorológicos. Es de esperar que se cumpla esto. Y pronto, ¿verdad? Bueno, vamos a la música. 11 de la mañana, 37 minutos.

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4: Son las 12 en punto.
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1: ¿Qué tal? ¿Cómo están? Gusto de saludarles desde la Radio Río Claro. Comenzando ya el programa de los avisos económicos. En este día maravilloso, primaveral, así debería ser la primavera. Antiguamente era así, bien marcada todas las estaciones del año. Pero estamos en el 2026, no hemos cuidado, parece mucho, el planeta y estamos sufriendo ya las consecuencias de este tiempo tan inestable. Pero disfrutemos el día de hoy, pues tenemos un sol maravilloso, ¿Qué nos espera la tarde o mañana? No sabemos, en realidad, ¿ya? Bueno, lo que Dios quiera, lo mejor, en realidad, ¿ya? Pero hemos visto tanto desastre hoy, impresionante todo, Bueno, comenzando ya el programa de los avisos económicos, al cual ustedes pueden llamar, pasar un aviso de compra, venta o arriendo. Saludos también recibimos a esta hora. Para eso tienen que llamar al siguiente número, 972-45-9935. ¡Ay, se acabó la característica! Duró poco hoy día. Bueno, también está disponible el Facebook Río Claro FM 885, fíjate. ¿Qué pasó? Ah, el clima, los granizos, acortó la característica hoy día. Oye. Bueno. Ya estamos recibiendo llamados, Un gran saludo para quienes están a esta hora en nuestra sintonía, ¿no es cierto? Y los invitamos a disfrutar de este programa. Hagan uso de él si necesitan pasar un aviso, ¿verdad? De compra, venta o arriendo. También recibimos saludos. Hoy día Santoral recuerda a Calixto. Hoy día, Calixto. Así es que pueden hacer uso, como digo, del programa también para hacer saludos. Ya, tenemos el primer llamado a esta hora, en que ya muchos también estarán almorzando. Son las 12:02, que disfruten el almuerzo en compañía de la Radio Río Claro. ¡Aló!
2: ¡Aló! Buenas tardes, don Patricio.
1: Buenas tardes.
2: Oiga, quería poner una visita.
1: Sí, ¿de dónde, o sea, de dónde nos
2: llamas? De acá, de Riquegua.
1: ¿Ya?
2: Es que ayer puse una visita por un auto.
1: ¿Y?
2: Y quedaron de venir dos personas a verlo y no vinieron.
1: Ya, ¿vendo auto, señor? ¿Qué auto es?
2: Sí, un Hyundai.
1: ¿Ya?
2: Accent.
1: Sí, me acuerdo.
2: 2013.
1: ¿Ya?
2: Es para desarme, don Patricio.
1: ¿Ya?
2: Es porque lo dieron de baja, tiene los forros nuevos, el motor en pegue también. ¿Llamar?
1: ¿A qué número?
2: 9.
1: 9.
2: 61.
1: ¿Ya?
2: 66.
1: Sí.
2: 43.15.
1: Ya, perfecto.
2: Y vendo una sillita también, don Patricio.
1: Una silla
2: de bebé, para auto.
1: Ya.
2: Sí, en 20 lucas.
1: ¿Cuánto?
2: 20 lucas. 20 lucas.
1: 20 mil pesos.
2: Sí, ya. Y el auto vale 900 lucas.
1: Me iba a decir.
2: Pero es conversable.
1: Ya, listo.
2: ¿Ah? Ya, bien. Patricio, muy amable, muchas gracias. Hasta luego.
1: Ya, en 900 mil pesos conversables se vende un auto Hyundai Accent 2013 para desarme y en 20 mil pesos una silla para bebé para auto. Llamar al 9-6166-4315. Ya están llegando los avisos en el Facebook. Sigan escribiendo ahí. ¿Aló?
3: ¿Aló? Buenas tardes.
1: Buenas tardes.
3: Vendo.
1: Ya, ¿de dónde llama?
3: De acá, de Cerrillo.
1: Ya, ¿qué vende?
3: Vendo 70 metros de malla bizcocho.
1: ¿70 metros de malla tipo bizcocho?
3: Sí.
1: Ya.
3: Okay. Precio conversable.
1: Ok, ya.
3: Llamar al 9.
1: 9.
3: 40.
1: 40.
3: 916.
1: 916.
3: 42.
1: Ya, perfecto, señora.
3: Anteponer el 9.
1: Sí, claro.
3: Ya, eso. Muchas gracias.
1: Hasta luego. Ya, la señora vende, dijo, 70 metros de malla tipo bizcocho. Tienen que llamar al número 994-09-16-42. Buenas tardes.
4: Buenas tardes.
1: Dígame.
4: ¿Sabes que vendo un auto?
1: ¿Vendo qué?
4: Un auto.
1: ¿Un auto? ¿Qué auto vende?
4: Sí, un Lada.
1: Lada
4: Samara.
1: Samara. Año.
4: Año 94.
1: Ya.
4: los papeles al día, funcionando al 100, lo estoy ocupando un día.
1: Ya, oye.
4: Y pido 800.
1: ¿Y cuánto vale?
4: 800 conversables.
1: Ya, ¿usted llama de Rengo?
4: No, de acá de Rancagua.
1: ¿Rancagua de qué parte?
4: De acá de el sector San Ramón, creo.
1: San Ramón, perfecto, muy bien. ¿Hubo granizo ayer?
4: Para acá no, oiga.
1: ¿No? Ya.
4: No, hasta lluvia sí, pero granizo nada.
1: Granizos no, bueno.
4: Oiga, en Rancagua hubo harto granizo.
1: En Rancagua sí, Rancagua Centro. Oiga, ¿llamar a qué número por esto?
4: El 9.
1: Ya.
4: 42. 12.
1: 12.
4: 98-91
1: de Rancagua. Ya, señor, muy bien.
4: Ya está, muchas gracias.
1: Hasta luego. Ya, el caballero dice que vende este auto Lada, es modelo Samara, año 94, vale 800.000 pesos. Llamar al 942-12-98-91. Ya, dice acá, muy buenas tardes, dice, a ver, se vende comedor de madera con extensión, una alfombra de 1.50 m por 1.50 m, un aire acondicionado portátil, y necesito datos de un profesor. Necesito, dice, clases, tomar clases de guitarra tradicional en Rengo. Serio y responsable, dice, ¿eh?, que sea el profesor. Bueno, por todo esto, llamar al número 954-76-1480. Buenas tardes.
0: Hola, Patricio, buenas tardes, gusto saludarlo.
1: Igualmente, ¿de dónde llama?
0: De acá, de Rengo.
1: Ya, cuénteme.
0: Me cuento un poquito. Necesito, bueno, colocar un aviso, porque necesito saber si hay personas que ceremonias.
1: No le entiendo muy bien. A ver, mejoremos un poco el llamado ahí, a ver. ¿Está con, bájale un poco el volumen, no sé? ¿Está con manos libres?
0: ¿Sí?
1: No, ahí sí. Ahí, no hable con manos libres.
0: ¿Ya, aló?
1: Ahí sí, ahí cambio, ¿eh? Ya, dígame.
0: Ya, necesito personas que hagan la ceremonia simbólica para matrimonio.
1: Ah. Sí, sí. A ver, pero está con manos libres, pues. ¿Aló?
0: ¿Aló?
1: ¿Está con manos libres?
0: No.
1: No, ya, acérquese al teléfono. ¿Usted necesita? Ya, pero, a ver, yo no sé si hay alguien, personas que hagan esto. ¿Una ceremonia simbólica?
0: Claro, para matrimonio, que hacen ceremonias como para...
1: ¿Es para usted?
0: Claro, sí, sí.
1: ¿Y ¿y cuándo va a ser eso?
0: En febrero, pero estamos viendo
1: claro. Ahora, ustedes claro, como pareja decidieron hacer este tipo de ceremonia, digamos, simbólica nomás.
0: Claro.
1: Cosa que...
0: Claro.
1: No quiero ser pájaro de maragüero, pero si el día la cosa no resulta, no hay mayor problema, digamos.
0: Se deshace el círculo, ¿no?
1: Claro. Bueno, son los tiempos actuales, pues, ¿eh? ¿No es cierto?
0: Sí.
1: Ya.
0: Sí, pero en realidad, básicamente, la unión es un papel, ¿no?
1: No le escucho bien, no le escucho bien. Bueno, oiga, en febrero, usted necesita... Pero aquí no estamos hablando de una religión en especial, Eduardo, ¿no? Alguien que tenga buen bla bla, ¿no?
0: Claro.
1: ¿Quién podría hacer esto? Pero...
0: Claro.
1: ¿Quién?
0: Sí,
1: ¿quién?
0: Podríamos... Pero...
1: eso es lo que yo pregunto. ¿Alguien de alguna religión en especial?
0: No son... Son personas que se dedican... Es que... son como rituales...
1: Ya.
0: Que hacen para, digamos... Para conformar la unión.
1: Claro, ya. Y esto va
0: Es más que nada para... Digamos, como para empezar la ceremonia, digamos...
1: Claro. Oiga, ¿y esto va a ser en Rengo, esta celebración?
0: Sí, sí, ya. En Rengo, alrededor.
1: Perfecto. Sí. Oiga, ¿y llamar a qué número?
0: al 92.
1: 92.
0: 56.
1: 56.
0: 79.
1: 79.
0: 25.
1: ¿Ah?
0: 25. 20, 92, 50, 25.
1: 25.
0: Sí, 92,
1: hay que poner un 9 antes.
0: 9. Sí.
1: Ya. Perfecto. Oiga, ojalá aparezca esa persona que le hagan la ceremonia simbólica de matrimonio.
0: Sí.
1: ¿Ya? Digo,
0: le agradezco, muchas gracias, que tenga una experiencia tal.
1: Igualmente, señora, hasta luego. Oye, ¿sí? ¿Podríamos explorar este campo? No, es que... ¿Ya? Sí, claro, no, es que famosos se casan de esa forma, digamos. Entonces, mira, ¿ya? Claro, hay que tener un parlamento, digamos, acorde. No, pero es que más difícil encontrar a alguien así para acá. ¿Hay? Ya. Mira, bueno, necesitamos un maestro aquí, maestro ceremonia simbólica para que realice un matrimonio, fíjate. ¿Ah? Unión simbólica, simbólica. Ya, 9-92-56-79-25. Me entusiasmé con esto. Claro, yo podría... ¿Cómo? Por eso, pues yo eso te estoy diciendo, que yo... ¿Qué características hay que reunir, digamos? Ya, aló.
5: Hola, buenas tardes, señor.
1: Buenas tardes.
5: Vendo.
1: Tú soy mi representante, ¿verdad? Tú harías los contratos. Ya, vendo.
5: Me estoy retirando.
1: ¿Qué vende?
5: Me estaba retirando porque estaba cerrando,
1: sí,
5: la radio.
1: Está muy cerca de la radio ahí.
5: Sí, me retiré, sí, ya.
1: Ya. ¿Qué vende?
5: Vendo cuatro neumáticos, aro 16.
1: Aro 16, ya.
5: 215-70.
1: 215-70, ya.
5: Vendo dos matas de higueras.
1: Bájale el volumen, aléjese.
5: Voy más lejos.
1: Ya, váyase lejos. ¿De dónde llama?
5: De aquí de Rengo.
1: Ya. Oiga, ¿y dos matas de qué?
5: De higueras.
1: ¿Higuera?
5: De la brea negra.
1: Ya, ok, de la brea.
5: Ya. Y vendo dos peceras.
1: Peceras.
5: Con 40 peces, más o menos cada una.
1: Oiga, ya.
5: Y también con todo su implemento.
1: Ya, correcto.
5: Esto no, señor.
1: Ok.
5: Al 98.
1: Llamar al 98.
5: 30.
1: 30.
5: 42.
1: 42.
5: 792.
1: 792. Ya, señor, muy bien.
5: Hasta luego, muchas gracias.
1: Hasta luego. Ya, tienen que alejarse de la radio cuando llaman, ¿ah? ¿Eh? Para que no se acople. Ya, información, Eduardo, entrégame. ¿Leíste, buscaste algo ahí? Ah, yo sabía que andaba buscando algo ahí ya. ¿Qué? Ah, bueno, se venden cuatro neumáticos aro 16, ¿ya? Dos matas de higuera y dos peceras. Oye, 40 peces, fíjate. Llamar al 983-04-27-92. Ya. A ver, siguen llegando avisos acá en el Facebook. Aquí tenemos, a ver. ¡Aló!
6: Hola, buenas tardes.
1: Buenas tardes.
6: Llamaba para repetir un aviso, por favor.
1: Ya, ¿de dónde llama usted?
6: De acá de Rengo.
1: Ya, ¿qué aviso va a repetir?
6: Se vende moto.
1: ¿Vendo moto?
6: Sí. Bencinera.
1: Ya.
6: Marca Bosch.
1: Ya.
6: En 320, conversable.
1: 300, ¿este es 49 centímetros cúbicos?
6: Sí.
1: Ya.
6: Lo que pasa es que he puesto otro aviso y me llaman por ambos avisos y no puedo enviar fotos porque no recuerdo que me llamó por un aviso o por el otro.
1: Ah, tiene un problema ahí, ya.
6: Sí.
1: Ya. ¿Y el otro aviso qué es lo que es?
6: Los discos de desbase.
1: ¿Todavía?
6: Sí, porque quedó un caballero a venir y no vino.
1: Ya. Ok.
6: A 1,000 pesos cada una.
1: ¿Llamar a qué número?
6: Al 9.
1: 9.
6: 56.
1: 56.
6: 93.
1: 93.
6: 6070.
1: 6070, ya, muy bien.
6: Muchas gracias, chao.
1: Luego. Ya, vende discos de desbaste de ella y una moto de 49cc. Llamar el 956-93-6070. Mariela dice, vendo dinosaurios de goma grandes, dice. Dinosaurios de goma grandes. Llamar el 977-14-40-19. Los avisos económicos. Se vende una casa, en el mismo teléfono, ¿eh?, de Mariela, una casa en San Fernando. 300 metros cuadrados, dice, el terreno con casa, tres dormitorios, dos baños, cocina, lavadero, living, comedor y bodega. Vende su dueño, llamar al 977-14-40-19. ¡Aló! Se cortó. A ver, dice acá, ando en busca de trabajo, dice acá. Me sirve cualquier datito. Me pueden llamar, Danae, al 928-94-73-13. ¿Aló?
7: Buenas tardes, Patricio.
1: Buenas tardes.
7: ¿Cómo está?
1: Bien, señor, dígame.
7: Oiga, vendo una bicicleta, Crec.
1: ¿Vendo una bicicleta?
7: Una Crec, parece que.
1: Trek, ¿ya? ¿Sí?
7: Eso, la vendo en 300, conversable.
1: ¿Eso es para varón?
7: Bueno, sí.
1: Ya.
7: ¿Llamar?
1: Sí.
7: 990.
1: 990.
7: 80.
1: 80.
7: 38, 81.
1: ¿Cuánto? ¿48?
7: No. Le repito. 90. 990.
1: Ya.
7: 80.
1: Sí.
7: 38.
1: Ya.
7: 81.
1: Listo, señor. Muy bien.
7: Por favor, gracias por ti.
1: Hasta luego.
7: Bien, gracias.
1: Ya, el caballero vende una bicicleta Trek, vale 300 mil pesos. Llamar al 990-80-38-81. Ya, se vende un mini componente. Ya, dice, toca perfecto la radio. Dice, solo mantención, dice la casetera, 25 mil pesos. Dos, ¿qué? Una marquesa de dos plazas, con respaldo, cada una, 50 mil pesos. Llamar al 920-09-6521, San Fernando. 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Llamar al 950-96-3359. Estamos en la hora de los avisos económicos. Buenas tardes.
8: Oh, buenas tardes.
1: Buenas tardes. ¿De dónde llama?
8: Estoy llamando acá de Angostura, el Tambo.
1: ¿Ya?
8: Quiero dar un aviso.
1: Sí, dígame.
8: Quiero vender una sierra eléctrica, un serrucho eléctrico.
1: Vendo
8: un... Están excelentes.
1: A ver, un serrucho eléctrico.
8: Exacto, está en excelente estado, no sé si se compró, pero se ocupó muy poquito.
1: Ya.
8: Y
1: ya.
8: Vendo un también en el mismo...
1: ¿Un qué?
8: Un
1: que se corta, señor. Galletero, entiendo.
8: Claro, chico, ya. También.
1: Ok.
8: Y eso los quiero vender en 50 mil pesos a alguien que esté realmente interesado, que lo necesite, al número...
1: ¿Cada cosa vale 50 mil?
8: No, las dos cositas en 50 mil pesos.
1: Ya, perfecto, muy bien. Llamar
8: al 9
1: 9
8: 83
1: 83
8: 96 97
1: ya
8: 39. ¿Te lo repito?
1: No, lo anoté, señor, no se preocupe.
8: Listo, que esté muy bien, cuídese mucho, ¿ya?
1: Hasta luego, ya, señor. Se vende un serrucho eléctrico y un galletero. Las dos cosas valen 50 mil pesos. Llamar al 9 83 96 97 39. Se vende un auto, es un Toyota Yaris, año 2023, 1.5, taxi, dice, con cupo urbano, 23 millones de pesos. Llamar al número 9-58-66-6502. Aló.
9: Aló, buenas, Patricio.
1: Buenas tardes.
9: Buenas tardes. Mire, le quería llamar para volver a poner un avisito.
1: ¿De quién, señor?
9: Es un furgón Mitsubishi L300.
1: ¿Nadie llamó?
9: Año 2007.
1: ¿Nadie llamó?
9: Nadie me ha llamado.
1: Chúdale, ya. Vehículo Mitsubishi L300 2007. ¿Cuánto vale?
9: Mire, lo estoy dejando en 6.2 millones.
1: Ya.
9: Conversable.
1: Ya.
9: Está todo al día, papeles, todo sanito.
1: Ya, ok.
9: Llegar y trabajarlo.
1: Muy bien.
9: Le doy mi teléfono.
1: ¿Llamar a qué número?
9: +569.
1: Ya.
9: 83-8361-2041. Correcto, señor.
1: Ya, muy bien.
9: Muchas gracias, don Patricio.
1: Hasta luego. El caballero vende un vehículo, es un Mitsubishi L300, año 2007. Vale 6.200.000 pesos. Conversable, llamar al +569-8361-2041. Buenas tardes.
10: Buenas tardes, don Patricio.
1: Buenas tardes.
10: Quiero vender un vehículo, por favor.
1: ¿Ya qué vehículo vende?
10: Es una Nissan Qashqai.
1: ¿Nissan?
10: Qashqai.
1: Qashqai.
10: Sí, 2011.
1: 2011, ya.
10: Sí, está llegado y andar, todo al día, ya. Todo funcionando, impecable. Solamente se vende por renovación.
1: ¿En cuánto lo vende?
10: En 5.700.000.
1: Ya.
10: Ya, llamar sí. Al 9.
1: 9.
10: 88.
1: Ya.
10: 248459.
1: ¿De qué parte llama usted?
10: De Mayoa, señor.
1: Mayoa, perfecto, muy bien.
10: Muchas gracias, Patricio, que esté
1: hasta
10: bien.
1: Luego, vende un Nissan Qashqai 2011. Vale 5.700.000 pesos. Llamar al 9-88-24-84-59. Oye, tengo acá, a ver, hay una rifa, a ver, dice, buenas tardes, estoy vendiendo números de rifa para un amigo que se cayó, fíjate, desde una altura considerable, tiene una fractura torácica, valor 1.000 pesos solamente el número, fíjate, hay excelentes premios y si alguien quiere, no me da el nombre del amigo, nada de eso, bueno, llamar al 9-66-13-35-44. Compro pastelones usados de pandereta. Llamar al 9-53-84-54-87. Los avisos económicos. Buenas tardes.
11: Buenas tardes, don Patricio.
1: Buenas tardes.
11: Lo llamaba porque vendo.
1: ¿Qué vende usted?
11: Vendo una chubaya de guaso.
1: ¿Una chubaya?
11: Claro,
1: ya.
11: Vendo tres pares de espuelas.
1: A ver, un momentito, deje anotar la chubaya primero. Vendo tres chubayas.
11: No, una chubaya.
1: Ah, una chubaya. Por la chubaya. Claro. Una nomás, ya.
11: ¿Y tres pares de espuelas?
1: Tres pares de espuelas.
11: Claro. ¿Y un cinturón de guaso también, nuevo?
1: Ya.
11: Y vendo una silla de bebé de auto.
1: Y un cinturón de guaso también. Y una silla
11: de bebé de auto.
1: Bebé, ya. Ok. Bueno. ¿Y a qué número hay que llamar por esto?
11: ¿Sabe? No me sé el número. ¿Por
1: qué no se lo sabe?
11: Porque me lo compré ayer. ¿No?
1: ¿Ayer? Sí, cuesta, estamos con ya. Teléfono nuevo, ¿ah?
11: Cuesta memorizar, no. El
1: claro.
11: Fin,
1: ¿no? Ya. El 9-29-69-63-35.
11: Ya, muchas gracias.
1: Apréndaselo, ¿ah?
11: Ya, para la otra.
1: Para la otra, claro, ya. Ok, muy bien.
11: Gracias.
1: Hasta luego. El caballero vende una chubaya de guaso, dijo. Tres pares de espuelas, un cinturón de guaso y una silla para bebé. Llamar al 9-29-69-63-35. Gladys, quiero saludar a Rosa y Omar, que están de visita, acá dice, con todo cariño, Gladys. ¿Y de dónde viene Rosa y Omar? Yo soy curioso. ¿Están acá en Rengo? ¿Acá? ¿De dónde vienen? ¿Cuánto tiempo van a estar acá? ¿Cómo los han tratado? ¿Cómo los ha atendido Ross, Gladys, digo? A ver si me cuentan, pues. Ya, otro vehículo se vende acá. Dice, ¿es otro colectivo este? Vendo Hyundai Accent, año 2023. 1.4, vale 22.500.000 pesos con patente de colectivo. Llamar al 958-66-6502. Ya, tenemos la primera pausa y volvemos.
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17: Son las 12:36. 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

0: Estamos de regreso para continuar con el programa de los avisos económicos. Vamos a escuchar. Nos pueden llamar al número 972-45-9935. ¿Eh? El Facebook también está disponible. Aló, buenas tardes.
1: Hola, buenas tardes, don Patricio.
0: Buenas tardes.
1: Mire, necesito el número de un señor que vende un serrucho eléctrico y algo más.
0: Ya, el serrucho eléctrico y un galletero.
1: Y un galletero.
0: Claro, anote el 9.
1: ¿Ya?
0: 83.
1: 83.
0: 96.
1: 96.
0: 97.
1: 97.
0: 39.
1: 39. Sí. Muy amable, muchas gracias, don
0: ya,
1: Patricio.
0: Hasta luego.
1: Que esté muy bien, hasta luego.
0: Hasta luego. Oye, hay una noticia que la vamos a comentar. Mauricio Pinilla fue hospitalizado de urgencia. Descartan problema cardíaco, fíjate. Mauricio Pinilla fue hospitalizado de urgencia. Esto fue ayer, ¿eh? Luego de procesar hoy día, luego de presentar síntomas que inicialmente hicieron temer que estuviera sufriendo un infarto. De acuerdo a las últimas noticias, el exfutbolista ingresó al servicio de urgencias de la clínica Las Condes tras experimentar dificultades para respirar y palpitaciones aceleradas, situación que preocupó obviamente a sus cercanos. Los exámenes médicos habrían descartado una afección cardíaca. Según el citado medio, el episodio estaría relacionado con una crisis de pánico y angustia, aunque no se ha difundido un diagnóstico médico oficial. Bueno, que se recupere pronto, Mauricio Pinilla. ¡Aló!
2: ¡Aló! Buenas tardes.
0: Buenas tardes.
2: ¿Sabe? Quiero poner un aviso, por favor.
0: Ya, ¿de dónde llama usted?
2: De Rosario.
0: Ya, ¿quién necesita?
2: No, vendo.
0: Vendo.
2: Claro, vendo un refrigerador de dos puertas.
0: Ya.
2: Y quien lo necesite, ahí está. Y
0: ¿cuánto vale? Número, ¿en cuánto lo vende?
2: Eso tendría que ver la persona, bueno, para poder ofrecerlo.
0: Ya, ok. ¿Llamar a qué número?
2: 9.
0: 9.
2: 73.
0: 73.
2: 74.
0: 74.
2: 66.
0: Ya.
2: 03.
0: 03. Perfecto, señor.
2: Muchas gracias, muy amable.
0: Hasta luego. Mira, Eduardo, ciberataque en Francia. Hacker atacan más de 400 supermercados y arruinan toneladas de alimentos, fíjate. Haciendo de la suya los hackers. Bueno, el caballero dijo, vendo un refrigerador que tiene dos puertas, llamar al 973-74-6603. Los avisos económicos. Ya, vamos con el siguiente llamado. Ya, ahí lo tenemos, parece ya. El Facebook también está disponible para que escriban ahí, ¿ah? ¿Eh? Han llegado, ya, dice acá, claro, Rosa, conversamos con ellos el otro día, vos. Rosa y Omar, todavía están acá, vienen de Argentina, vos. Claro, estamos en la localidad de Cerrillo, sí conversamos con ellos, ¿te acuerdas? Claro, sigan pasándolo bien nomás, pues, que los atiendan bien para que se lleven un lindo recuerdo de la hermana acá que le está atendiendo ahí, hermana de Rosa. Ya. Los avisos económicos. A ver, ¿dónde quedamos acá? Nicolás vende bicicletas, dice, hay 5 bicicletas a la venta y también se vende un fogón. Llamar al 949-29-3303. Los avisos económicos. El teléfono está disponible. Se vende una camioneta Mahindra, modelo CDRE, doble cabina, documentación al día. Llamar al 946-38-2806. ¡Aló!
3: ¡Aló, don Paquito!
0: Sí, buenas tardes.
3: Buenas tardes, caballero.
0: Dígame.
3: Oye, necesito almendra.
0: ¿Compra?
3: Sí.
0: Ya, compra
3: almendra. Con cáscara y sin cáscara.
0: Ya. Llamar a
3: por favor.
0: ¿A qué número?
3: A este número que estoy llamando, por favor.
0: No se lo sabe.
3: que me tiene jodida la babete, me dijo.
0: Ah, ya, no se preocupe. 981-519602. ¿Ya?
3: Ya, Lolito.
0: Listo, gracias. Luego. El caballero compra almendras. Pueden ser con cáscara o sin cáscara, dijo. ¿Eh? Tienen que llamar al número 981-519602. Jardinero se ofrece acá, dice. ¿Eh? Me ofrezco como jardinero. Limpio sitios también. Don Jaime, llamar al 978-76-84-46. Ya. A ver, vendo rollo fil, dice acá, industrial. Tengo una puerta también de 2 metros de largo o alto por 1 metro de ancho. Una ventana de un metro por un metro de aluminio de corredera. Todo barato. Llamar al número 929-08-98-54. Buenas tardes.
4: Buenas tardes.
0: ¿De dónde llama, señora?
4: De Olivar Alto.
0: ¿Ah?
4: Olivar Alto.
0: Olivar Alto. Ya, perfecto.
4: Oiga, joven, ¿sabe que yo necesito regalar un plasma que me regalaron a mí no me sirve porque tengo que usar internet y yo no tengo de eso?
0: Ah, ¿usted regala?
4: Sí, no tiene patita ni control, sí, pero no es de marca.
0: Señora, ¿regala un televisor?
4: Sí, un plasma que me regalaron a mí y a mí no me sirvió.
0: Ya, regala un televisor plasma.
4: Sí, como ya. De 32 pulgadas, okay. Es una marca muy rara.
0: Ya.
4: Yo para qué lo quiero, si me lo pueden comer hasta los caracoles acá. Pues,
0: ¿sí? Los caracoles, ya. Oh, ¿Hay caracoles? Señora, ¿hay caracoles en su casa?
4: Ya me comen a mí los caracoles.
0: Oiga, ¿una sopita de caracol?
4: No estaría nada malo.
0: No estaría malo, ¿eh? Ya.
4: Sí,
0: los caracoles.
4: Lo joven.
0: Oiga, ¿llamar a qué número por el televisor que usted regala plasma?
4: Al número que está ahí, joven.
0: El 988-80-13-84, ¿ah?
4: Sí, porque yo solo le ofrecí a mi sobrino y él no me dijo que no.
0: Ya, no se preocupe, aquí lo paso yo, lo reitero, ¿ah?
4: Ya, joven, muchas gracias, ¿no?
0: Hasta luego.
4: Chao,
0: hasta luego, ya. La señora regala un televisor plasma. Llamar el 988-80-13-84. Antes que se lo coman los caracoles, dijo, ¿ah? ¿Qué te parece? A ver, dice acá, se vende casa sector Villa María, Requinoa. Vale 75 millones de pesos. Llamar al número 977-14-40-19. Los avisos económicos, el teléfono está disponible, el 972-45-99-35. A ver, dice acá, hay varias cosas aquí, oye. Se vende furgón para 3 personas, dice acá, usado en buen estado. Es un furgón, pero 70 mil pesos, aquí hay algo que no calza aquí, ¿eh? No es el furgón, es un asiento de furgón. Ahí sí que calza todo. Ya, el asiento de furgón se vende para 3 personas. Ya, 70 mil pesos. Zapatos de seguridad número 38, color café, 10 mil pesos. Y una pesa digital para 30 kilos, 30 mil pesos. Llamar el 981-75-36-54. Buenas tardes.
5: Buenas tardes.
0: Dígame.
5: Quería reiterar un aviso.
0: ¿Sí?
5: Vendo un calefón.
0: ¿Ya?
5: De 5
0: litros.
5: Litros, perdón.
0: ¿Ya?
5: Marca
0: Splendid, ¿ya?
5: Sí. Lo cambio por un cilindro de gas.
0: O se cambia por un cilindro de ¿cuántos kilos?
5: De 15.
0: Ya, ok.
5: Y el último, vendo lavapelo.
0: ¿Ya?
5: En 180.
0: Ya.
5: Está casi nuevo.
0: ¿Llamar?
5: Al 946 64.
0: Ya.
5: 49-54.
0: Ya, señora, muy bien.
5: Gracias.
0: Hasta luego. Ya, la señora vende un lavavelos, dijo, y un calefón de 5 litros, Splendid. O cambia el calefón por un cilindro de gas de 15 kilos. Llamar al 946-6449-54. Los avisos económicos. Siguiente llamado. Aló.
6: Aló, buenas tardes, don Patricio.
0: Buenas tardes, señora.
6: Quería pedirle un favor.
0: ¿Sí?
6: Necesito un sillón cama en buen estado.
0: A ver, ¿usted compra?
6: Sí, compro.
0: ¿Compro sillón cama?
6: Sí, sillón cama.
0: Okay.
6: En buen estado.
0: Claro, en buen estado, ¿ya?
6: Y felicitarlo por su lindo programa.
0: Muchas gracias. ¿De dónde llama usted?
6: De Cerrillo.
0: De Cerrillo, ya, pues muy amable.
6: Ya, muchas gracias.
0: No, deme el número telefónico al cual llamar.
6: 9.
0: ¿Ya?
6: 7.
0: 7.
6: 62.
0: 62.
6: 44.
0: 44.
6: 908.
0: No, 908, muy bien.
6: Ya, muy amable, don Patricio.
0: Hasta luego. Ya, la señora compra un sillón cama. Llamar al 976-2449-08. Vendo bicicleta nueva y una secadora nueva. Llamar al 983-55-18-99. Compro adoquines usados. 30 compro, fíjate, dice acá. Llamar el 953-84-54-87. Buenas tardes.
7: Hola, buenas tardes.
0: Buenas tardes.
7: Tengo una cómoda de mimbre.
0: Vendo cómoda.
7: Sí, de mimbre.
0: De mimbre.
7: Un baúl de mimbre y un canasto de mimbre.
0: Todo de mimbre. Todo de mimbre.
7: Sí.
0: Un baúl, ¿y qué más?
7: Y un canasto.
0: Canasto de mimbre.
7: De todo en 50.
0: ¿De chimbarongo?
7: No, de rengo.
0: No, pero
7: de lo de lobo.
0: Ah, perfecto. ¿Pero esto lo compró en chimbarongo, digo?
7: No.
0: ¿No? Ya. ¿Llamar?
7: Al 9.
0: 9.
7: 6214.
0: 6214.
7: 3650.
0: 3650. Muy bien.
7: Todo en 50.
0: Ok.
7: Luego, gracias.
0: Ya, hasta luego. Ya, entonces se compra cómoda de... se vende cómoda de mimbre, un baúl de mimbre, un canasto de mimbre. Todo vale 50 mil pesos. Llamar al 9-62-14-36-50. Oye, hoy día es el día de la costurera, pues. Sí, bueno, conversamos esto más temprano, pero vamos a reiterar ahora nuevamente el saludo a todas las costureras. ¿Qué haríamos sin ustedes, pues? Cuando necesitamos hacer basta un pantalón, colocar por ahí unos botones, en fin. Así que un saludo grande para todas ellas. Hay hombres y mujeres, ¿ah? Y aquí nos acordamos de don, el señor Arambarri, pues. Claro, sastre ahí, costurero también, o sea... Hombres y mujeres que hacen y tienen este oficio. Así que un gran saludo para todas ellas. Ya, a ver, ¿qué tengo? Faltan 10 minutos para que sean ya las 13 horas. Los avisos económicos. Aquí tengo llamado. Buenas tardes.
8: Hola, buenas tardes.
0: Buenas tardes.
8: Mire, estoy llamando que vendo pilar de maderas.
0: ¿Vende un pilar?
8: De madera.
0: Ya, a ver, momentito, vamos a anotar acá. Vendo pilar de madera.
8: Sí.
0: ¿Ya?
8: También vendo parrillas.
0: ¿Parrillas para asado?
8: Sí, para asado y disco.
0: Ya, parrilla y disco, ¿ah? ¿Ya?
8: Sí.
0: ¿Tiene muchos?
8: Son dos parrillas ya. Que mi marido hace.
0: Ah, perfecto, muy bien. Ya.
8: Ya, y vendo un lavaplato también, pero sin llave, doble. Ya,
0: lavaplato, ok. Doble.
8: Es todo barato, me pueden llamar al mi teléfono.
0: ¿A qué número, señora?
8: Es 975.
0: ¿9?
8: 75.
0: 75.
8: 86.
0: 86.
8: 48.
0: 48.
8: 84.
0: 84. ¿De Rengo?
8: Sí, de Rengo.
0: Ya, señora, muy bien.
8: Ya, y también vendo estas cositas, pero todo, es todo barato, no tan caro.
0: Ya, muy bien.
8: Ya, muchas gracias, Patito, gracias.
0: Hasta luego.
8: Hasta luego.
0: Ya, los avisos económicos, la señora entonces dice que vende un pilar de madera, dijo, y un lavaplatos doble sin llave, parrillas y discos para un asadito. Llamar al 975-8648-84. Ya, a ver, ¿dónde quedamos acá? Ya, ese, ya, aquí dice, necesito un televisor, dice, para una persona adulta mayor. No muy grande, ni muy caro, que si alguien lo puede regalar, pero no está el número telefónico. Ah, no, está más abajo el número, ya. Si alguien pudiera regalar un televisor o venderlo barato, llamar al 989-63-5213. Ya, a ver, tengo acá un auto que se vende, es un auto Mazda, es un 323, año 92, dice solo atrasado, no sé, solo atrasado, dice, valor 750 mil pesos, y tengo otro auto que es un Nissan Platina, año 2008, con partes de TAC antiguo, esto lo pasamos el otro día, todavía no se vende, llamar el 929-08-98-54. Los avisos económicos. Se vende una ventana nueva para baño, 10 mil pesos. Llamar al 946-32-46-45. Vendo zapatos de seguridad, número 42. Dos bicicletas, una pistera y otra montañesa. Esto es en San Vicente de Tahuatahua. Llamar al 9.

0: Hay que recordar viejos tiempos, pues.
1: Ya, este es un trompo concretero.
0: Sí, concretero. Ya,
1: perfecto, que esté en buenas condiciones.
0: Sí, que esté en buenas condiciones.
1: Ok.
0: ¿Llamar?
1: Sí.
0: Al 9.
1: Ya.
0: 10-19.
1: 10-19.
0: 38.
1: Ya.
0: 91.
1: ¿De qué parte llama usted, señor?
0: De acá de Mayúa.
1: Ya, perfecto, muy bien. Hasta ya luego.
0: Fue. Gracias.
1: Ya, entonces el caballero compra un trompo concretero, bueno y barato. Llamar el 9-10-19-38-91. Mira, aquí está, pues, en la mañana nos acordamos también, a propósito de que hoy día es el Día de la Costurera. Existe una teleserie muy famosa donde la protagonista era Savi Kamalich. Falleció ella. Sí, tengo entendido que sí. Entonces ella hacía el papel de una costurera muy humilde que, por esas cosas de la vida, conoce a un hombre, ¿no es cierto? Y se transforma, pues, en una gran modista, famosa. Entonces ella interpretó justamente a una famosa costurera, Simplemente María. Esta teleserie fue, pero un exitazo, ¿eh? Yo no recuerdo, a ver si alguien sabe, se acuerda, del nombre del varón, del maestro. Era maestro él, era profesor. Yo la vi completa. Eduardo, el más joven, no la vio. Deberías verla, búscala por ahí, de estar por ahí en YouTube, no sé. Claro, dice la otrora actriz peruana, Savi Kamalich, interpretó a la famosa costurera, Simplemente María. ¿Cómo se llamaba el maestro con el cual se enamora? Hay toda una historia muy bonita y súper larga la teleserie, oye. Pero era famosa. Y incluso hay un tema, que el tema característico de la teleserie, Simplemente María se llama así, ¿ya? Entonces, ella era costurera, pues, en la teleserie. A propósito de que hoy día es el Día de la Costurera, ¿eh? Ya, espero que alguien me diga cómo se llamaba el maestro. Maestro, le decía ella. No, olvídate. Bueno, vamos a la pausa. Ya volvemos.
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3: www.rioclarofm.cl le indica la hora. Es la 1:02.
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1: Bueno, estamos de vuelta ya. Vamos a continuar de inmediato con los avisos económicos. Tenemos ya un llamado. ¡Aló!
2: ¡Aló! Buenas tardes, Betito.
1: Buenas tardes.
2: Quisiera poner un aviso, por
1: sí,
2: favor.
1: Le escuchamos.
2: Dos avisos.
1: Ya.
2: Vendo una chipeadora.
1: ¿Una qué?
2: Una chipeadora.
1: Chipeadora. Ya.
2: Sí.
1: Ok.
2: Es... Ya, eso, 1,000,000 de pesos. Conversar.
1: Ok.
2: Ya, y vendo flores.
1: ¿Flores?
2: Sí, en caracoles.
1: ¿En caracoles? ¿Y qué flores tenemos ahí? A ver.
2: Estatice, astromelia y gladiolos que van a ver pronto.
1: Ya, ok. ¿Y llamar a esto, por esto a qué número?
2: Es 983.
1: Ya.
2: No, 39.
1: Sí.
2: 88,
1: ¿ya?
2: 24.
1: 24, perfecto. Sí. Muy bien.
2: Sí, hay altas flores para que la gente vaya al cementerio.
1: Correcto, perfecto, muy bien.
2: Muchas gracias.
1: Ok, ya. Entonces la señora vende una chipeadora, dijo. Vale 1,000,000 de pesos y flores. Llamar al 983-39-88-24. Buenas tardes.
3: Hola, buenas tardes.
1: Buenas tardes.
3: Soy un pato.
1: Sí.
3: El actor principal de Santa María se llamaba Esteban Pacharotti.
1: ¿Cómo se llamaba el maestro?
3: Esteban Pacharotti.
1: No, pero ese era el nombre verdadero, ¿vo?
3: De que trabajaba en la comedia.
1: Sí, pues no, pero el nombre que usaba en la teleserie, ¿se acuerda?
3: Sí, Esteban Pacharotti se llamaba.
1: No me acuerdo. ¿Era Esteban?
3: Sí.
1: Ya.
3: Y yo lo veía. Siempre.
1: Usted vio toda la teleserie.
3: Sí, pero se lo digo.
1: Esteban, entonces ya. Se llama. Perfecto. Ya, caballero.
3: Hasta luego.
1: Gracias por el aporte ahí. ¿Eh? ¿Esteban se llama el profesor? Me queda la duda. Pero bueno, si él lo está diciendo, tiene mejor memoria que yo, parece. Ya. Bueno, aló.
4: Don Patricio.
1: Buenas tardes.
4: Buenas tardes. El señor que trabaja en la teleserie, el que la recibió. Fue Don Vittorio.
1: ¿Cómo se llamaba el profesor?
4: Don Vittorio.
1: Vittorio. Mira, aquí me están diciendo otro nombre. ¿Cómo se llamaba realmente? ¿Vittorio?
4: Don Vittorio Merlioni.
1: Ya, pero ese era el nombre de la que usaba en la teleserie.
4: No, el que le recibió cuando llegó. Fue hizo el papel de simplemente María.
1: Ya, y el maestro, ella se enamora del maestro y se llamaba Vittorio.
4: Don Vittorio Marcioni.
1: Ya, perfecto. Ya, tenemos dos nombres, que ¿cuál será el verdadero? A ver, ya, muy bien, muchas gracias.
4: Ya, un pato.
1: Ya, vamos a buscar aquí, vos, si tenemos aquí a mano todo. Nombre protagonista. Protagonista de la teleserie. Teleserie. Simplemente María. A ver. ¿Qué sale aquí? A ver. No. Pero no, este es claro que después con el tiempo se hizo una versión más moderna, ¿ya? Pero no. Este es bien antigua, po, ¿ya? Reparto de Simplemente María, dice acá. A ver, no, esto es algo más moderno, sí. Claro, no es la misma, pues estamos hablando de... Era teleserie en blanco y negro, pues, ¿ya? Hace muchos años. ¡Aló!
5: Hola, muy buenas tardes.
1: Buenas tardes.
5: Yo llamo por tres cosas.
1: Ya, dígame, la primera.
5: Saludar a mi vecina que está de cumpleaños.
1: ¿Ya?
5: Vanessa Barros.
1: ¿Vanessa?
5: Vanessa Barros, Saavedra.
1: ¿Ya?
5: Y el otro, que me salude porque hoy día estoy desviada, soy modista.
1: Ah, ¿usted es modista? costurera. Hoy día el día de la costurera.
5: De la costurera, sí.
1: Ya, perfecto.
5: Y lo otro, se vende una casa.
1: ¿Y vendo casa?
5: En la Villa Oriente.
1: Ya, ¿vendo casa dónde?
5: En la Villa Oriente.
1: Villa Oriente, ¿ya?
5: Sí.
1: Ok.
5: La casa va a quedar con varias cosas.
1: ¿Ya?
5: Con una bosca nueva.
1: ¿Ya?
5: Con califón también nuevo.
1: ¿Ya?
5: Con campana.
1: Ok.
5: Y muy buena ubicación, porque ahí ven pura gente adulta.
1: Muy bien.
5: Ya, ¿y llamar?
1: ¿Llamar a qué número?
5: ¿El precio?
1: ¿Ah?
5: ¿El precio del rey?
1: ¿El precio de la casa, ya?
5: 50 millones.
1: ¿Ya?
5: ¿Y llamar?
1: Sí.
5: 983.
1: 983.
5: 88.
1: ¿Ya?
5: 01.
1: Sí.
5: 9-3.
1: Listo, señora, muy bien, felicidades, gracias, ¿eh? Hasta luego.
5: Hasta luego.
1: Ya, entonces ella vende una casa, dijo, en Villa Oriente. Llamar al 983-88-01-93. Los avisos económicos. ¿De la casa que se vende? Ya, el 983-88-01-93. Ya, perfecto. Vamos con el siguiente llamado. ¿Aló?
0: Aló, buenas tardes.
1: Buenas tardes.
0: ¿Sabe que llamaba para con una visita, por favor?
1: ¿Ya?
0: ¿Sabe que tengo un televisor, un LED de 24 pulgadas en 10 mil pesos?
1: A ver, ¿vendo un LED?
0: Uh-huh.
1: ¿De cuántas pulgadas?
0: De 24.
1: 24, ¿ya?
0: En 10 mil pesos.
1: 10 mil pesos. ¿Llamar a qué número?
0: 972.
1: 972.
0: 16.
1: 16.
0: 5879.
1: 5879. Ya, muy bien.
0: Y tengo un mueble de cocina de esos colgantes. Ese lo vendo en 5 porque no lo he limpiado.
1: ¿Y al mismo número?
0: Sí, al mismo número.
1: ¿Mueble de cocina colgante?
0: Sí, ya. Tiene detalle, pero lo vendo en 5.000.
1: Ya, señora, muy bien.
0: Ya, muchas ya. Gracias, hasta luego.
1: Hasta luego. La señora vende un LED de 24 pulgadas y vende mueble de cocina colgante. Llamar al 972-1658-79. Mira, aquí dice, simplemente María es una telenovela mexicana transmitida entre 1989 y 1990. Claro, esta es la nueva versión, por el canal de las estrellas de Televisa. Y es una adaptación a la telenovela original, argentina. Esa es la que yo quiero saber, el nombre del maestro de la original, Simplemente María, del año 1967, ¿Quién escribió esta teleserie? Doña Celia Alcántara, fíjate, Celia Alcántara. A ver, puede que aquí tengamos la... A ver, estoy obsesionado con la... Con Simplemente María. No tengo esa información, fíjate. Es que es antiguo. Del varón, digamos, el protagonista. ¿Cómo va a ser el Chiquitapia? Por favor. No, mira, claro, Celia Alcántara la escribió, libreto de Carlos Romero, adaptación, ya. No, pues esto es bien antiguo. A ver. Claro, después está la... No, mira, impresionante aquí. Y no me aparece en ninguna parte, pues sí, no, yo quiero la original, pues. Aquí está. Claro. Esta teleserie es de 1967, peruana, con Savi Kamalich, Ricardo Blume. Ese es el nombre verdadero del actor. Y Braulio Castillo. Ahí está. Pero igual no tengo el nombre, el que usaba el personaje, el varón, digamos, en este caso Ricardo Blume. Bueno, vamos ahí a dejarlo. Ya, vamos con otro llamado. ¿Aló? ¿Aló? No. Ya, cortamos ahí, ¿ah? Bueno, los avisos económicos de la Radio Río Claro a esta hora. El teléfono está disponible, el 972-45-99-30. ¿Alberto? ¿El nombre de la teleserie? Pero la original del 67, ya. ¿Es peruana? Claro, es peruana. Bueno, ya, aló.
6: Patito, le ha costado mucho con la Simplemente María.
1: Sí, me ha costado mucho saber, no recuerdo el nombre.
6: Ya, yo soy harto más joven, pero es la versión de 1969.
1: ¿1969?
6: Sí, y el personaje era Ricardo Caride.
1: ¿Ricardo?
6: Sí.
1: Ya.
6: Oye, con la Saba Kamenich.
1: Pero Ricardo es el nombre verdadero.
6: No, Ricardo Blume,
1: ¿sí?
6: El personaje era Ricardo Caride en la teleserie.
1: Ya, aquí me dice, claro, Luis Rosales me dice, el actor fue Ricardo Blume.
6: Sí.
1: ¡Roberto era!
6: Perdón, Roberto, sí.
1: Roberto Caride.
6: Exacto.
1: Claro, aquí está, ahora sí, Roberto, yo me acuerdo, sí, Roberto era. Claro. Le agradezco ahí a don Manu Antonio, dice. Ricardo Blume como Roberto Caride.
6: Exacto, claro. Esa es la versión que vimos en Chile.
1: Claro, exacto. Exacto, dijo CNN Carlito Núñez Núñez. Exacto.
6: Ah, claro.
1: Ya, bien. Oiga, muchas gracias, pues.
6: Ya, hasta luego.
1: Hasta luego. ¿Viste? Todo el mundo colabora aquí, ¿ah? Bueno. Roberto, era Roberto, sí. Roberto, ya. Perfecto. Muchas gracias a todos los que han colaborado, ¿ah? ¿Eh? A ver, señor. Dice acá, ¿se ven? ¿Ah? ¿Está buena? ¿Te gustó la tele? ¿Estáis viendo la teleserie? Ya, se vende casa, dos pisos, amplia, en Peliquén, 50 metros de Avenida Santa Rosa y a 200 metros de la iglesia, dice. 65 millones de pesos. Llamar el 967-52-82-98. 400, si duró como 3 años, po. Era de lunes a viernes. Y voy a decir algo, entonces van a decir, ¡oh, qué antiguo el caballero! Bueno, esta teleserie, sepan ustedes, la original, era en blanco y negro. Entonces pueden sacar la cuenta. ¿Hace cuántos años atrás? Imagínense, ¿ah? ¿Eh? Pero bueno, se entretenía igual uno con blanco y negro, ya. Necesito, dice acá, dos camas. ¿Comprar? Ya, para Eva y María. Ya, pero esta no es María de la teleserie, no es simplemente María. Bueno, dos camas, si alguien puede regalar, son dos personas que estuvieron acá. El teléfono 958-76-7321 o el 972-43-48-59. Y todo esto a raíz de que hoy día es el Día de la Costurera, ¿o? Claro. De la costurera, ella era costurera, María, y fíjate que se perfeccionó, fue a clase y ahí conoce a Roberto, era el profesor, iba en la noche a clase, claro, entonces la iba a dejar después de la casa, y se enamoran, y ella llega a ser, oye, una diseñadora de vestuario, pero de alta, no, olvídate, pues, un nivel ya superior, digamos, yo no sé el final en realidad. No me acuerdo, pero eso es más o menos la historia. Roberto. Y ella le decía así, Roberto. ¿Ya? Peruana. En Brasil, Venezuela, Argentina, México. Claro. Hubieron varias versiones después, pero la original es peruana. ¿Ya? La versión venezolana me dice Eduardo que uno de los actores fue el Puma Rodríguez. Ya, con Chévere Chévere. Y en Argentina, Juan Carlos Duali, ¿quién es? ¿Sí? Ya. Pero siempre la original es la mejor, po. ¿Ah? Sí. Ya, Gladys dice, vendo una jaula para pajaritos. Llamar al 971-50-86-11. Ah, aquí está, pues dice, claro, el final es que ella se hizo multimillonaria, fíjate. Yo no sé, ¿se casaron o no? Oye, se hizo... No, y él fue fundamental en el desarrollo que ella tuvo profesionalmente. Parece que después él pasa, parece, a dirigir económicamente todo el imperio que ella creó, digamos, porque, no, sí, oye, es una teleserie, pero perfecta, muy bien elaborada. Esteban, parece que era, no sé, o que puede ser que en otra versión fue Esteban, digamos, pero aquí era Roberto. Sí, bueno, oye, aquí hemos dado jugo con esto. ¿Qué más? Ya. Mira, aquí me dice Sebastiana, me dice, el profesor se llamaba Víctor Carreño. Dice, no, no, ahí no sé. Ya, bueno. Aquí, Alejandra, el profesor se llamaba Esteban, me dice. No, yo apuesto por Roberto, protagonizado por el actor Braulio Castillo, por este es otra versión, porque yo estoy hablando de la original. Claro, Patricio dice, el nombre fue Roberto, claro, Roberto, el original, digamos, la primera versión de esta teleserie, ¿vo? ¿Ya? Siguen apostando por Roberto aquí, ¿ah? ¿Eh? Ya me están pidiendo acá que repita el nombre del mueble de cocina que se vende, Colgante, 972-16-5879, ¿ah? ¿Cómo? Claro, que como hay tantas versiones, entonces ahí se produce la confusión, ¿ya? A ver, dice acá lo siguiente. Ya. Se vende parlante, 250 watts, 120 mil pesos, en Requinoa. Llamar el 975-88-6906. Ya, dice, claro, mira, don Pato, ¿para qué se hace problema? Pide información a inteligencia artificial. Ahí sale todo, pues, ¿viste? Claro, ¿para qué nos complicamos? Paola me dice, Ricardo Blume, interpretaba a Roberto Caribe. Y su hijo, claro, aquí nace un hijo, po. Su hijo se llama Antonio Ramos, dice, en el año 1969, ¿viste? Estamos reviviendo toda la serie aquí, ¿ah? Ya. Bueno. ¿Ah? ¿De Magnolia? Ah, no, tú eres marrón glacé hace poquitos años atrás, po. Marrón glacé. Claro. Pero hace poco, no, esta fue mucho antes. Ya tengo otro llamado. ¿Aló?
7: ¿Aló?
1: Buenas tardes.
7: Buenas tardes, don Pato. Oiga, tengo un aviso de que vendo tres gallos. ¿Vendo? Tres gallos.
1: Sí. Tres gallos, ¿ya?
7: Ya. Hay dos que son de gallitos de la pasión. ¿Ya? Y uno que es un gallo criollo. ¿Ya? Los tres tienen un año.
1: ¿Ya?
7: Perfecto. En 10.000 cada uno.
1: 10.000 cada gallo.
7: Sí.
1: ¿Ya?
7: El número, ¿sí?, para comunicarse, ¿sí?, es 7973.
1: A ver, 97973.
7: 9237.
1: 9237. ¿De Rengo?
7: De Rengo, lo de Lobo.
1: Ya, muy bien.
7: Ya, muchas gracias.
1: Hasta luego. Ya, entonces, ella dice que vende tres gallos, 10.000 pesos cada uno. Llamar al 979-7392-37. María vende habas. Ah, mira, son ricas las habas. A 1.000 pesos el kilo. Llamar al 962-08-37-78. Guillermo Felipe vende un plasma pequeño, 21 pulgadas. Está funcionando, dice, sin problema. Solo le falta el control remoto, valor 30,000 pesos, en la comuna de Placilla. Llamar al 931-7307-75. En el mismo número, sí, dice, vendo coloso para 4,000 kilos. Pedía 1,300,000, ahora pido 1,150,000 pesos. ¿Ya? Perfecto. Repito el número, 931-7307-75. Buenas tardes.
8: Buenas tardes, don Patricio.
1: Buenas tardes.
8: Don Patricio, llamaba para saludar a una hermana que está de cumpleaños.
1: ¿Está de cumpleaños?
8: Sí.
1: Una hermana, ¿cómo se llama?
8: Ella vive en La Vinilla.
1: La Vinilla.
8: Sí.
1: ¿Y cómo se llama?
8: Se llama Bernarda Mora.
1: ¿Bernarda? ¿Estará escuchando, no?
8: No, creo que estará escuchando.
1: Usted no le dijo, te voy a saludar por la radio, ¿no?
8: No se me ocurrió.
1: No se le ocurrió. Oiga, bueno, ¿está de cumpleaños su hermana?
8: Sí.
1: Correcto. Y
8: que lo pase bien.
1: Claro.
8: Le deseo lo mejor para ella. Yo sé que está resfriada, está bien, bien agripada.
1: Ya, ¿usted cómo se llama?
8: Yo, Silvia.
1: ¿De parte de Silvia?
8: Sí, su hermana.
1: Ya, perfecto. ¿De Rengo usted?
8: Sí, de acá de Rengo yo.
1: Ya, pues, ojalá esté escuchando vos.
8: Ojalá, po.
1: Ya.
8: Sí, ojalá.
1: Muy bien.
8: Ya, chao, don Patricio, muchas gracias.
1: Hasta luego. Ya, entonces, me estoy riendo porque lo que voy a contar luego. Dice, saludo a mi hermana que vive en La Vinilla. Esto es Quinta de Tilcoco, ¿no es cierto? Bernarda Mora, de parte de su hermana Silvia. Carlos Román me dice, continúa mañana la comedia. No, la vamos a terminar hoy día, hasta hoy día nomás esto, ¿ah? Ya, compro huesillos, dice acá, compro huesillos. Si hace calor, hay que hacer mote con un huesillo. Llamar al más 569-5384-5487. Ya, aló, último, rapidito.
9: Hola, don Patricio, ¿cómo está?
1: Bien.
9: Muy buenos días.
1: Buenas tardes, ¿se ha reído con el programa?
9: Espectacular, lo mejor de Rengo, oiga. Ya lo vamos a tener en pie en el mar. Oiga, don Patricio, ¿sabe qué?
1: ¿Ya?
9: Tengo una super oferta para la gente que quiera pintar. Mire, me sobró una tineta de... Yo soy pintor. Mire, tengo una tineta de pintura látex blanco.
1: ¿Látex? Abre un momentito. Látex blanco, ¿ya? La vende.
9: Exacto. Marca Sherwin Williams.
1: Ya.
9: No está diluida, ¿ya? Viene de fábrica. Ya. Esa vale como 120. Yo la tengo en 50,000 pesos.
1: ¿Eso es al agua?
9: Sí, al agua, ya. Látex al agua. Hasta ya. 45 puede quedar, ¿ya?
1: Ok, ¿llamar a qué número?
9: Al 30.
1: 930.
9: 88.
1: 88.
9: 6656.
1: Ya, caballero.
9: Muchas gracias, don Patricio, que esté bien.
1: Hasta luego.
9: Ya,
1: último llamado, ¿ah? Vende una tineta pintura látex blanca de oferta, llamar al 930-88-6656. Y tendríamos que despedir hoy día el programa con la música de la teleserie, ¿vo? ¿Ah? Efectivamente. ¿Sí? Ah, ya. ¿Ya? Carlos Barrio. Ah, ya. Mira, Eduardo Maclara acá me dice que originalmente, a ver, la teleserie se grabó primero en Argentina, pero fue un fracaso. El 67 y luego el 69... la toma un peruano que se llamaba Carlos Barrios. Y ahí la cosa ya fue un éxito total, fíjate, total. Hasta el día. Ya, mañana vamos a continuar. No, terminamos hoy día con la teleserie. Ya, muchas gracias. Gracias por la sintonía. Hasta mañana, si Dios quiere, ¿eh?

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2: Es la 1:33.
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7: Buenas tardes, estas son las informaciones. Detienen a integrantes de organización criminal acusada por atentados y otros delitos en la Araucanía. Personal policial detuvo esta madrugada a integrantes de una organización criminal, a quienes se les acusa por su participación en 14 delitos ocurridos en 6 comunas de la región de la Araucanía. De acuerdo a información entregada, los hechos en cuestión ocurrieron en las ciudades del Angol, Collipulli, Ercilla, Renaico, Los Sauces y Mulchan. En específico, los detenidos corresponden a José André Picán, Mauricio Enrique Cuevas Toledo e Ignacio Andrés Lago Silva, quienes fueron aprehendidos en un operativo concretado por la PDI, con apoyo de carabineros y el ejército. Por su parte, Javier Andrés Lagos Morales, apuntado como líder de esta organización criminal, fue detenido el pasado 12 de octubre, misma jornada en que se decretó su prisión preventiva, la cual cumple en una cárcel en Angol. En lo referido a los delitos que habrían sido cometidos por esta agrupación, estos corresponden a 3 atentados incendiarios, 6 robos con intimidación, 3 robos con violencia, 1 homicidio frustrado y 1 robo en lugar no habitado. En ese sentido, las detenciones respectivas se concretaron en las comunas de Collipulli, Angol y Concepción. Vamos ahora con otro tema. Papa León XIV evoluciona favorablemente tras ser operado e inicia fisioterapia respiratoria. El Papa León XIV evoluciona favorablemente tras haber sido operado ayer en el Policlínico Gemelli de Roma. Según detalló esta jornada del Vaticano, el sumo pontífice presenta una evolución posoperatoria normal, comenzando con la fisioterapia respiratoria. Esta mañana el Santo Padre se ha sometido a los análisis de sangre y a la radiografía de tórax previstos tras la intervención, indica su equipo médico. Los resultados agregan confirma una evolución posoperatoria normal. Los valores se encuentran dentro de los límites normales para este tipo de intervención realizada, agregan. En ese sentido, los expertos añaden que el Papa ha realizado fisioterapia respiratoria y ha comenzado a caminar ya por la habitación. Ha retomado su alimentación habitual, tomando el desayuno y el almuerzo. La evolución sigue siendo y de acuerdo a lo previsto. En otro ámbito, Consejo de Defensa del Estado se querella contra exgobernador Luciano Rivas por 10 delitos de fraude al fisco en el caso Convenios. El Consejo de Defensa del Estado presentó una ampliación de la querella criminal contra el exgobernador de la Araucanía, Luciano Rivas, por su presunta participación en 10 delitos de fraude al fisco, en el marco de la investigación por irregularidades en el traspaso de recursos públicos a la fundación local. La acción judicial fue confirmada hoy en la mañana por el abogado del organismo, Claudio Jara, en el Tribunal de Garantía, donde explicó la querella. Contempla 6 delitos, señaló, de fraude al fisco, consumados y otros 4 en grado de frustrado. Según detalló el representante del Consejo de Defensa del Estado, la decisión fue adoptada por el Consejo como órgano colegiado, tras revisar los antecedentes de la causa. La ampliación de la querella también apunta a otras 31 personas, entre ellas principalmente funcionarios y exfuncionarios del gobierno regional de la Araucanía que ejercían sus labores durante el periodo en que ocurrieron los hechos, además de particulares que habrían recibido indebidamente recursos públicos mediante distintos programas. La investigación apunta a presuntas irregularidades en la entrega de fondos públicos a la Fundación Local, entidad que recibió más de 2.000 millones de pesos para el desarrollo de diversos programas, algunos de los cuales habrían beneficiado a particulares. Una pausa y luego más informaciones.
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7: Vamos a continuar con las informaciones. Inauguran en la comuna de Mostazal remodelada posta de salud rural en el sector La Punta. La Municipalidad de Mostazal informó de la remodelación integral de la posta de salud rural del sector La Punta, la cual fue inaugurada el pasado viernes con una inversión que superó los 120 millones de pesos. El proyecto financiado con aportes del gobierno regional de O'Higgins y el propio municipio de Mostazal contempló la renovación de la techumbre, el mejoramiento de pisos y cielos, el recambio de ventanas y puertas, la instalación de luminarias LED y la habilitación de un baño inclusivo, entre otras obras destinadas a mejorar las condiciones de este recinto. Durante la actividad estuvo presente el gobernador Pablo Silva, quien agradeció a la alcaldesa y a todo el equipo municipal por esta obra que llega, dijo, directamente a la gente. En tanto, la alcaldesa Verónica Arroyo señaló que no solamente vemos un espacio que se embellece, sino también un espacio que mejora la accesibilidad, que mejora las condiciones de trabajo de los funcionarios y también, dijo, el acceso para todas nuestras vecinas y vecinos de esta localidad. La remodelación también fue valorada por los habitantes del sector, quienes destacaron la importancia de contar con un recinto renovado para la atención de salud a la comunidad. Y esta mañana evacuaron al aeropuerto El Tepual de Puerto Montt por amenaza de bomba en terminal aéreo. Un operativo de emergencia se desplegó durante la mañana de este miércoles en el aeropuerto El Tepual de Puerto Montt, tras una llamada telefónica que alertó sobre la presencia de un presunto artefacto explosivo. La Dirección General de Aeronáutica Civil activó los protocolos de seguridad de forma inmediata, ordenando la evacuación preventiva del terminal aéreo de la capital de la región de Los Lagos. Pasajeros y trabajadores de este recinto fueron trasladados hacia el área de estacionamientos, mientras que los usuarios que se encontraban a bordo de aeronaves debieron permanecer en sus asientos a la espera de instrucciones operativas. En tanto, efectivos del Grupo de Operaciones Policiales Especiales, GOPE de Carabineros, acudieron al lugar para revisar el hall principal del recinto e inspeccionar los elementos sospechosos reportados en la llamada telefónica. Vamos ahora con otro tema. Caso Puerto Coronel. Fiscalía pide 8 años de cárcel para el alcalde Boris Chamorro por cohecho. 2 penas en total de 8 años de cárcel está pidiendo la Fiscalía para el alcalde de Coronel, Boris Chamorro, y el ex concejal Eduardo Araya, como responsables del delito reiterado de cohecho en el denominado caso Puerto Coronel. Así se señala en la acusación del caso y que la fiscal Glenda Lagos ingresó en el juzgado de garantía, puntualizando en los sobornos por 82 millones de pesos en el caso del alcalde Chamorro y 70 millones de pesos para Araya, dineros pagados por orden de ex gerentes del Puerto Coronel, también acusados en esta causa. Respecto de esos ejecutivos, el Ministerio Público está pidiendo penas que llegan, en algunos casos, a 38 años de cárcel, como es el caso de Eduardo Harkin, a quien se le imputa por soborno, administración desleal y delitos tributarios. Para Javier Anguarder y Daniel Chamorro, la Fiscalía persigue 18 y 28 años de cárcel, respectivamente, mientras que para los contratistas del puerto, Víctor Olivares y Hernán Romero, este último hermano del exdiputado Leonidas Romero, las sanciones requeridas llegan a los 7 años de prisión por los delitos de administración desleal y facilitación de facturas falsas. Ahora el juzgado de garantía deberá notificar de la acusación a las defensas de los acusados y fijar además las audiencias de preparación para el juicio oral, audiencia que podría agendarse para fines de este año o inicios del próximo año. Asimismo, por agenda, el juicio sería fijado en el Tribunal Oral de Concepción, no antes de julio del año 2027. Una pausa y luego más informaciones.
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7: La Corte de Apelaciones de Rancagua refuerza diagnóstico territorial en la comuna de Peumo y San Vicente de Tahuatahua. La presidenta de la Corte de Apelaciones de Rancagua, la ministra Marcela de Orue, realizó la semana pasada una visita a los tribunales de Peumo y San Vicente de Tahuatahua, con el objetivo de conocer en terreno los nudos críticos que afectan la gestión de causas y el funcionamiento diario de las unidades judiciales. La jornada comenzó en el Juzgado de Letras y Garantía de Peumo, donde se reunió con los magistrados Cristóbal Geldun y Cristóbal Ávila, además de la administradora subrogante Paloma Urrutia. Luego recorrió el Juzgado de Garantía de San Vicente de Tahuatahua, junto a los jueces Víctor Illich y Jorge Barrayé, y el administrador Paulo Troncoso. Finalmente, sostuvo reuniones en el Juzgado de Letras de San Vicente de Tahuatahua con el magistrado Daniel Hidalgo y la jueza Francisca Bufadel, junto a la administradora Araceli Valenzuela. De Orue destacó que estas visitas permiten identificar necesidades reales, revisar infraestructura y buscar soluciones concretas para fortalecer el acceso a la justicia. De esta manera, agregó, analizamos los nudos críticos y situaciones que se han generado desde el punto de vista del trabajo diario e infraestructura para buscar soluciones, así como también las medidas efectuadas para mejorar la gestión de las causas, sostuvo la presidenta. y siempre en el ámbito judicial. Corte de Rancagua confirma fallo que ordenó devolución de fondos a clientes tras fraude bancario. La Corte de Apelaciones de Rancagua rechazó el recurso de apelación presentado por la defensa de Banco Santander Chile en contra de la resolución que ordenó la restitución de fondos y o el cese de cargos a una persona víctima de fraude consistente en giros y compras no autorizadas por un monto superior a 3.400.000 pesos. En fallo unánime, la segunda sala del Tribunal de Alzada, integrada por los ministros Ricardo Pairicán,

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1: Es la 1:59.
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0: Me gusta cuando la gente me escribe, me comenta. No digo que sean todas las personas que me paran en la calle o que me llenan de mensajes o cada telefonazo a cada hora, no. Gente que en realidad escucha el programa y que le gustan los comentarios que se hacen desde la plataforma de la verdad y también de la justicia, porque hay que ver la cantidad de injusticia hoy día que tenemos en nuestra sociedad, y Rengo no está ajeno a ello. Sin duda que usted y yo hemos vivido seguramente momentos de injusticia, tanto con personas en lo particular y también con funcionarios públicos, en fin. Hay un aire, hay una suerte de, yo diría, como nube espesa que hoy día nos tiene a todos saltones, como diría el dicho. Todos con los ojos muy abiertos y con una piel muy sensible. El respeto se ha perdido. No podemos decir que hay respeto. Porque efectivamente podemos ver hoy día jóvenes, niños incluso, que se refieren a las personas mayores o en alguna circunstancia donde el respeto está ajeno. Y lo más terrible de esto es que muchos padres instan e instruyen a sus propios hijos con la siguiente frase: no te dejes pisotear y jamás permitas que otra persona te diga algo. Ya con eso tenemos algo, una suerte de muro comunicacional, porque usted recuerda que los adultos también han ido de algún modo poniéndose una coraza por esta situación, y no solamente en el ámbito diario, sino que en lo legal. Hoy día los adultos mayores tienen muchas falencias en el tema de su trato. Voy a dar un ejemplo que es realmente, yo diría que terrorífico. Los adultos mayores toman relevancia, importancia, solo cuando algún político desea o quiere su voto. El adulto mayor vuelve de algún modo a ser niño. Muy fácil de engañar. El adulto mayor es muy fácil de engañar. Ellos ya han vivido su vida y están en disposición muchas veces a todas las cosas buenas. Pero cuando le llegan las cosas malas, obviamente, ellos se sienten y resienten y no toman, esta no lo toman como lo toma usted o como lo toma una persona medianamente adulto mayor. Ellos se sienten defraudados y sufren. Y por eso a mí me da mucha rabia, y esto pasa siempre, esto no es un bucle, esto es una realidad, que en todas las campañas aparecen los candidatos. Acá podríamos nombrar acá en Rengo, solo en Rengo, yo me imagino unos 20, 30 candidatos que le ofrecían el oro y el moro a los adultos mayores para las campañas. Luego de no haber sido elegidos por la votación popular, se olvidan completamente. Entonces, la pregunta es la siguiente. ¿Era genuino ese abrazo, esa forma de expresar cariño por los adultos mayores? ¿Siguieron ellos de alguna manera conectados con su propia realidad? Me refiero a los adultos mayores, con su realidad, y que ellos de algún modo, a lo mejor no con todo el tiempo, pero con una gotita de agua para llenar ese jarrón. Esto es lo que me molesta a mí. Y me molesta principalmente no solo con los desalmados que de algún modo hacen estas campañas. Me molesta con nosotros mismos, porque se los aceptamos. Volvemos a caer en lo mismo. Otro ejemplo de la utilización política, ustedes recordarán la figura inmensa de don José Cartagena, a quien quise y respeté mucho, y a todo su entorno, a la UCAM, la Unión de Adultos Mayores, la Unión Comunal de Adultos Mayores, y que él no se dejó avasallar, ni no hubo amenaza que le bajara el moño de la antigua autoridad. Y a veces me dice la gente, di el nombre. No, ¿para qué vamos a decir? Todos sabemos quién fue el alcalde anterior a este. Y don José Cartagena, luchando por sus pares, se paró frente a esa autoridad. Digo autoridad porque es el término que existía, pero para mí nunca tuvo la autoridad moral ni ética para poder decir, sí, yo voy a actuar en consecuencia con los adultos mayores. ¿Sabe lo que hizo esa autoridad? Hizo una nueva UCAM. Congregó a las personas que él creía posible de congregar y las puso en contra de la otra organización. Me parece que es una salvajada. Vuelvo a insistir, yo me encuentro un día con quien respeté, quise mucho, cuando lo conocí lo respeté más, a Gabino Martínez, y Gabino Martínez junto con el, la persona, creo que era una presidenta, no sé si es un presidente, pero parece que era una presidenta de la nueva Unión Comunal. Y a mí me pareció absolutamente improcedente. ¿Qué pasa si hoy día, no sé, pues un empresario no le gusta Deportes Rengo y hace Deportes Rengo 1 o 2 y hace otra organización que va en contra prácticamente? Todo esto debemos de algún modo empezar a sopesar y a sentir de que no puede ser posible que a los adultos mayores se les utilice. Ya voy a seguir con este tema, no lo voy a soltar. Hay muchos temas, la pintura al bajo nivel, la callampa que está ahí en Colo-Colo con Riquelme, en fin. Hay mil temas que yo no los voy a soltar. Sin embargo, es muy importante, pero muy importante que no nos olvidemos, porque esas son las huellas del dinosaurio que pasó sobre nuestra comuna. Yo voy a recibir acá con especial atención, voy a recibir el llamado de quien se ha preocupado mucho de los adultos mayores y se ha preocupado mucho de las actividades sociales. Me refiero a Diego Bustamante, que ya está con nosotros. Diego, quiero saludarte con especial atención. Podría decir mucho, un currículum inmenso. Hoy día él pertenece y está en varias dirigencias de adultos mayores y hoy día hay una gran actividad. Diego, ¿cómo estás? Qué gusto saludarte.
6: Alejandro, estimado, un gusto escucharlo por estos lados. Encantado, aquí estamos en el gimnasio municipal de Rengo y estamos siendo acompañados por el equipo de Mayoa, lo de Lobos y
0: Rosario.
6: También de Rosario.
0: Correcto.
6: Sí.
0: Ya, hablemos un
6: poquito. Es una cuadrangular.
0: Hablemos de esta asociación Newcom. ¿A quiénes llama a participar? Cuéntanos un poquito de esto. Hoy día esta es una actividad muy linda que se está realizando en el gimnasio municipal. Cuéntanos cuál es el motivo de esta actividad.
6: Bueno, precisar primero que es para personas mayores de 60 años, ya que eso hasta este momento el Newcom ha sido reconocido por el IND, Instituto Nacional del Deporte, para poder ser aplicado como disciplina deportiva. Ya está reconocido a partir del año 25 en diciembre, ¿ya? Y ahora nosotros estamos, bueno, con todas las ganas, todos los deseos, el entusiasmo de mucha gente que se ha estado acercando porque estamos viendo que ayuda mucho a recuperar la salud. Personas que en su tiempo estuvieron estáticas, por decirlo así, sin actividad, hoy día estamos movilizados, estamos plenamente vigentes, esa es la palabra correcta, físicamente y también intelectualmente, que es lo que nos ayuda a la parte cognitiva a desarrollar un montón de destrezas. En eso estamos en este momento.
0: Maravilloso. Cuéntanos un poquito entonces cuáles son las actividades que se realizan deportivas hoy. Hay que decir, y tú, yo no dejo pasar lo que tú acabas de señalar, es que la actividad, la motricidad, se recupera a través de una actividad física. Los adultos mayores ya dejaron de ser aquellas personas sentadas en un rincón viendo televisión o leyendo el diario. Los adultos mayores hoy día participan socialmente con mucho más fuerza gracias a estas actividades. Cuéntanos un poquito de cómo se desarrolla esto ahí en la Asociación Regional INUCOM que se realiza en nuestro gimnasio.
6: Bueno, esto va... son encuentros de 60 de grupos, por ejemplo. Son mixtos, primero, hombres-mujeres, tres hombres, tres mujeres, son varones y también son femeninas en cuanto a lo que significa las competencias.
0: Correcto.
6: Bueno, no sé hasta qué vamos a estar, pero creo que hasta como las seis, ¿ya? Se van a hacer en los cuatro equipos que están participando, vamos a estar ahí compitiendo.
0: ¿Cuál
6: pero
0: es
6: una competencia recreativa.
0: Ya. ¿Cuál es la disciplina, Diego? ¿Qué esto es baby fútbol, fútbol salón? Cuéntanos un poquito, ¿cuál es la disciplina?
6: Perfecto. Bueno, el NUCOM como tal se crea en Estados Unidos, creo que en Chicago fue por una dama, no me recuerdo en este momento el nombre, pero en 1848, más o menos que la... Y acá Chile llega a través de Argentina y la parte Patagonia nuestra, Punta Arenas, por ejemplo, ellos llevan 11 años practicando, nosotros acá en Rengo estamos practicando hace 2 años. ¿Ya? Y esto viene desde el sur hacia el centro en este momento. Se han ya configurado 3 asociaciones y nosotros fuimos la segunda y estamos, digamos, tratando de poder, asimilar esto porque es una experiencia bastante nueva y el deporte es nuevo, pero aún así, aquellos que estuvimos practicando algún deporte como básquetbol, voleibol u otros similares con balón, mano, o handball también, se asimila mucho al voleibol. Está adaptado para personas mayores.
0: Correcto.
6: Esa es la diferencia. Aquí no hay golpe, no hay rechazos fuertes, ya es algo más o menos suave para, bueno, cuidarnos también de no sufrir accidentes.
0: Hay que recordar a
6: alguna persona... Sí,
0: claro, ¿no? Hay que recordar también que justamente los adultos mayores se debilitan muchas veces su estructura ósea, por eso estas
6: Exacto.
0: famosísimas y malas noticias que nos llegan a veces con estas fracturas de cadera son realmente espantosas, si se quiere, porque inhabilita completamente a la persona y la familia también sufre. Entonces, hay reglas, entiendo que hay reglas especiales para este deporte, ¿no?
6: Así es, existe un reglamento. El reglamento que estamos aplicando nosotros es un reglamento de la Federación Argentina, ¿ya? Y aún así lo estamos trabajando también para hacerlo en Chile, porque ese reglamento, una vez que tengamos ya una federación nacional, ahí se va a poder implementar un reglamento para nuestro país. Porque hay ciertos cambios que vamos a hacer, porque hay algunas diferencias, ¿ya? Hay algunas diferencias que nosotros queremos aplicar para hacerlo mucho más práctico para nosotros. Y aún así, hay que considerar también que esto nace potenciado como deporte, pero también hay un aporte desde el programa más que más adulto mayor valente se llama, autovalente.
0: Sí, claro.
6: Que también está, digamos, hasta este momento funcionando con el aporte, el apoyo del Estado, ¿no es cierto? Y el apoyo que se hace desde los CEFAM. En este caso, nosotros acá en Rengo tenemos 2 kinesiólogas. Tenemos ese aporte que se nos permite para estar recibiendo, las dos son kinesiólogas,
0: correcto,
6: recibiendo la parte de instrucción y preparación física. Y por otro lado también tenemos un taller que se hace los días viernes en el polideportivo. El nombre Felipe, el instructor o monitor, es Felipe, se me olvidó el apellido, Juan Felipe, que hoy día también está a cargo de esta actividad acá en el gimnasio.
0: Pero Felipe
6: Del municipio.
0: ¿Felipe municipal, dices tú?
6: Felipe del municipio.
0: Ah, pero debe ser Felipe Martínez, entonces.
6: No es Felipe Martínez, a ver...
0: Ya no vamos a recordar.
6: El segundo apellido es Cornejo, la mamá juega también, ella Soledad Cornejo, me acuerdo de la mamá, que ese es su nombre, y él es, ese es el hijo, él es el hijo.
0: Perfecto, ya. Mira, vamos a lo siguiente. para que la gente que está escuchando y que se entera de esta actividad y yo me imagino que hay muchos corazones palpitando bastante más rápido ahora sabiendo que hay actividades para adultos mayores, me refiero a los adultos mayores de nuestra comuna. ¿Cómo podría un adulto mayor, explícanos bien clarito, cómo un adulto mayor sobre 60 años quisiera incorporarse a esta actividad? ¿Dónde tiene que ir? ¿Cómo lo tiene que hacer, estimado Diego?
6: Bueno, si es en Lo de Lobo, tiene que acercarse ahí a don Jorge González, que está haciendo de presidente. ¿Ya? Si es en Rosario, la señora Zenaida creo que es Rodríguez, no estoy muy seguro, pero ella es la presidenta ya. En Mayuano no tengo el conocimiento, pero también ahí existe el equipo, porque yo sé que la Radio Río Claro llega potentemente hasta Marchihue. Sí, claro. Así que desde Mayuano también alguien lo está escuchando por ahí.
0: Sí, perfecto. ¿Ya? Mira.
6: Y así también en Quinta del Coco y otras comunas que también están, bueno, en estas partes. Lo primero es tener 60 años. Para mi gusto podrían empezar incluso antes, para soltar un poco la musculatura, los huesos, etcétera, hasta los nervios, para poder ir soltando el cuerpo. Pero la idea de esto es que como Neuquén nosotros estamos aceptando, como es para personas mayores, y aquí quiero hacer un alcance, un paréntesis, si me permites, estimado Alejandro.
0: Sí, por supuesto.
6: Hoy día, a partir del 1 de junio ya de este año, tenemos una ley, la ley 21.822. 21.822, es bueno que la anoten por ahí, porque también nos ayuda y nos permite a tener algunos derechos. Solamente nos otorgan 15, porque hay que decirlo también bien claro que hay una convención, y el tiempo atrás la conversamos hace unos 3 años, tal vez será. Estamos ahí en la radio.
0: Sí,
6: y que son 27 los derechos, 27 los derechos que se otorgan a las personas mayores que fueron consagrados en esa convención el año 2015. Chile se hizo parte de este acuerdo, de este convenio internacional, y el Estado chileno lo ratificó el año 2017. Y recién, después de una década, se establece esta ley, se promulga esta ley, la 21.822, donde se contemplan, sí, solamente 15 derechos. Ahora, hay que precisar algo bien importante, y lo hemos estado escuchando de muchas personas, y no quiero hacerlo como crítica, pero sí, como no se sabe esto, a ver, bueno, también este espacio que tú me permites a través de esta radio, que llega a muchas partes de muchas personas, debemos hablar hoy día de personas mayores a partir de la ley, o sea, con ley tenemos que hablarlo, pero esto también hay que señalar de que si hablamos con un veterinario, por ejemplo, el veterinario también nos habla de adultos mayores, y aquí quiero hacer la diferencia, porque ya está establecido y definido y está catalogado, ¿no?, por esta ley, que las personas mayores, ¿no?, son quienes, en este caso, son seres humanos.
0: Por supuesto.
6: A diferencia de lo que dice un veterinario, que él también habla de adultos mayores, cuando habla de un elefante, una jirafa, un caballo y burros.
0: Diferencia, claro.
6: Toros, vacas, perros. Entonces, se habla mucho del adulto mayor en el ámbito de veterinaria. Entonces, ¿qué hay que hacer aquí a partir de esta ley y también con el conocimiento que ahora se tiene, la toma de conciencia de este concepto?
0: Personas mayores.
6: Que persona implica capacidades también de lo que estamos hablando, cognitiva, física, etcétera, y eso es importante hoy día reconocerlo y hacer lo suyo. Es decir, el día de mañana, cuando las autoridades y quienes se obliguen por la parte, este caso legislativa, etcétera, ellos, incluso los municipios también, deben hacer lo suyo. El concepto de persona es importantísimo.
0: Me parece bien.
6: Hablamos de adulto mayor, no hablamos de personas.
0: Claro, hablamos del mundo animal, del mundo animal, claro.
6: Del mundo animal, exacto, también estamos incluidos. Claro. Pero hoy día está la gracia que nosotros tenemos el famoso raciocinio que nos permite hablar de personas.
0: Sí, de todas maneras. Diego, mira.
6: Entonces, hablemos de personas.
0: Perfecto. Me está quedando 30 segundos, pero mira, quiero preguntarte. Así que, primero que nada, agradecer a Manita Deporte, Mauricio, gran amigo mío, yo lo estimo.
6: Un abrazo para Manita.
0: Nos manda la información.
6: A ver si nos acompaña.
0: Claro, él nos manda la información. Es nieto del apellido Felipe.
6: Ah, exactamente. Felipe. Es que no me acordaba.
0: Mira, todos teníamos un abuelito y éramos nietos, ¿no? No hicimos la relación ahí. Diego, cuéntanos, hoy día la gente, para la actividad que están haciendo, ¿puede ir personas a ver esta actividad?
6: Sí, de hecho ya está casi, no digo repleto, pero ya está personas mayores. Creo que por el mes del adulto, de las personas mayores, ojo, las personas mayores, las personas a las que están con candidatura de reina, se le otorga un puntaje por venir acá, y ya he visto varios clubes que vienen apoyando. Uno sin corona da lo mismo, lo importante es que haga más gente sense.
0: Es una forma de decirlo agradablemente. A mí me encantan los adultos mayores.
6: Las personas mayores.
0: Ya voy a tener que cambiar el concepto, pero dame por lo menos un tiempito, porque yo recién sé de lo que tú me comentas.
6: Repítalo tres veces y se va a acostumbrar.
0: Ya, En la pausa lo voy a hacer. Diego, quiero agradecerte, y de verdad, cuando puedas, a ver si coordinamos para que te puedas acercar al programa y podamos conversar de las personas mayores, no los adultos mayores, de las personas mayores. Hablar de ellos, de cómo funciona su corazoncito, su mente, y qué podemos hacer todas las personas para dar un mejor bienestar a quienes han transitado un camino muchas veces muy duro, y que hoy día es la forma absoluta y un derecho absoluto de devolverles la atención a las personas mayores. Te agradezco, Diego, que hayas estado.
6: Es parte de la mejor calidad de vida.
0: Para allá va todo.
6: Yo tengo que agradecer en realidad, porque nos permite un poco difundir esto y hacer un poco el portavoz. Ojalá que en otros programas también, como lo hizo don Gabriel Echeverría tiempo atrás,
0: ¿ya?,
6: el director de Senama, habló de la ley, ¿ya? Pero más que hablar de la ley, yo creo que es hablar de las actividades que están desarrollando personas mayores. Hay otro juego que es las bochas, que tampoco se ha hablado mucho.
0: Vamos a tener un programa para eso, porque las bochas en Quinta de Quilcoco, acá en Rengo, están funcionando muy bien. Ya pues, Diego, un abrazo gigante, y que todo salga perfecto. ¿Hasta qué hora es la actividad?
6: Yo creo que hasta las 6.
0: Perfecto, para que la gente vaya y pueda empaparse de esta actividad que es tan linda la que se realiza. Un abrazo gigante, Diego.
6: Gracias, igualmente.
0: Cualquier cosa nos volvemos a encontrar. Nos volvemos a encontrar en el programa.
6: Bueno. Exacto.
0: Un abrazo. Perfecto. Chau, chau. Ahí estaba Diego Bustamante, quien es conocido y reconocido justamente por estar siempre ligado a las actividades de adulto mayor. Lo recuerdo en Leucán, por eso conozco de su trabajo. Nosotros vamos a ir a una pausa comercial, no sin antes agradecer a Patricia Torrealba Pino, ex directora de Senama, del Servicio Nacional de Adultos Mayores. Vamos a tener que cambiar ahí a personas mayores. Senap, no sé cómo lo vamos a nombrar, Senap. Patricia, que nos otorgó la posibilidad de poder estar conversando de esta materia que es tan importante. Vamos a la pausa y retornamos con una comunicación con el senador de la República, Juan Luis Castro, que quiero que me resulte, así que vamos a intentarlo de todas maneras, y esperemos que usted también pueda disfrutar de esta conversación que es hecha desde el conocimiento, el corazón y el compromiso. Vamos a la pausa, retornamos.
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0: Estuve esperando por lo menos unos días para hacer un comentario que a mí me parece que hay que hacerlo, y que no solo revela cuestiones secundarias, sino más bien oscuras y ocultas de nuestra propia sociedad. Me refiero a la hazaña, burlas que se hicieron respecto a lo que sucedió en Las Condes con este fatídico hecho, donde cae una riada de barro, piedras, rocas, y destruye muchas casas y deja también a muchas afectadas. Pero lo que viene ahí es lo que realmente a mí me preocupa, y no sé si a usted. Pero no es posible que hagamos burla de una desgracia tan atroz. Y vuelvo a insistir, acá hay algo que está definitivamente secundario, está escondido y que aparece en estos momentos. ¿Cuál es el sentimiento real que existe en nuestra sociedad respecto a las personas que tienen más? Existe una figura que yo no sé cómo podría denominarla, pero tiene varias mezclas entre envidia, rabia, odio, en fin. Vimos como muchas publicaciones, sobre todo en Facebook, se reían de esta situación y justamente hacían humor negro respecto a lo que estaba pasando. Y yo creo que ahí es donde tenemos un problema grave como sociedad, porque hay una herida que solamente tiene una costra y que nunca ha sanado. Y es esta suerte de decir o sentir de cómo ha sido injusta la vida con muchos de nosotros. Donde estamos midiendo en relación a lo que tienen, a lo material. No estamos hablando de que si es buena persona, que hace actos de caridad, o si es mala persona y es una persona mala para la sociedad. Estamos hablando de personas que por tener más dinero se transforman en el enemigo de muchos. Y lo peor de todo es que muchos de nosotros, y digo plural para no quitarle el potito a la jeringa, nos reímos de esas situaciones o esas burlas que se realizan justamente en base a la desgracia de otras personas. Yo no sé cómo hemos llegado a esto. No sé cómo. Hablábamos antes de un país solidario, un país hermanable, un país que era muy, muy. Tenía una figura internacional de ser un país muy solidario, principalmente. Donde cuando las desgracias llegaban, todo el país se volcaba a ayudar. Y hoy día ellos, por estar en una situación absolutamente diferente económicamente, son víctimas de las burlas y, sobre todo, de pisar sobre el dolor. De pisar sobre el dolor. A mí me parece que ahí estamos fallando, pero esto no se soluciona con no hacerlo. Esto debiera solucionarse con un país que empezara a reencontrarse. Ahí es donde está el problema. ¿Cuándo podríamos reencontrarnos? ¿Cuándo podríamos empezar a sanar ese odio que tenemos contra las sociedades que más tienen? Eso no sucede de un día para otro, pero sí el primer paso o la punta de lanza de esto es darnos cuenta de que esa situación de la cual nosotros participamos es una situación realmente mala, es una situación realmente, yo diría, descarnada. Se ha burlado una sociedad completa de la otra sociedad. Y si usted me pregunta, bueno, todos somos chilenos, bueno, sí, la mayoría somos todos chilenos. ¿Qué pasó con esa insignia de solidaridad que nos representaba en todas partes? Yo creo que hay un problema grave que no se soluciona con no hacerlo, sino que hay que cambiar las mentes, y seguramente quienes están o podrían funcionar en este aspecto no lo van a hacer. Hoy día la gente está más preocupada de su celular que de sus propios hijos, muchas veces. Perdone que haga la comparación, pero muchas veces vemos a personas. Yo he visto mujeres que van caminando con la guaguita al lado, un niñito, y con su celular ahí conectándose. Por eso digo que el celular es una dicotomía, pues se supone que el teléfono es para comunicarnos, y hoy día lo menos que hacemos es comunicarnos. En una mesa donde hay una familia, siempre, hoy día vemos que desgraciadamente el celular está en las manos y la atención en cada una de sus maquinitas. Hemos ido perdiendo el contacto. Hemos ido perdiendo la sensación o la sensibilidad fina, motriz, esa que nos permite sentirnos parte de una sociedad. Hoy día, por eso vuelvo a insistir, es mucho más importante. Todos los celulares hacen prácticamente lo mismo, pero la Lolita de 15 o 12, 15 años quiere el iPhone. Y no quiere el 15 Pro. No quiere un iPhone 10, 11. No, oh, qué terror, qué van a decir mis amigas. Toda esa insensibilidad, toda esa forma de actuar es culpa de una sociedad de la cual nosotros somos muy responsables, sobre todo las personas adultas, donde hoy día le entregamos el celular a un bebé de un año para que ponga sus ojos sobre una pantalla y nos reímos y celebramos cuando decimos, uy, tiene solo un año y mire cómo maneja el celular. Es como una droga el celular, es una droga. Los expertos, los psiquiatras expertos, han dicho que el celular, la pantalla del celular, es como la cocaína en manos de los niños. donde la gente empieza a desconectarse de una realidad y se transforma parte de una realidad o subrealidad que está en los aparatos electrónicos. Somos una sociedad que si miramos, y por eso estamos siempre diciéndolo, sobre todo los adultos, ¿qué estamos diciendo los adultos? ¡Uy! Qué hermosos tiempos. Hasta ver una televisión, un programa de televisión de los años 90 nos trae nostalgia. Donde, vuelvo a insistir, la palabra respeto no era una palabra, era un concepto. Era un concepto. Nadie decía, voy a decir respeto. No, era un concepto, el respeto. En una sala de clase había cariño, amor, respeto por los profesores. Hoy día los profesores viven asustados de ser agredidos por niños o jóvenes que tienen en su casa la propia escuela. No dejes que el profesor te diga nada. Él no tiene ningún derecho. Tú tienes todo el derecho. Tú tienes todo mi respaldo. Bueno, ¿qué estamos haciendo? Le estamos diciendo y dándole carta blanca a los jóvenes para que realicen actos de agresividad. Recordar que cada una de las personas tiene un límite, una escala, ¿no es cierto? El control de la ira. No los tenemos todos igual. ¿Y qué pasa con un niño de 15 años? Doy un ejemplo. Sin control de la ira, bueno, le tira al basurero y le rompe la cabeza al profesor o a la profesora. Ya lo hemos visto. ¿Y quién se ha preocupado de eso? ¿Aula segura? ¿Qué tiene que ver el aula segura? El aula segura implica otras cosas, a lo mejor ámbitos de seguridad física, pero el aula segura es donde van nuestros hijos a estudiar, aprenden y se realizan como estudiantes y luego podrán entrar a una universidad, a un instituto, en fin, instruirse en otro grado y poder tener una vida mejor. Porque toda la vida, la suya, la mía, de Ricardo, de los dueños de la radio, de quien sea, está limitada hasta cuando llegue el momento de partir. Y ahí es lo que nos debiera mover es preguntarnos qué le estamos dejando a nuestra sociedad. ¿Cuál ha sido mi aporte a esta sociedad? Yo siempre también he sostenido que hay un concepto que está mal utilizado y que es parte del problema. Cuando las famosas personas, y digo famosas porque se hacen famosas por estas redes sociales, dicen, yo las cosas las digo le importe o le guste a quien le guste, me parece que es una falta de respeto, es perder sensibilidad absoluta. Eso de que yo se lo digo y que me importa nada porque yo tengo la conciencia tranquila. Todos llaman a la conciencia, pero la conciencia es inconsciente. Estamos viendo que la conciencia, que tiene directamente relación entre la conciencia y la subconsciencia, no estamos dando cuenta que la conciencia realmente existe. Si yo fuera consciente diría, si yo hago esto voy a tener un problema, o voy a generar un problema, o voy a generar dolor si yo hago esto. Si mi conciencia estuviera activa como debiera ser, seguramente este mundo sería diferente. Entonces, enredarnos en términos hace solamente de que nos desafectemos mucho más cada vez más. ¿Quién es el más poderoso? ¿El que pega el golpe primero, el que pega el golpe después o el que pega el golpe y que termina con la vida de otra persona? ¿Esa persona es más poderosa? Hemos llegado a pensar que incluso la delincuencia, la propia delincuencia, ha tomado hoy día el toro por las astas respecto a la violencia. Un delincuente ya no te conversa, ya no te asalta, sino que te arrebata. Mire qué concepto más extraño. El delincuente antes se acercaba a una persona, sacaba un arma, sacaba un cuchillo y asaltaba y le pedía las cosas a las personas. Las personas, por el temor que existía a ser agredida, obviamente la entregaban. Pero hoy día nos llegó, perdón que lo voy a decir, porque yo no estoy climatizando, usted lo sabe, puede sopesar lo que estoy diciendo, pero hoy día el mundo de la delincuencia extranjera llegó hoy día a nuestro país. ¿Por qué permiten? Yo lo voy a decir así a la autoridad, seguramente esto no lo va a escuchar ninguna autoridad, lo está escuchando usted, pero ¿por qué permiten que anden dos personas, y sobre todo extranjeros, en una moto? Claro, el que anda en una moto puede arrebatar el celular a una persona o la cartera. Hay que tener cuidado ahí, poner un poquito más de atención. Pero cuando hay dos, uno se baja, salga el arma, dispara, uno dispara, asalta, roba y se van. ¿Por qué siempre de a dos? ¿Por qué no hay un decreto en donde no se permita ir dos personas en una moto, por ejemplo? Porque si salieran a robar en dos motos, uno tendría que bajarse de la moto y ya les es más complicado poder arrancar. Digo, es una cuestión de perogrullo. ¿Cómo le ponemos trabas a la delincuencia? ¿Cómo? Por ejemplo, como eso, un decreto donde dos personas. Mire, ¿sabe lo que pasa? Es que yo y mi amigo nos vamos al trabajo a las 6 de la mañana. Perfecto. Un registro de las personas que van en esa moto. Así de simple. ¿Usted va a viajar en esa moto con su amigo todos los días? Sí, señor. Perfecto, un registro en Carabinero, la PDI, donde sea, con carnet de identidad e identificación. Pero ya tenemos que ponerle trabas a esto. La gente, no nos podemos acostumbrar a ser violentados. No, señores. Eso es lo peor. Eso es bajarla, entregar la oreja y el rabo, como dicen en España. No podemos dejar que la violencia se transforme en parte diaria de nuestras vidas. Y ya está. Si es lo peor de todo, ya está. Se abrieron nuestra frontera, entró Pedro, Juan y Diego, los tres venían armados. Bueno, todo eso ha ido sucediendo en nuestro país. Y bueno, y cuando usted le pregunta a las autoridades, ah, no, es que hay un convenio con la ONU y no podemos negar la migración, en fin. Bueno, pero por lo menos en la puerta ponte a saber quiénes son los que llegan, pues. Que vengan a migrar, está bien, porque es un derecho la migración, perfecto. Pero que venga con su documentación al día. Mire, señor, esta es mi carta policial, yo no tengo ninguna actividad delictiva, no he sido nunca condenado. Adelante, señor, acomódese. Pero ¿qué es lo que hicimos? Abrimos la frontera, sacamos las minas, la señora Bachelet, que rebotó como globo con helio en la ONU, porque justamente nosotros nos estamos comprando una historia. Pero en el mundo global, la gente sabe quién es quién, pues. ¿Ah? De la vida privada se sabe mucho. ¿Ah? Se sabe mucho de una ex comandante, se sabe mucho de esto y esto otro. Entonces, la gente, desgraciadamente, nos venden una historia que nosotros compramos en nuestro entorno. Y es ahí tenemos donde veo yo donde está el problema. Y el problema no se soluciona, vuelvo a decir, con decir no lo voy a hacer, sino que tiene que haber un cambio donde nuestro propio ser nos impida hacer lo malo. ¿Irá a suceder? Yo lo veo difícil. Yo lo veo muy difícil. Veo una sociedad que cada día nos pone más trabas para poder salir adelante. Y trabas, no estoy hablando de trabas legales, estoy hablando de trabas inmorales, pues. Donde usted tiene que pagar una coima para pasar un auto por una revisión técnica. Donde usted tiene que pagarle una coima a, no sé, para un funcionario municipal para poder obtener un recurso. Estoy hablando en forma global en el país. O sea, nos hemos transformado y nosotros alimentamos la delincuencia, la corrupción. Nosotros, usted y yo, la alimentamos cada vez que no hacemos lo correcto. Hay un país hermano, Bolivia, donde hoy día la corrupción está siendo atacada por un alcalde en Santa Cruz de la Sierra, con Mame Saavedra, que es un actualmente un alcalde, y que está haciendo lo que nadie hizo, que es buscar a los propios funcionarios dentro de su propio municipio y los está echando, los está sumariando, está limpiando el municipio. Está haciendo algo, tiene la posibilidad de hacerlo. Tenemos un presidente Bukele cuando dijo ya no más muerte. ¿Pero qué pasó? ¿Qué pasó ahí cuando ya de un país, el país más inseguro del mundo, se transforma en el país más seguro de América? Donde eran 150 muertes promedio semanales en El Salvador. Y hoy día no, pero aparecen estos señores gorgojos de los derechos humanos, y digo gorgojos con toda su fuerza. Personas que ni siquiera piensan en el derecho humano, están pensando en el derecho de poder arrebatarle dinero al Estado muchas veces. Los derechos humanos son otra cosa. El derecho humano es que un niño coma. El derecho humano es que un niño estudie. El derecho humano es que un adulto mayor tenga su medicamento. El derecho humano es el respeto de cada uno de nosotros. Y no andan defendiendo a delincuentes, asesinos, por una dádiva que da el Estado a través de, ¿no es cierto?, de los recursos que tiene el Estado, y que se los da a estas personas que trabajan en organizaciones que no buscan los derechos humanos, sino que más bien los derechos insanos. Cuando de por fin podríamos decir, lo hemos logrado, vuelvo a insistir, lo veo difícil. Veo difícil que nuestra sociedad por fin pueda reencontrarse. Porque no hemos perdido, sí que no hemos perdido. Y no hemos perdido desgraciadamente mal. Nuestra comuna de Rengo tuvo una administración que lo único que intentó, que es una estrategia mundial de la izquierda, perdón que lo diga así, pero de la izquierda dura, no del señor que piensa que románticamente con la izquierda, está bien, todo su derecho. Pero era dividir para gobernar, y me refiero a la anterior administración, donde personas que yo no conocía, ya había animadversión hacia mí. ¿Por qué? Porque yo no era del lado de, o criticaba a aquel lado, o presentaba pruebas de aquel lado. Yo no me equivoqué. Todas las pruebas que yo presenté, todas fueron respaldadas con la realidad, con la documentación. Y voy a decir algo que dije una vez, y lo digo nuevamente. Yo tengo más de deben ser más de 1,000 documentos que se me entregó desde el municipio de la administración anterior denunciando irregularidades como facturas creadas con el número 1 para obtener recursos municipales, boletas de servicio donde nunca se hizo el trabajo que relata la boleta, y ahí la tengo. Plata que se perdió en proyectos que nunca se hicieron. Personas que aparecían haciendo actividades o trabajando en una actividad de la cual nunca se hizo. Aquí en esta municipalidad ha pasado de todo, bueno y malo, y esperemos que esta administración siga lo bueno, porque así lo hemos visto. Pero si esta administración pierde el rumbo, yo les juro por lo más sagrado, se lo juro ante Dios, que si yo tengo la información y tengo la documentación, yo lo voy a hacer saber. Yo confío plenamente en esta administración, que es infinitamente superior a la anterior. Pero si sucedieran cosas que no corresponden, que son denunciables y que son de responsabilidad de este programa en hacerlas públicas, yo las voy a hacer. Mi compromiso es con la verdad, no con nadie. Mi compromiso no es con personas o con agrupaciones. Mi compromiso es con la verdad. Esa verdad que a mí me permite vivir tranquilo. Esa verdad que me permite en la noche llegar a casita, ver un poco televisión y ya me duermo. Esa tranquilidad la tengo. Tampoco esto es una grandeza de decir, pero es una realidad que la que yo vivo y que todos debiéramos vivir de algún modo, de esa forma. Claro que hay 1,000 problemas, seguramente. Jefe de familia que no saben cómo van a pagar la luz, cómo van a pagar el agua. Jefe de familia que no saben qué va a cocinar la señora el día de mañana. Eso es terrible. Es terrible porque nos hemos hecho parte de una sociedad materialista total. Mire, yo lo digo, ¿eh? No digo el nombre de la multitienda, pero siempre digo, hay una multitienda que dice donde la felicidad cuesta menos. Donde la felicidad cuesta menos. Es decir, donde las cosas son más baratas. Obviamente es un eslogan bien, pero ¿cómo hemos llegado a ese eslogan? A lo mejor me gustaría donde los productos que vendemos son de calidad. Me gustaría, por ejemplo, eso. Pero ¿cómo compramos la felicidad? Donde el materialismo hoy día nos asiste como una forma de vida. Yo recuerdo, y lo voy a decir para terminar ya, yo viví en Rancagua, en una población que se llama El Teniente. Me casé, viví en el Manzanal, después me fui al Teniente. Estuve un tiempo ahí y era increíble. La vecina, cualquier vecina o cualquier vecino de esa villa, la mayoría, si no todos, eran prácticamente gente que trabajaba en Codelco, Chile. Pero la vecina se compraba una lavadora en ese tiempo, para 7 kilos, que era lo máximo. Apenas salía la de 9 kilos, la cambiaba, o la vecina de al lado, al ver que compró esa lavadora, compraba la superior, la que tuviera una función más. Y esto viene un poco porque no nos preparamos. Yo digo que es importante la preparación académica, sin duda, el conocimiento técnico, sin duda. Pero hay que prepararnos como personas. Que nuestros hijos, cuando nos vean a nosotros actuar, sepan que lo estamos haciendo bien y no tengan que escuchar o mandar al hijo a decirle, no, di que no estoy. Entonces, ¿cómo estamos preparando a los hijos? ¿Les estamos dando temas valóricos? Para nada, les estamos enseñando a mentir, ser partícipe de nuestra propia e indolente forma de actuar. Y todas esas cosas hoy día, en esta sociedad que está arrebatada, ya, lo único que nos falta es que miremos al cielo y bajen los ángeles y Jesucristo venga con su segunda venida, que yo creo que es lo que finalmente ha de suceder. No sé cuándo, hoy día, mañana, en 100 años, no lo sé. Porque ya no es posible ver un video, no sabemos si es verdad o es mentira. Existe la mentira, esa mentira dura, donde hemos visto a personas consumiendo droga, por ejemplo, y se inventa que no, que era otra cosa, que era mentolato, me acuerdo. Bueno, donde pertenecer a un sector de la población nos hace actuar como cofradía. Eso está malo, pues. Porque nosotros debemos reconocer lo bueno o lo malo dentro de cualquier grupo social o de cualquier sociedad. Entonces ya, soy de derecha. No, pues, a la Katy Barriga no me la toquen. No, pues. No, porque nos hacemos cómplices de cuestiones que ni siquiera nos deberían importar a nosotros más allá de lo que corresponde. La persona que roba a la cárcel, la persona que mata a la cárcel, la persona que estafa a la cárcel. Pero en esta sociedad hoy día no es así. Hemos visto corrupción en el Poder Judicial. ¿Cuánta corrupción no se ha descubierto? Porque lo que se ha descubierto, que si yo, una ministra que fue destituida, que hoy día está procesada, en fin, y tantos otros temas más, somos parte del problema. El problema no está de la puerta hacia afuera. Muchas veces el problema de esta sociedad está dentro de nuestra propia puerta hacia adentro. Si no cambiamos nuestra forma de pensar más que de actuar, vamos a seguir haciendo esta represa. Estamos creando una represa, le estamos superando la capacidad de cuestiones. Esta represa se va a quebrar, va a romper y vamos a perder todo lo que hemos logrado. O vamos a recibir todo lo que merecemos. Yo creo que

0: reconocernos como sociedad. Y voy a dejar la palabra que a mí me gusta mucho y que la voy a seguir utilizando no solo como concepto, sino como mi propia realidad. No digo respete para que lo respete, no. Yo digo respete y lo demás vendrá por añadidura. Soy Alejandro Blanch Cifuentes. El viernes no vamos a tener programa porque hay un cambio en Pelicanes, hay un cambio de una... Exactamente. Bueno, la cosa es que mantención de CGE, creo que cambian un transformador. Creo que vamos a estar sin luz desde las 9 hasta las 6 de la tarde. Hasta las 8, mira. Entonces no vamos a tener programa el viernes. Pero igual les vamos a través de Facebook, les vamos a entregar música y compañía para que usted, si quiere estar con nosotros en esa plataforma. Nos vamos con la publicidad, Ricardo. Gracias de verdad. Que Dios bendiga a quien merece ser bendecido. Chao.
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4: Son las 3 con un minuto.
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7: Vamos a Calixto. ¿Conoce usted algún Calixto? Ah, sí, Eduardo de Calixto. Es un personaje, pero de ya hace mucho tiempo. Era un libretista de radioteatro, Eduardo de Calixto. Pero ese era apellido, ¿ah? Hoy estamos saludando a quienes llegan por nombre Calixto. Así que para todos los Calixto, un saludo bien cariñoso. Vamos a estar juntitos compartiendo esta tarde entre amigos con harta música. Y por supuesto con algunas noticias, con comentarios de otras. Así que los invitamos para que nos acompañen y estén con nosotros disfrutando de esta jornada. En la sala de sonidos está Ricardo Garcés, se encarga también de la selección de canciones. Bienvenidos.

Con hartas canciones, estamos en esta tarde. Oiga, le quiero hablar de la fiesta del Cordero en Litueche. Bueno, la municipalidad de Litueche anunció la próxima realización de la tradicional fiesta del Cordero Litueche 2026, evento que este año celebrará 21 años de historia y tradición en la comuna. Buen panorama. La actividad se desarrollará el sábado 31 de octubre y domingo 1 de noviembre en el caserío de Talca, lugar que recibirá a visitantes que podrán disfrutar de la gastronomía, cultura e identidad local. Desde el municipio señalaron que próximamente darán a conocer la parrilla de artistas que formará parte de esta nueva edición, información que será publicada a través de sus redes sociales. Así que, para que se vaya preparando, Ricardo, la fiesta del Cordero en Litueche, el sábado 31 de octubre y domingo 1 de noviembre, ahí en el caserío de Talca.

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1: Les indicamos la hora, 3 de la tarde, 16 minutos acá en la Radio Río Claro.

Bueno, son las 3 de la tarde con 21 minutos, más ratito después de las 3 y media. Vamos a hablar que Lo Miranda celebra 449 años con desfile, música y tradiciones este jueves. Hay una serie de actividades, le vamos a comentar el calendario para que usted sepa qué es lo que se va a desarrollar allá en Lo Miranda. Bueno, nos imaginamos, obviamente, ya se lo comenté, desfile, música y tradiciones, pero hay otras cositas que también se van a estar realizando y esas se las vamos a comentar más ratito.

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1: Son las 3 y 28 minutos.
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6: Claro que estamos junto a ti. Te acompañamos entre amigos. Esta es la Radio Río Claro en esta jornada de día miércoles. Estamos en la mitad de la semana, ¿eh? Sí, miércoles 14 de octubre. Ah, y el fin de mes también tenemos festivos, ¿eh? Claro que no es fin de semana largo. Ya que el día sábado 31 es festivo, al igual que el 1 de noviembre, pero cae sábado y domingo. ¿Ya? Pasamos ya la fecha del Encuentro Mundos, que fue el pasado lunes 12 de octubre. Bueno, seguimos en esta tarde entre amigos. Grata música para todos ustedes.

Faltan 19 minutos para las 4 y Lo Miranda se prepara para celebrar su aniversario número 449. Con una jornada que reunirá a vecinos y organizaciones comunitarias, las comunidades educativas, todo esto en torno a la historia y las tradiciones de la localidad perteneciente a la comuna de Doñihue. Es localidad Lo Miranda, que pertenece a Doñihue. Bueno, la celebración se va a realizar este jueves 15 de octubre a partir de las 18 horas en la Plaza de Armas de Lo Miranda, donde tendrá lugar el desfile conmemorativo, una de las principales actividades del aniversario. El encuentro contará con la participación del Orfeón Nacional de Carabineros, la Escuela de Formación de Carabineros y la Orquesta Comunal, quienes acompañarán esta celebración dedicada a destacar la identidad y el patrimonio local. Además, el programa contempla una tradicional misa a la chilena, instancia que busca mantener vivas las expresiones culturales y religiosas de la comunidad. Desde la organización extendieron la invitación a las familias, vecinos y organizaciones sociales a participar de esta jornada, que también contará con la presencia de comunidades educativas y distintas agrupaciones locales. De esta manera, Lo Miranda conmemora 449 años de historia, con una celebración que busca reunir a distintas generaciones y fortalecer el sentido de pertenencia de sus habitantes.

Bueno, más ratito digo, más ratito le voy a contar que el Orfeón Nacional de Carabineros se va a presentar en el Teatro Municipal de Rengo. Se lo vamos a comentar más ratito, a la hora, dónde y a qué horas.

Bueno, el Orfeón Nacional de Carabineros se va a presentar en el Teatro Municipal de Rengo. Se ofrecerá un concierto gratuito para toda la comunidad este martes 22 de octubre a las 18:30 horas. Un importante panorama cultural y musical vivirá la comuna de Rengo con la llegada del emblemático Orfeón Nacional de Carabineros de Chile, agrupación de vasta trayectoria que ofrecerá una presentación especial en el Teatro Municipal de la Comuna. La jornada busca acercar la música a las familias renguinas. En la oportunidad, los asistentes podrán disfrutar de un variado repertorio que abarca desde marchas tradicionales hasta piezas de música popular y clásica interpretadas por la dotación instrumental de la Policía Uniformada. Esto es una actividad totalmente gratuita, así que hay que llegar temprano ese día, martes 22 de octubre, a las 18:30 horas, se presenta en Rengo el Orfeón Nacional de Car

0: años, 62 tiene ya, y viene en popeta ya, y con casi 4 décadas de carrera en el pop latino y de balada, se cruza esta vez con la banda que lidera el vocalista Edwin Cass, en una pieza que se mueve entre el regional mexicano y el bolero norteño. ¿Le gustó? Ahí estaba Ricardo Arjona y el grupo Firme con Amor Factura. Vamos a hacer una pausa y ya volvemos.
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3: Son las 3:58.
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7: Bueno, la presentación del Orfeón Nacional de Carabineros, tal como se lo comenté antes, es este jueves, ¿ah? De este jueves que viene, el próximo, jueves 22, no el martes, el jueves 22 de octubre, a las 18:30 horas. Como ya dijimos, hay que llegar tempranito porque la entrada es liberada.

0: Bueno, este 17, este sábado 17 de octubre, se va a realizar una actividad en el Colegio Antilén, ¿ya? Y estamos en contacto con el presidente, una actividad organizada por el Centro General de Padres. Y estamos en contacto con el presidente del Centro General de Padres de este colegio, del Colegio Antilén, Joxan Laoraña. Joxan, ¿cómo estás? Buenas tardes.
1: Hola, buenas tardes, don José. Gracias por el contacto.
0: ¿Cómo ha estado, Joxan? ¿Todo bien?
1: ¿Todo bien por acá? Organizándonos, preparándonos para este sábado, desde la 1 de la tarde hasta las 9 de la noche.
0: Ya, cuéntanos un poquito. Esta es una actividad organizada por el Centro General de Padres. Me parece que todos los años la hacen.
1: Sí,
0: Ya.
1: nosotros lo realizamos, el año pasado se realizó también y
0: Ya.
1: este es la primera vez que se realiza con el nuevo Centro General de Padres que se asumió en diciembre del año pasado.
0: Ya, correcto. Bueno, cuéntanos un poquito acerca de la jornada, qué horas comienza, cuáles son los grupos, el cronograma oficial, qué es lo que van a tener para que las personas puedan ir a disfrutar de esta actividad durante toda la tarde. ¿Por qué no nos cuentas detalles de esta jornada?
1: Claro, con gusto. Esta invitación es para las familias y la comunidad chilena. ¿Ya?
0: ¿Ya?
1: Y entonces, con esa premisa, nosotros estamos invitando a toda la comunidad estudiantil, profesores, sostenedores, todos los que forman parte de la comunidad Antilén y además también a Rengo, a todo Rengo, todos los que quieran participar. La entrada tiene un precio módico de 1.000 pesos, van a haber stand con comidas típicas, van a haber juegos inflables para los niños, para que se entretengan. También vamos a contar con un cronograma súper variado durante todo el día.
0: ¿A
1: Vamos a
0: qué?
1: tener participación de nuestro BAFOA,
0: ¿Ya?
1: ¿cierto? Con sus tres instancias que son el semillero BAFOA, el mini semillero y el ballet, perdón, el elenco BAFOA, que ese sería a las, a ver, el primero sería el semillero BAFOA a las 2:30.
0: ¿Sí?
1: Después vendría el semillero BAFOA a las 3:30 y después en intermedio tenemos un ballet, en ballet a las 16 horas. Luego a las 16:30 horas tenemos el elenco BAFOA. Luego seguimos a las 5 de la tarde con la presentación del baile de los cuartos medios. Luego viene una gran presentación del grupo Limay. Luego de eso tenemos la presentación de un grupo de rock que es del colegio, o sea, no es del colegio, son los alumnos del colegio,
0: ¿Ya?
1: se llama Dato Rojo, muy bueno, y luego de eso viene el grupo Retroactivo, ese como plato fuerte a las 19:30 horas. Luego de
0: ¿Ya?
1: eso va a haber un cierre desde 8 a 9, donde la gente va a poder participar con la entrada. La entrada va a ser una pulsera que va a venir con un número y
0: ¿Ya?
1: van a participar de premio al final de la, al cierre de la, del evento.
0: Ah, qué entretenido. Esto entonces comienza a las 14:30 y finaliza aproximadamente a las 21 horas.
1: Exactamente.
0: Ya. Es una buena actividad entonces para este sábado 17 de octubre, ahí en el colegio Antilén, la entrada 1.000 pesos, alumno del colegio, entrada liberada.
1: Alumnos del colegio, entrada liberada. Profesores también, entrada liberada. Sostenedores, toda la comunidad chilena está invitada y no se le va a cobrar entrada.
0: Joxan, cuéntanos, me imagino que significa bastante, bastante trabajo poder sacar adelante un espectáculo de este tipo.
1: No se imagina cómo. Nosotros hemos estado en un tiempo récord porque por cosas de tiempo tuvimos que embarcarnos en esta actividad y al final de todo lo estamos logrando, pero sí, con el sudor de nuestra frente estamos sacando adelante esta kermés y esperamos que sea la primera de muchas que vengan hacia adelante para que de aquí en adelante siempre se estén haciendo actividad y podamos colaborar con nuestro alumno que es nuestro norte.
0: Bueno, tú nos decías que esta es la primera actividad bajo la nueva directiva. Estamos hablando
1: Claro.
0: del Centro General de Padres. ¿Cuáles son los desafíos que ustedes tienen para llevar a cabo durante la gestión que van a estar desarrollando?
1: Primero que todo, como usted lo dice, José, esta es la primera actividad que tenemos nosotros como nuevo Centro General de Padres, que lamentablemente después de todos los problemas que se han suscitado con el tiempo en el colegio, problemas no administrativos, sino que básicamente cambio de sostenedor y todo eso, ha costado reacomodarse. También había un poco apoyo de la comunidad por lo mismo. Entonces nosotros tenemos que sacar adelante desde abajo esta nueva organización con el Centro General de Padres.
0: Correcto.
1: Nos ha costado mucho, hemos trabajado mucho para ello. Si usted me pregunta qué estamos haciendo, estamos partiendo con muchas actividades, apoyando el colegio en lo que en difusión de la actividad que tiene el colegio también. Tenemos propuestas también de talleres para el próximo año, por ahí se vienen posibilidades de tener un taller de ajedrez, un taller de teatro, cosas importantes para el colegio. También nosotros como en este caso como Centro General de Padres, somos beneficiarios del Estado, también estamos inscritos por primera vez un colegio acá en la comuna de Rengo es beneficiario de este beneficio.
0: Yeah.
1: Así que nosotros vamos a proyectarnos y queremos postular a todos los proyectos que se vengan hacia adelante para en apoyo de nuestros alumnos.
0: Correcto. Bueno, entonces la invitación para que vayan y lo pasen bien, se entretengan en esta actividad que se va a estar desarrollando este sábado 17 de octubre desde las 13 horas en las dependencias del Colegio Antilén. Todo esto termina con una gran kermés, así que todos invitados. ¿Aló?
1: ¿Aló, aló?
0: No, le estaba contando a nuestros amigos auditores que están invitados a participar de esta jornada.
1: Sí, yo estoy muy agradecido de usted. También tenemos difusión en nuestro Centro General de Padres para que nos busquen. Tenemos un nuevo Centro General de Padres en Instagram.
0: ¿Ya?
1: Sería bueno que también nos buscaran y si sean seguidores del grupo. La dirección es CGPA, Centro General de Padres, .colegio.antilén.
0: Ya.
1: .rango.
0: Correcto. Bien, muchas gracias, Yoxan, por contarnos acerca de esta actividad y que les vaya súper bien.
1: Agradecido y que también es importante decir que, o repetir, que está toda la comunidad invitada, profesores, alumnos, funcionarios, no pagan entrada.
0: Perfecto. Ya, muchas gracias, Yoxan, y éxito en esta actividad.
1: Gracias, hasta luego.
0: Chao. Ahí estaba el presidente del Centro General de Padres del Colegio Antilén, Yoxan Laoraña, quien nos estaba haciendo esta invitación a disfrutar de un tremendo espectáculo que se va a iniciar a partir de las 13 horas en las dependencias del Colegio Antilén.

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1: Son las 4:23. Y le quiero contar que un total de 11 municipalidades de la región de O'Higgins firmaron convenios con la Seremi de las Culturas, las Artes y el Patrimonio, accediendo a un financiamiento superior a los 104 millones mediante el programa Red Cultura. La firma se realizó en la comuna de Las Cabras y va a beneficiar a Las Cabras, Pumanque, Peralillo, Chépica, Codegua, Coltauco, La Estrella, Litueche, Mayoa, Paredones y Rengo. Los recursos van a permitir llevar adelante proyectos derivados de procesos de planificación cultural desarrollados junto a las comunidades con el propósito de fortalecer las expresiones artísticas, las tradiciones y la identidad de cada territorio. La ceremonia fue encabezada por la Seremi de las Culturas, Tamara Joffre, y el alcalde de Las Cabras, Juan Pablo Flores, junto a parlamentarios, representantes municipales y agentes culturales de distintas comunas. La jornada también contó con presentaciones de los hermanos Quintanilla, exponentes del folclore regional, y de la cantora y poeta popular Aida Correa, quienes dieron un sello artístico al encuentro. Con esta inversión, el programa Red Cultura busca fortalecer la gestión cultural municipal y apoyar iniciativas que puedan mantenerse y desarrollarse en el tiempo.

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1: Son las 4 con 29 minutos.
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Faltan 20 minutos para que sean las 5 de la tarde. Estamos a esta hora entre amigos acá en la radio Río Claro hasta las 6.

Bueno, le quiero contar que el pasado lunes 12 de octubre, la banda escolar de Rengo dejó en alto el nombre de la comuna en el certamen A los Sones del Cachapoal, categoría media novatos, organizado por Leones de Arrau en Doñihue. Lo más destacable es que apenas esta, nos estamos refiriendo a la banda escolar de Rengo, es su segunda competencia oficial con integrantes que comenzaron recién en marzo. Enfrentaron a bandas de nivel nacional con una madurez e interpretación admirables. Los logros de la jornada: cuarto lugar, banda general, y el segundo lugar, mejor pífano mayor. Así que un saludo para la banda escolar de Rengo, que dejó en alto el nombre de la comuna en el certamen A los Sones del Cachapoal.

13 minutos para las 17 horas acá en la radio Río Claro. Estamos compartiendo entre amigos, como cada día de lunes a viernes, en este horario, hasta las 6, hora en que llegan las noticias.

Te quiero, canción que conociéramos en la voz de Nino Bravo. Aquí la teníamos en la voz de David Bisbal. 10 minutos para las 5 de la tarde.

0: 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Son las 4 con 56 minutos. 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

No lo he visto. ¿Y usted? Ah, sí, ese es su punto de encuentro ahora. Ya. No, si el otro día pasé y me saludó. Así que le mandamos un saludo al influencer. Así que ahí es su lugar de funcionamiento ahora. Su centro de operaciones. Hola, hola, hola, hola. Hasta las 6 seguimos compartiendo esta tarde entre amigos.

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1: Seguimos en la tarde entre amigos de la Radio Río Claro. Mañana es jueves. ¿Y qué pasa el día jueves? Sí, regalamos una cajita de carne. Todavía no me confirman, pero yo creo que sí. Si no es este jueves, es el próximo. Podría haber sorpresas. Y la pausa de hidratación también con el Lucas. Bueno, le quiero contar que mañana a las 4, como es habitual, vamos a estar con el sorteo de la caja de carne. Y si todo nos va bien, si todo nos va como esperamos, vamos a estar con una caja de helados, gentileza de Confitería La Favorita, ¿ya? Así que atentos, porque a las 4 mañana vamos a estar, seguro, estamos con la caja de carne, ¿ya? Lo otro, lo de la caja de helados, si no es mañana, seguro va a ser el próximo jueves.

0: segundos.
1: Ya, lo que pasa es que estaba conversando con una auditora que se le extraviaron todos los documentos. Documentos extraviados con una billetera rosada, en cuyo interior estaba el carnet de identidad, tarjetas del banco, dentro de esas tarjetas estaba del banco Ripley. Estos documentos se quedaron, más que se extraviaron, se quedaron en el cajero del Serviestado, ¿ya? Ese cajero que está entre el Serviestado y el cajero del Banco Estado, ¿ya? Al frente de un kiosco que hay ahí, ¿ya? Si usted encontró esta billetera de color rosado y puede venir a dejarla acá a nuestros estudios, se lo agradeceríamos enormemente. Estos documentos fueron extraviados hoy en este cajero del Serviestado, que está ubicado en la calle Urriola. Si usted encontró esta billetera, por favor, se la puede traer a los estudios de la radio, porque la persona que extravió este documento está súper afligida. Tenía muchos documentos en el interior de esta billetera y se le quedó esta billetera ahí al interior de este cajero automático que se encuentra en el Servi Estado. De antemano, muchísimas gracias.

Ay, me pilló viendo un video de Salo Reyes con Don Francisco. Íbamos también. 5 de la tarde, 22 minutos. Luego le voy a contar cuál es el monto máximo que se puede tener en cuenta RUT.

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1: Son las 5:27.
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6: Faltan 28 minutos para que sean las 18 horas. Documentos extraviados junto a una billetera rosada. En el interior de la billetera había un carnet y tarjetas de distintos bancos. Dentro de esos bancos estaba el banco Ripley. Esta billetera rosada se quedó en el cajero del Serviestado, que está ahí en la calle Urriola, entre el cajero de Banco Estado y la oficina de Serviestado. Ahí está el cajero de Serviestado, y ahí en el interior de este cajero se quedaron estos documentos. Si usted encontró estos documentos, por favor, tráigalos a la radio.

Bueno, le quiero comentar que la cuenta RUT de Banco Estado, esto se lo adelanté antes, se ha consolidado como el producto financiero más utilizado del país, con más de 15 millones de personas que cuentan con ella. Esto se debe, entre otros factores, a que su apertura no tiene costo y solo exige contar con una cédula de identidad vigente. Sin embargo, para evitar el rechazo de transferencias o la imposibilidad de recibir pagos, los usuarios deben tener presentes las restricciones de dinero que establece el banco tanto para el dinero acumulado como para los abonos mensuales. Para cuidar las operaciones de los clientes, Banco Estado fija un tope permanente a la cantidad total del dinero que se puede tener en la cuenta. Monto máximo de saldo, la cuenta RUT permite mantener un saldo total disponible de hasta 5 millones de pesos. Condición del límite, este tope es permanente y continuo. Si la cuenta ya cuenta con esa cifra acumulada, la plataforma rechazará automáticamente cualquier intento de abono o transferencia entrante hasta que el saldo disminuya. A la restricción de saldo acumulado se suma una segunda regla operacional que regula el dinero que ingresa a la tarjeta durante un mismo periodo. Monto máximo de abonos. No sé, me imagino que en algún momento esto se lo han dicho. La suma total de depósitos o transferencias recibidas en la cuenta no puede superar los 4 millones de pesos dentro de un mismo mes calendario. Este margen no se calcula en función del saldo disponible, sino únicamente del dinero ingresado. El límite de abonos se reinicia automáticamente el primer día de cada mes. Es clave recordar que ambas restricciones deben cumplirse de forma simultánea. Si la cuenta recibe un depósito que no supera el margen mensual de abonos, pero el dinero total resultante sobrepasa los 5 millones de pesos de saldo permitido, la transacción no podrá completarse de manera exitosa.

0: entra, entra. Pásela bien, coño.
1: Oiga, le quiero contar que la municipalidad de Rengo entregó 11,5 millones en subvenciones y refuerza su compromiso con la conciencia y el bienestar animal, en un significativo paso hacia el fortalecimiento de la red comunitaria y la tenencia responsable de mascotas. La Municipalidad de Rengo, liderada por el alcalde Enrique del Barrio y el Consejo Municipal, oficializó la entrega de 11,5 millones, o sea, 11.500.000 pesos en subvenciones municipales destinados a tres agrupaciones claves de la comuna. Entre las entidades beneficiadas destaca la agrupación Conciencia Animal de Rengo, organización que recibirá un valioso respaldo económico para consolidar y expandir sus iniciativas de rescate, cuidado, educación y protección animalista. Aprovechamos de saludar a la señora Julia. Este aporte representa un reconocimiento explícito a la labor voluntaria que día a día busca transformar la calidad de vida de los animales vulnerables y la sensibilidad a la comunidad renguina. Y sensibilizar, digo, a la comunidad renguina. Junto a la Organización Protectora de Animales, también fueron beneficiadas la Agrupación Social y Cultural Lancuyén y la Junta de Vecinos Valles de Rengo Etapa 2, instituciones que impulsan el desarrollo cultural, la integración social y el mejoramiento del entorno vecinal. La adjudicación de estos fondos permitirá a la agrupación Conciencia Animal financiar acciones estratégicas como operativos de salud, apoyo a rescates, campañas de esterilización y actividades educativas orientadas al bienestar de las mascotas y el control ético de la población animal en la comuna. Con esta entrega, la Administración Municipal reafirma su compromiso con el desarrollo integral de Rengo, promoviendo no solo el avance social y vecinal, sino también una comuna más empática, solidaria y consciente del respeto hacia los animales.

Ya, Lobo se llama la canción. Santos Chávez. El otro día lo vi por ahí en un video, en una presentación. Santos Chávez. 12 minutos para que sean las 18 horas. Así estamos compartiendo esta tarde entre amigos. Tarde de día miércoles 14 de octubre.

0: Bueno, nos despedimos agradeciéndoles, por supuesto, la sintonía por haber estado con nosotros compartiendo esta jornada de día miércoles 14 de octubre. Nos despedimos. A esta hora comienzan a llegar los cuidadores de los autos. Claro, a esta hora comienzan a picar. ¿O usted cree que están toda la tarde cuidándole el auto? No se vaya, no se vaya, porque ya llega don Mario Cofré con todas las informaciones.
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4: Son las 5 con 54 minutos.
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6: 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Estos son los titulares para la presente entrega informativa.
7: PDI conforma equipo multidisciplinario para investigar los hechos acontecidos el fin de semana en la división El Teniente. Presidente de la Corte de Apelaciones de Rancagua visitó tribunales de Peumo y San Vicente de Tahuatahua. Pleno del CORE aprobó 5.282 millones para alcantarillado de Puente Negro e inversión llega a los 16.000 millones. Mopo Higgins habilita tránsito en la ruta 95 travesía tras emergencia por inundación en Paso Bajo Nivel Las Torres en Rancagua. Con gran éxito se realizó la octava feria científica del Liceo Luis Urbina Flores de Rengo. Accidente vehicular en la ruta H76 se movilizó a equipos de emergencia en Pichidegua. Detienen a 4 sujetos por robo en lugar habitado y receptación en Machalí. Consejo de Desarrollo del Hospital de Pichidegua conoció avances del proyecto de conservación. Y en Rengo se presentaron la Big Band de la FACH y la Big Band Comunal en el Teatro Municipal. UH y Corfo conectan capacidades para impulsar la innovación regional en Semana de la PYME.
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7: Bienvenidos a la presente entrega de noticias por el 88.5 FM. PDI conforma equipo multidisciplinario para investigar los hechos acontecidos el fin de semana en El Teniente. La Brigada de Homicidios de la Policía de Investigaciones de Rancagua continúa desarrollando diligencias para esclarecer las circunstancias en que acontecieron los hechos registrados durante el fin de semana en la División El Teniente. Así lo informó el subprefecto Juan Reyes Gutiérrez, jefe de la Brigada de Homicidios de la PDI de Rancagua, quien entregó una actualización de la investigación y dio a conocer la conformación de un equipo multidisciplinario para abordar el caso. De acuerdo con la información proporcionada por la Policía de Investigaciones, las diligencias se mantienen en curso con el objetivo de establecer cómo acontecieron los hechos registrados en El Teniente. En este contexto, el subprefecto Juan Reyes Gutiérrez explicó que se ha conformado un equipo multidisciplinario que permitirá desarrollar las distintas actuaciones investigativas necesarias.

0: para esclarecer lo sucedido. El trabajo busca reunir antecedentes y establecer las circunstancias en que se produjeron los hechos, mediante las diligencias correspondientes y el análisis de los elementos disponibles en la investigación. La vocería del jefe de la Brigada de Homicidios de la PDI de Rancagua constituye una actualización sobre el avance de las actuaciones policiales, mientras los equipos especializados continúan trabajando para determinar lo acontecido.
1: Nos reunimos en dependencia de la Fiscalía Regional de O'Higgins, puesto que se conformó un equipo por parte de la PDI, un equipo multidisciplinario, trabajando con especialistas en la materia de, en este caso, de Videsma Metropolitana, en conjunto con la Brigada de Homicidio, para establecer las circunstancias fehacientes que ocurrió este hecho. En relación a la causa de muerte de las víctimas, está en complemento con el trabajo realizado en el sitio de suceso por esta policía, que en un principio dieron a conocer como causa posible una asfixia por aplastamiento. El médico legal determinó que es una asfixia por inmersión, lo que está en total relación con lo que se estableció en el sitio del suceso, puesto que no se encontraron lesiones externas en el cuerpo que pudiese establecer una responsabilidad directa de una acción de terceros.
2: ¿La avalancha se determinó que fue por condiciones climáticas?
1: Esos antecedentes en estos momentos son materia de investigación, por algo que se conformó este equipo especialista en la materia, para poder establecer si esa avalancha aconteció por una responsabilidad de un tercero o bien por causas naturales. Sin embargo, el personal especializado tiene diversas diligencias para realizar, por algo son estas reuniones de planificación. En coordinación con el Ministerio Público, se deben entrevistar diversas personas, testigos del hecho y personas que estaban en los turnos cuando ocurrió este hecho. El objetivo de esta reunión es para planificar las diligencias a realizar. Una de estas son las entrevistas de los compañeros de trabajo, como asimismo los representantes de cada una de las empresas, que en estos momentos son diligencias preliminares, puesto que hay que establecer cada una de las empresas que la función y el rol que cumplían el día en que ocurrieron los hechos. Son muy aventurados dar a conocer en este momento líneas investigativas, puesto que se están recopilando toda la información, se está incautando documentación y se está haciendo una planificación para las entrevistas de las personas relevantes.
0: La Policía de Investigaciones mantiene en desarrollo esta investigación con la participación de un equipo multidisciplinario que busca esclarecer las circunstancias de los hechos acontecidos durante el fin de semana en la División El Teniente, donde fallecieron dos trabajadores. Las diligencias continúan y se espera que el trabajo investigativo permita esclarecer nuevos antecedentes sobre este lamentable caso. En otra materia informativa, presidenta de la Corte de Apelaciones de Rancagua visita tribunales de Peumo y San Vicente de Tahuatahua. La presidenta de la Corte de Apelaciones de Rancagua, ministra Marcela de Orué, visitó los juzgados ubicados en las comunas de Peumo y San Vicente de Tahuatahua. La presidenta del Tribunal de Alzada estuvo en las instalaciones de las unidades judiciales y sostuvo reuniones con los magistrados, administradores y funcionarios para abordar los nudos críticos en materia de gestión de causas y buscar soluciones para potenciar el servicio judicial y el acceso a la justicia. La visita comenzó en el Juzgado de Letras y Garantía de Peumo, donde abordó la situación del tribunal con los magistrados Cristóbal Geldum y Cristóbal Ávila y la administradora subrogante Paloma Urrutia. Posteriormente, estuvo en las instalaciones recorriendo el Juzgado de Garantía de San Vicente de Tahuatahua junto a los jueces Víctor Ilich y Jorge Paragüe y el administrador Paulo Troncoso. Finalmente sostuvo reuniones en el Juzgado de Letras de San Vicente de Tahuatahua con el magistrado Daniel Hidalgo y la jueza Francisca Bufadel, junto con la administradora Araceli Valenzuela. Al respecto, la presidenta de la Corte de Apelaciones de Rancagua, ministra Marcela de Orué, expresó: esta visita permite conocer de primera fuente las necesidades y requerimientos que poseen los distintos tribunales con el objetivo de mejorar su funcionamiento y fortalecer el acceso a la justicia. Agregó, de esta manera analizamos los nudos críticos y situaciones que se han generado desde el punto de vista del trabajo diario e infraestructura para buscar soluciones, así como también las medidas efectuadas para mejorar la gestión de las causas. Por su parte, el magistrado de Juzgado de Letras y Garantía de Peumo, Cristóbal Geldún, señaló: durante la visita recorrimos visitamos el tribunal, le mostramos la infraestructura donde trabajamos. Hemos efectuado un gran esfuerzo por avanzar en la tramitación de todas las causas para poder cumplir con el estándar judicial que se nos requiere. Esta visita fue muy positiva en términos de la preocupación y el dominio que tiene la presidenta del Tribunal de Alzada en relación con cuáles son los cuellos de botella que nosotros estamos enfrentando como tribunal y en el sistema penal. Estamos agradecidos de que se manifieste esta preocupación y que se busquen soluciones a cosas concretas que el juzgado requiere, manifestó el juez de garantía de San Vicente de Tahuatahua, Víctor Illich. Tras la reunión, el magistrado del juzgado de letras de San Vicente de Tahuatahua, Daniel Hidalgo, indicó: pudimos mostrarle la forma en que funciona el tribunal, sus áreas y las estadísticas en relación con la tramitación de causas. En otra materia informativa, Pleno del CORE aprueba 5.282 millones para alcantarillado de Puente Negro e inversión llega a los 16.000 millones. Por unanimidad, el Pleno del Consejo Regional en su sesión plenaria número 793 aprobó la asignación de nuevos recursos por 5.282 millones para el proyecto de construcción de alcantarillado para el sector de Puente Negro en la comuna de San Fernando, con lo cual la inversión total a la iniciativa alcanza los 16.330 millones de pesos, con cargo al FNDR del gobierno regional de O'Higgins y un aporte de 1.000 millones de la municipalidad. La iniciativa fue vista a primera hora del miércoles en la Comisión Social del Consejo Regional, presidida por el CORE José Ignacio González, y contó con la asistencia y voto de respaldo de los consejeros regionales Alejandro Díaz, Mauricio Valderrama, Daisy Navarro, Edgardo Vargas, Manuel Morales, Sebastián Rocha, Claudio Smaid y Juan Carlos Macaet. De la instancia de trabajo participó también el alcalde de San Fernando, Pablo Silva Pérez, quien también estuvo en la sesión del plenario. El proyecto considera soluciones sanitarias y de alcantarillado, planta elevadora y uniones domiciliarias, además de la reposición de la pavimentación de pasajes y calles, beneficiando a cerca de 3.000 personas del sector precordillerano. Con esta aprobación y ratificación, el Consejo Regional de O'Higgins se reafirma su compromiso de aportar al desarrollo de la región y sus habitantes a partir de un trabajo colaborativo entre todos los intervinientes de cada iniciativa de inversión, no siendo este proyecto la excepción a dicha idea de trabajo, la cual quedó reflejado en la votación unánime de cada consejero y consejera regional al aumento de presupuesto por más de 5.000 millones de pesos.
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0: Y en la radio Río Claro FM, las noticias, continuamos abordando también los temas que contribuyen al desarrollo de la comuna y la región de O'Higgins. En la oportunidad, conversamos con Alex Ramírez Ortiz, consejero regional y presidente de la Comisión de Infraestructura del Consejo Regional de O'Higgins, quien encabezará una instancia de análisis y discusión del proyecto de mejoramiento del espacio público en el eje de Avenida José Bisquer, en la ciudad de Rengo. Una iniciativa que comenzó a gestarse durante el año 2024 con recursos municipales y que hoy cuenta con rentabilidad social, avanzando hacia una nueva etapa de evaluación. ¿Cuáles son los alcances de este proyecto? ¿Qué beneficios se podría tener para los vecinos y vecinas de Rengo? ¿Cuáles son los pasos que vienen para concretar esta iniciativa? De estos y otros temas conversamos con nuestro invitado en esta ocasión, el consejero regional Alex Ramírez Ortiz. Hoy queremos conversar sobre una iniciativa que busca avanzar en el mejoramiento de los espacios públicos de Rengo. Se trata del proyecto de mejoramiento del espacio público del eje de Avenida José Bisquer, una propuesta que fue diseñada con recursos municipales en 2024 y que actualmente cuenta con rentabilidad social para ser presentada ante el Consejo Regional. En este proceso tendrá participación también el consejero regional Alex Ramírez Ortiz, presidente de la Comisión de Infraestructura del CORE, y quien ha anunciado que el próximo 15 de octubre liderará en Rengo la Comisión de Infraestructura, instancia en la que se analizará y discutirá esta iniciativa. En primera instancia, bienvenido a las noticias, consejero regional, y vamos a conversar sobre esta iniciativa. ¿Qué significa usted para usted liderar también directamente el análisis de un proyecto que busca contribuir también al desarrollo de la comuna de Rengo? Bienvenido a las noticias de la Radio Río Claro.
5: Hola Mario, gusto saludarte y especialmente también con mucho cariño a todos los fieles auditores y seguidores de la Radio Río Claro. Para mí, como consejero regional, hijo de esta tierra, yo siempre lo digo con mucho orgullo, yo soy nacido y criado y formado en la comuna de Rengo. Para mí tiene un tremendo honor poder liderar una comisión tan importante como es la Comisión de Infraestructura y Obras Públicas del Consejo Regional, y principalmente con esta tremenda oportunidad que tenemos para el desarrollo y el crecimiento de nuestra comuna de Rengo, como es un proyecto tan emblemático como tú lo señalabas. Un proyecto que viene desde hace muchos años atrás. Yo tuve la oportunidad de conocerlo en el año 2021. Sin embargo, el año 2024, el diseño de esta tremenda iniciativa fue financiada 100% con recursos municipales. De aquí tengo que hacer una mención especial también y un reconocimiento a cada uno de los funcionarios y funcionarias de la unidad de SECPLAN, esos funcionarios que llevan carrera, que vienen trabajando hace muchos años y que han levantado tremendas iniciativas de infraestructura para la comuna de Rengo. Y en el año 2024 el diseño fue financiado y recientemente cuenta con la rentabilidad social producto de la MIDESO, la que ahora recién el gobernador también lo priorizó como proyecto, claro, para que pueda ser discutido y analizado en una comisión del Consejo Regional, que justamente es la que me toca liderar. Y hemos decidido también, Mario, de traer la comisión al terreno. Los presidentes tienen las facultades de poder sesionar y dirigir las comisiones donde ellos estimen conveniente. Y para mí, siendo renguino y un proyecto tan importante como esto, que estamos hablando de una inversión de más de 3.800 millones de pesos, quise sesionarla acá en la comuna de Rengo, que esto va a ser el día jueves 15 de octubre a las 11:30 horas en el salón del Consejo Municipal. Las comisiones del Consejo Regional, Mario, son comisiones públicas, son abiertas a la comunidad.
0: Ah,
5: así que si un vecino o vecina desea poder asistir a esta instancia, está cordialmente invitado. Es súper importante que la comunidad esté informada de buena fuente también y que sepan cómo funciona el proceso del Consejo Regional, cómo se hacen las discusiones también y cómo se llegan a prosperar distintas obras. Yo he tenido suerte, Mario, mucha suerte de poder liderar esta comisión ya dos periodos. El periodo anterior del Consejo también tuve que liderarla y también me tocó aprobar inversión importante para Rengo, como por ejemplo lo que es la avenida Alonso Ercilla, también la estación de trenes de Rosario,
0: sí,
5: que fueron dos tremendas obras financiadas por el Consejo Regional en 100% en su totalidad de recursos. Y ahora esta tremenda obra que tiene un impacto social importante, pensando en una futura comuna universitaria. Siempre se ha pensado, y por esa razón también hoy día Bisquer tiene otra energía, tiene otra arquitectura, con muchos restaurantes, con muchos locales, mucha gastronomía, mucha cultura también, y con esa finalidad. Y la idea es poder traspasar eso mismo que está desde la Plaza de Armas hasta la estación de trenes, que pueda tener continuidad desde la línea del tren hasta la escuela en Naranjal. Así que contento por esta iniciativa, Mario, y estamos y estoy confiado de que vamos a tener el apoyo de los consejeros regionales. Ahora es súper importante también comentarle a la comunidad que debido a los recortes presupuestarios que se han ido anunciando,
0: ¿sí?,
5: en el último tiempo, donde nuestro gobierno regional recibimos un golpe de 18.000 millones de pesos menos, pero va a ser con recursos el año 2027. O sea, al menos está, si mañana, o sea, el día jueves pasa la aprobación del Consejo, nosotros tenemos que primar a que los recursos del año 2027 esté considerado este proyecto que es la avenida José Vizquer.
0: En las noticias de la Radio Río Claro FM estamos conversando con el CORE Alex Ramírez Ortiz, presidente también de la Comisión de Infraestructura del CORE, y bueno, consejero, consultarle también cuáles serán los principales aspectos que se revisarán durante esta instancia y qué debe acontecer posteriormente para que la iniciativa pueda seguir avanzando también.
5: Sí, bueno, nosotros vamos a analizar en profundidad el proyecto. Vamos a analizar cada uno de los detalles. Ahora, ¿cuál es el desafío? Esto también lleva un tiempo. Después de ser aprobado por la comisión, tiene que ser ratificado en el próximo consejo plenario, uh-huh, que eso va a ser la última semana del mes de octubre, y de ahí pasa a la Contraloría para que tome razón del acuerdo del consejo. Ya, estos son generalmente unos 30, entre 30 y 60 días, máximo 90 días para que la Contraloría tome razón y posteriormente seguir con todos los procesos administrativos. ¿Qué es lo que yo espero como renguino y como consejero regional? Que este proyecto sea llevado a cabalidad con mucha responsabilidad, porque también me ha tocado ver en otras comunas de la región proyectos emblemáticos, proyectos súper grandes, pero que en el fondo ya han estancado, ya han paralizado, ya que las empresas que se adjudican a estos proyectos muchas veces no terminan las obras. Y ahí quizás pensar en una empresa que pueda tener un sustento económico y que pueda darle curso a este tipo de proyectos, porque efectivamente nosotros vamos a aprobar 3.800 millones, pero a veces la empresa abandona las obras y esos proyectos finalmente ya cuestan el doble o el triple. Y ya lo hemos vivido en algunas comunas donde hemos experimentado esta noticia no muy alentadora, pero yo tengo toda la fe y toda la esperanza, al menos yo voy a estar encima del proyecto, voy a estar atento para analizando cada uno de los pasos a seguir, porque sé la importancia que tiene para todos los renguinos y especialmente para los vecinos del Naranjal, para los vecinos de la Vía Primavera, para los vecinos de la Hacienda Las Palmas, que por cierto fueron cordialmente invitados, y espero también que sus dirigentes puedan estar presentes también en la comisión.
0: Consejero, usted también hizo referencia a otras iniciativas en las que ha podido participar o aportar desde su labor como consejero regional, entre ellas mencionó los trabajos desarrollados en Avenida Alonso Ercilla, la estación de trenes de Rosario y el mejoramiento vinculados a ciclovía y paseos peatonales en sectores como Baquedano, José Ramírez, Nuevo Amanecer y el Chamo de las Torres. ¿Qué balance realiza de estas experiencias y qué enseñanzas dejan para seguir impulsando proyectos de infraestructura y mejoramiento urbano en Rengo y sus localidades? Además.
5: Bueno, Rengo al menos ha tenido una buena experiencia, Mario, y por eso también al inicio de esta entrevista yo hacía una mención especial a los funcionarios de carrera de la unidad de SECPLAN, de la Secretaría de Planificación de la Ilustre Municipalidad de Rengo, que son funcionarios que llevan muchos años. Acá yo puedo hacer un reconocimiento, por ejemplo, a Sandra Fredes, a Joel también, que son funcionarios que llevan de carrera. Y ellos, al menos a mí, me dejan la tranquilidad de que son funcionarios muy profesionales y que están muy comprometidos con las diversas iniciativas que vienen trabajando hace muchos años. Entonces, yo al menos reconozco el trabajo que hacen ellos y la experiencia ha sido positiva, porque hoy día somos testigos de que la avenida Alonso Ercilla ya está operativa, sin embargo, no, todavía no ha sido inaugurada, pero ya está operativa. Yo he tenido la oportunidad de transitar por ahí y de verdad que quedó maravilloso. Se cumplieron los plazos establecidos de construcción de la obra. Lo mismo la estación de trenes de Rosario, que estamos a la espera de la inauguración, pero la obra fue entregada ya hace mucho tiempo desde el gobierno regional y el MOP, que hacen entrega a EFE sobre la obra terminada, y un tema netamente administrativo de la propia empresa de Ferrocarril del Estado, que ha tenido una cierta demora, pero eso también yo lo solicité por oficio para que se me informe en qué estado está para poder prontamente que sea inaugurado y poder disfrutar también los vecinos de Rosario esta tan anhelada obra como es la estación de trenes. Y la ciclovía y los pasos peatonales también en algunos sectores de Rengo, que esos son proyectos serbios, pero con aportes del gobierno regional. Y también he tenido la oportunidad de recorrerlos y ver que están en un importante avance, pero a mí por lo menos me da la tranquilidad. Me da la tranquilidad que son proyectos que vienen siendo trabajados desde hace muchos años, y eso al menos a mí me genera y disminuye la ansiedad, y espero totalmente con tranquilidad de que va a llevar a buen puerto.
0: Bueno, volvamos a lo que es la avenida José Vizquel. La jornada del 15 de octubre representa una instancia relevante para analizar además esta propuesta y conocer posibilidades de seguir avanzando. ¿Cuáles serían los pasos que debería seguir esta iniciativa y qué instancias tendrían que cumplirse para conocer esta eventual decisión sobre financiamiento y ejecución y la expectativa además que tiene respecto a este resultado durante aquella jornada que se espera realizar ese día acá en Rengo?
5: Sí, lo primero que poder contar con el quórum suficiente de consejeros regionales para poder tomar un acuerdo. Nosotros somos 20 en la región, al menos por reglamento, se requieren de mínimo 5 consejeros para poder tomar una decisión. Yo hoy día conversé con algunos que ya están comprometidos a poder asistir el día jueves. Eso es lo principal, posteriormente que tenga la aprobación del consejo, claro. Y aprobación me refiero que sea un apoyo, una votación favorable por mayoría, porque algunos también tienen su derecho de poder abstenerse o de rechazar. Y después se tiene que ratificar ese acuerdo y esa votación que tiene la Comisión de Infraestructura, tiene que ser ratificada en el Consejo Regional Plenario con la presencia del gobernador regional Pablo Silva Maya. Así que esos son los pasos al menos que pasan por el Consejo, y posteriormente, ya como te comentaba, pasa a otras instituciones que tienen que hacer su pega, como la Contraloría, etcétera, etcétera, y finalmente ya que la municipalidad en este caso pueda licitar este proyecto.
0: Bueno, en las noticias conversamos con el consejero regional Alex Ramírez, y para cerrar también este diálogo, ¿qué mensaje le gustaría entregar a los habitantes de Rengo que esperan avances en esta materia de infraestructura, mejoramiento de calle y recuperación también de estos importantes espacios públicos como la avenida José Vizquel, sobre todo en este plenario que se va a realizar acá para analizar esta temática y este proyecto tan importante?
5: Sí, yo solamente decirle a la comunidad renguina que al menos como como Core, uh-huh. Renguino, que ya gracias a Dios en las últimas dos elecciones en las que he participado, Rengo a mí me ha entregado la primera mayoría en las dos elecciones, y es lo mínimo que yo puedo hacer como consejero regional de estar comprometido con mi comuna, de poder liderar este tipo de iniciativas, acompañarlas, darle prioridades también junto con el gobernador para que puedan ser discutidas en la comisión y decirle al vecino y a la vecina que al menos estos proyectos no son proyectos improvisados, sino que son proyectos que tienen un sentido de ciudad. Principalmente la avenida Alonso Ercilla siempre tuvo como ¿sí? finalidad poder hacer la conexión con el hospital de alta complejidad, que ya comenzó primeros inicios de la obra. La avenida Hungría tenía también un objetivo para poder descongestionar el tráfico vehicular en el centro de Rengo para la gente que pueda asistir en el futuro a este hospital de alta complejidad. Y la avenida José Lisquén también tiene como finalidad, pensando en un futuro, la construcción de la Universidad O'Higgins, que también es un diseño financiado con recursos del gobierno regional, para en un futuro poder contar con esta construcción también acá en la comuna de Rengo. Entonces la avenida José Lisquén tiene esa finalidad de poder construir un barrio universitario y poder darle vida a Rengo desde su puerta de entrada, que es Lisquén, hasta la plaza que nos conecta con el corazón de la comuna. Así que decirle a los vecinos que al menos yo estoy 100% comprometido con mi comuna y que efectivamente esta va a ser una iniciativa que va a ser discutida con mucha responsabilidad, con mucha seriedad, mucho compromiso. Esperamos contar con una votación favorable.
0: En las noticias, Alex Ramírez Ortiz, consejero regional y presidente de la Comisión de Infraestructura del CORE de la región de O'Higgins. Muchas gracias también por conversar con nosotros y darnos a conocer este análisis y discusión del proyecto de mejoramiento de espacio público en el eje de avenida José Bisquer de Rengo. Gracias también por conversar con nosotros, Alex, y la gentileza de dialogar con la radio.
5: Muchas gracias, Mario, a ti, y bueno, un cariñoso saludo y a toda la gente, amigos y amigos que escuchan la radio Río Claro.
0: Muchas gracias. Agradecemos al consejero regional Alex Ramírez Ortiz, presidente de la Comisión de Infraestructura del Consejo Regional de O'Higgins, por acompañarnos en esta conversación y entregar antecedentes sobre el proyecto de mejoramiento del espacio público en el eje de avenida José Bisquer de Rengo.
3: Son las 6:30. 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
0: En otra temática, en las noticias, Mopo Higgins habilita tránsito en la ruta 95 travesía tras emergencia por inundación en paso bajo nivel Las Torres en Rancagua. Tras intensas labores de limpieza, desagüe y despeje, equipos del MOB y organismos de emergencia restablecieron la circulación en ambos sentidos de esta importante vía. Luego de intensas lluvias y granizadas registradas durante la jornada del día martes en la capital regional, que provocaron la acumulación de agua, barro y residuos en el paso bajo nivel Las Torres, el MOB O'Higgins, a través de su dirección de vialidad, habilitó el tránsito en ambos sentidos en la ruta 95 travesía, recuperando la conectividad y el tránsito seguro en una de las principales vías de acceso a Rancagua. El CDB del MOB, Carlos Astudillo Briones, destacó: la reapertura fue posible gracias al despliegue de nuestros equipos de vialidad y al trabajo coordinado con la Municipalidad de Rancagua y bomberos, que desde ayer en la noche y hoy en la mañana logramos habilitar el tránsito en ambos sentidos de la ruta 95 travesía a la altura del paso bajo nivel Las Torres. Nuestro principal objetivo fue recuperar la conectividad de forma segura para los miles de usuarios que diariamente utilizan este importante eje vial de la capital regional. Asimismo, el CDEMI llamó a los conductores a mantener las medidas de precaución mientras continúan algunos trabajos complementarios en el sector. Si bien en el tránsito ya se encuentra habilitado, hacemos un llamado a conducir con precaución, respetar la señalización y seguir las indicaciones del personal que continúa realizando trabajos de apoyo y monitoreo en el lugar. Seguiremos atentos a la evolución de las condiciones meteorológicas de los próximos días para responder oportunamente ante cualquier contingencia, agregó la autoridad del MOB. Durante la emergencia trabajaron en terreno 3 camiones aljibe, 12 pertenecientes a Vialidad y uno a la Municipalidad de Rancagua, además de una unidad de bomberos y 2 cuadrillas de administración directa de Vialidad, encargadas de la extracción del agua acumulada y del retiro del barro y residuos arrastrados por las precipitaciones a la vía. Respecto de versiones que circularon durante la emergencia sobre un eventual robo de las bombas del sistema de drenaje del paso bajo nivel, el Seremi Carlos Astudillo aclaró que dicha información es falsa. Las bombas no fueron robadas. La emergencia se produjo por la acumulación de agua, barro y granizo que ingresó desde sectores aledaños y vías laterales de la ruta debido a las intensas lluvias, afectando el funcionamiento del sistema eléctrico de bombeo, explicó. Actualmente, equipos de vialidad continúan con labores de limpieza y desagüe de la vía y en la sala de máquinas, mientras especialistas avanzan en la recuperación del sistema eléctrico de bombeo. Desde el MOB hacemos un llamado, dijo, a los usuarios a mantenerse informados por canales oficiales y conducir con precaución ante las futuras condiciones climáticas de la región. Volvemos a la comuna de Rengo. Con gran éxito se realizó la 8ª Feria Científica del Liceo Luis Urbina Flores de Rengo. Con una destacada participación de estudiantes y el apoyo de diversas instituciones y empresas, se realizó el miércoles la 8ª Feria Científica del Liceo Luis Urbina Flores de Rengo, actividad que tuvo como escenario la Plaza de Armas de la ciudad y que convocó a la comunidad en torno a la ciencia, la educación y el cuidado del medio ambiente. Bajo el lema Agua y Ciencia para crear conciencia, el Liceo Luis Urbina Flores desarrolló la 8ª versión de su Feria Científica, una iniciativa que permitió a estudiantes y delegaciones educativas compartir experimentos, investigaciones, proyectos, acercando además el conocimiento científico a la comunidad. La actividad realizada entre las 9 y las 13 horas en la Plaza de Armas de la ciudad buscó fomentar la curiosidad, la creatividad y la innovación entre los jóvenes, destacando especialmente la importancia del agua y la protección de los recursos naturales. La feria se transformó en una instancia de aprendizaje e intercambio de conocimientos, donde la ciencia tuvo un papel protagónico y los estudiantes pudieron demostrar sus capacidades, compartir sus experiencias y despertar el interés de la ciudadanía por el conocimiento científico. Desde el establecimiento destacaron también el respaldo de las instituciones, empresas y colaboradores que hicieron posible esta iniciativa. Entre ellos se encuentra la Municipalidad de Rengo, el Departamento de Educación, la Oficina de Medio Ambiente de Rengo, entre otros que participaron de la iniciativa. La comunidad educativa agradeció el compromiso y la colaboración de estas entidades cuyo aporte permitió apoyar el desarrollo de esta importante actividad educacional. El director del Liceo Luis Urbina Flores de Rengo, Rodrigo Díaz Cordejo, expresó con respecto a la realización del evento.
6: Bueno, esta es la 8ª versión que hacemos de esta feria. Para nosotros es muy importante poder incentivar a nuestros estudiantes, bueno, de los más pequeñitos, que aquí hay chicos de distintos colegios de la comuna y también de la provincia, y poder entregarles lo que tiene que ver la importancia de la ciencia, ¿ya? Para nosotros como liceo es tremendamente importante que los niños puedan desarrollar esta habilidad científica, que tengan la autonomía también de crear y poder participar en este tipo de encuentros y eventos. Así que felices, en realidad, de poder contar y con tanta gente y con tantos estudiantes que están acá participando.
7: Esto incentiva a los alumnos también a crear, a innovar y también a aprender de la ciencia, y también haciendo alusión a que el liceo es un liceo científico humanista.
6: Sí, justamente nosotros esta instancia de poder reunirlo y poder desarrollar este tipo de actividades. Ahora, no es tan solo que lo hacemos acá con este evento, sino que lo hacemos durante todo el año, participando en distintas instancias también a nivel nacional, regional, y poder disponer de este espacio, que es donde también interactúan distintos estudiantes. Estuve hace poquito rato atrás, vienen unos chicos aquí de la escuela Fernanda Edo, niños de cuarto y de sexto básico, presentando con un vocabulario científico bastante interesante y que motiva mucho a seguir desarrollando este tipo de actividades. Así que eso.
7: Balance positivo está activo,
6: sí. Excelente, pues ya. Esperemos que lleguen hartos estudiantes de distintos colegios, aunque ya hay harta gente ya participando.
0: Con esta octava versión, el Liceo Luis Urbina Flores reafirma su compromiso con una educación que promueve la investigación, el pensamiento crítico y la conciencia ambiental, entregando espacios para que las nuevas generaciones desarrollen talentos y se conviertan en protagonistas de los desafíos científicos del futuro. También el concejal de la comuna, Marcelo Pino, se refirió a la organización y también a la realización de este importante evento.
8: Aquí estamos cuidando a futuro para las nuevas generaciones y también cuidar nuestro medio ambiente. Y qué mejor que los estudiantes nos expongan de esta manera y así saber que profesores, estudiantes, municipios y muchas entidades más estamos remando para el mismo lado, queremos cuidar nuestro planeta.
0: De esta manera, la octava feria científica del Liceo Luis Urbina Flores de Rengo volvió a poner en el centro de la atención la importancia de la ciencia y la educación ambiental, con un mensaje claro para las nuevas generaciones. Conocer, valorar y proteger el agua es una responsabilidad de todos. En otra materia, en esta entrega informativa, accidente vehicular de la ruta H76 movilizó equipos de emergencia en Pichidegua. Un accidente vehicular registrado en la ruta H76 a la altura del sector San José de Machihue, en la comuna de Pichidegua, movilizó a diversos equipos de emergencia durante la mañana del martes. El tránsito debió ser interrumpido temporalmente para facilitar los procedimientos en el lugar. De acuerdo con los antecedentes disponibles, el accidente se produjo cuando un vehículo menor impactó contra el eje trasero de un camión, elemento que habría desprendido minutos antes del choque. A raíz de esta situación se dispuso la interrupción del tránsito en el sector para permitir el trabajo de los equipos de emergencia, las diligencias correspondientes y el retiro de los vehículos involucrados. En el lugar trabajaron voluntarios de bomberos de Pichidegua, personal de una ambulancia comunal, funcionarios municipales y carabineros. Según la información entregada, no se reportaron personas con lesiones de gravedad. En tanto, durante la tarde del miércoles se confirmó que la ruta H70 se encontraba completamente habilitada luego de finalizar los trabajos en el lugar. Las causas y circunstancias del accidente continúan bajo investigación.
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0: En materia policial detienen a 4 sujetos por el robo de lugar habitado y receptación en Machalí. Las diligencias investigativas permitieron identificar a los involucrados en el delito. El rápido levantamiento de evidencias por parte de carabineros de la subcomisaría de Machalí permitieron durante la mañana la detención de 4 sujetos por el delito de robo de lugar habitado, que afectó un domicilio en Machalí y la receptación de las especies sustraídas. El procedimiento se registró alrededor de las 7:15 horas, luego de que las diligencias investigativas permitieran identificar y ubicar a 2 personas involucradas en el robo acontecido durante la noche y las especies sustraídas, entre ellas artículos tecnológicos y joyas. A raíz de las eficientes acciones de carabineros, se concretó la detención de 2 sujetos por su participación en el delito de robo en lugar habitado. Asimismo, otras 2 personas fueron detenidas por el delito de receptación al estar vinculadas con las especies sustraídas. El subteniente Felipe Echada, de la subcomisaría de Machalí, detalló al respecto de este procedimiento.
9: Procede la detención de 2 antisociales por el delito de robo de lugar habitado, quienes ingresan durante la noche hasta un domicilio ubicado en el sector de Avenida El Recreo de esta comuna, sustrayendo diferentes equipos tecnológicos y joyas con un avalúo total de 6 millones de pesos. Se hace presente que estas especies recuperadas son entregadas a su propietario. De igual forma y a través de diligencias investigativas realizadas por carabineros, se logra la detención de otras 2 personas vinculadas con este hecho, quienes mantenían en su posesión las especies sustraídas. Estos 4 antisociales son de nacionalidad chilena, adultos y todos con antecedentes penales previos. Se hace presente además que de estos antecedentes se pone en conocimiento el Ministerio Público.
0: Los 4 detenidos son de nacionalidad chilena con edades de 18, 38, 40 y 47 años, de los cuales 3 se registraban antecedentes policiales, sin órdenes vigentes. Por instrucción del fiscal de turno, los 2 detenidos por el delito de robo en lugar habitado pasarán a control de detención. En tanto, las 2 personas detenidas por receptación quedaron apercibidas conforme al artículo 26 del Código Procesal Penal. En otro tema, Consejo de Desarrollo del Hospital de Pichidegua conoció avances del proyecto de conservación. Representantes de la comunidad organizada asistieron a una jornada informativa, cuyo objetivo fue abordar los principales antecedentes de la iniciativa, cuya inversión supera los 1.634 millones de pesos, financiados por el Ministerio de Salud, con el propósito de fortalecer la participación ciudadana y mantener informada a la población. El Hospital Comunitario comunitario de Pichidegua realizó una jornada informativa con representantes de su Consejo de Desarrollo para dar a conocer los antecedentes, alcances y etapas del proceso de conservación del establecimiento. La actividad contó con la participación del director del Hospital de Pichidegua, doctor Vicente Casas, y del equipo de participación y trato al usuario del Servicio de Salud de O'Higgins, quienes compartieron información sobre este relevante proyecto y recogieron las inquietudes de los representantes de la comunidad organizada. Estamos muy agradecidos por esta instancia. Teníamos pendiente reunirnos y decidimos iniciar este trabajo de difusión con el Consejo de Desarrollo Local. Durante la reunión les explicamos en qué consiste el proyecto, qué aspectos del establecimiento se van a conversar y cuáles son las etapas que contempla, señaló el director del hospital, doctor Vicente Casas. El directivo destacó además la importancia de involucrar a la comunidad en este proceso como punto de partida. Fue una instancia muy bonita en la que pudimos presentarles el proyecto y compartir información relevante. Sin dudas, vamos a necesitar el apoyo de nuestros representantes del Consejo para continuar difundiendo entre la población de Pichidegua los detalles de este significativo proyecto, agregó. Por su parte, el presidente del Consejo de Desarrollo del Hospital de Pichidegua, Robinson Sánchez, valoró la jornada y la relevancia de esta iniciativa para los habitantes de la comuna. Esta reunión fue sumamente importante. Lo que se está haciendo hoy en el hospital se está esperando hace muchos años. Una importante remodelación, expresó. Este encuentro constituye un paso importante para fortalecer el vínculo entre el hospital y la comunidad, promoviendo una comunicación directa y transparente sobre el proceso de conservación y facilitando que la información llegue a los habitantes de Pichidegua a través de sus representantes. El proyecto de conservación, cuya inversión supera los 1.634 millones de pesos financiados por el MINSAL, es una iniciativa orientada a mejorar las condiciones de infraestructura del establecimiento y fortalecer la atención de salud de la comunidad, generando espacios más seguros, dignos y adecuados tanto para los funcionarios como para los usuarios. La iniciativa contempla un plazo de ejecución de 365 días y se desarrollará en tres etapas. Etapa 0, que considera las adecuaciones necesarias para el posterior traslado de unidades. Etapa 1, que contempla los servicios de urgencia, policlínico, rayos X, farmacia y lavandería. Y etapa 2, que incluye hospitalización, pabellón, esterilización y vestidores. Volvemos a la comuna de Rengo. Con gran éxito se presentaron la Big Band de la FACH y la Big Band Comunal de Rengo en el Teatro Municipal. Con una destacada presentación musical y una gran muestra de talento, el miércoles se presentaron la Big Band de la Fuerza Aérea de Chile y la Big Band Comunal de Rengo en las dependencias del Teatro Municipal Hernán Quintanilla Méndez. El encuentro reunió a músicos de ambas agrupaciones en una jornada dedicada a la música y la cultura, que contempló presentaciones individuales y una interpretación conjunta de las dos orquestas. La música fue protagonista en el Teatro Municipal de Hernán Quintanilla Méndez de Rengo, escenario que recibió a la Big Band de la Fuerza Aérea de Chile y a la Big Band Comunal, en un espectáculo que permitió disfrutar del talento y la calidad interpretativa de ambas agrupaciones. La actividad desarrollada durante la jornada del miércoles contó con la asistencia de los concejales Marco José Gatica, María Angélica Briones, Juan Francisco Contreras y Marcelo Pino, quienes acompañaron esta presentación musical. Durante el encuentro, cada Big Band ofreció una presentación individual, permitiendo al público apreciar sus respectivos repertorios y estilos interpretativos. Posteriormente, ambas agrupaciones compartieron escenario para realizar una presentación conjunta, en una experiencia musical que destacó el trabajo colaborativo y la pasión por la música. En el marco de esta presentación, el director de la Big Band de la Fuerza Aérea de Chile, suboficial Álvaro Cárdenas Triviño, se refirió a la presentación en Rengo, la experiencia de compartir escenario con la Big Band Comunal y el vínculo con la comunidad.
10: Primero que todo, quiero felicitar de corazón muy muy buena presentación, muy buenos músicos con la Big Band de Rengo. Ya los habíamos visto algunas veces, pero tocar en vivo con ellos, o sea, verlos en vivo y después tocar con ellos, una muy muy buena experiencia. Nos vamos felices a Santiago, nos llevamos este momento grato. Nosotros somos 18 músicos más dos cantantes, más un equipo técnico que andamos trayendo, y todo eso no es el equipo con el cual nos movemos siempre.
11: Finalmente, sus saludos a la comunidad de Rengo y a todos quienes hoy día participaron de este evento.
10: Sí, un afectuoso saludo, un abrazo gigante para toda la comunidad y felicitarlos por este gran Big Band que tienen y que sigan así. Y los invitamos también a todos los jóvenes que quieran ser parte de la Fuerza Aérea de Chile y también de la ser músico de la Fuerza Aérea de Chile. Así que están todos invitados.
0: Por su parte, el profesor Fernando Farías, director de la Big Band Comunal de Rengo, valoró esta instancia como una oportunidad para que los músicos locales compartieran escenario con una agrupación como es la Fuerza Aérea, fortaleciendo su experiencia musical y contribuyendo al desarrollo artístico de la comuna.
12: Mira, segunda vez que compartimos escenario con ellos y muy contento porque antes ya había tenido la posibilidad de trabajar con ellos. Entonces, de que vengan a colaborar en este proyecto que tenemos de la Big Band de Rengo, es un aporte súper grande a la comunidad y a la educación, sobre todo porque este concierto estaba pensado netamente en los niños de los colegios municipales que se interesen por la música y por el jazz, así que se agradece bastante.
11: ¿Cuántos son los integrantes actualmente?

0: La presentación conjunta de ambas agrupaciones se convirtió en uno de los momentos destacados de la jornada, reuniendo a jóvenes músicos con distintas experiencias en torno a un lenguaje universal, la música. De esta manera, en el Teatro Municipal Hernán Quintanilla Méndez fue el escenario de un importante encuentro musical que reunió a la Big Band de la Fuerza Aérea de Chile y a la Big Band Comunal de Rengo, acercando la música en vivo a la comunidad y poniendo en valor el talento artístico y el desarrollo cultural de la comuna. Despedimos así esta presente entrega de noticias. Gracias por informarse habitualmente con nosotros y será hasta pronto. Muchas gracias por tu sintonía.
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2: Son las 7 en punto.
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6: Son las 7 con 5 minutos.
7: ¿Qué tal? Muy buenas tardes. ¿Cómo están ustedes? Gusto de saludarles en este día miércoles. Somos la Radio Río Claro, que ya está presentando el mini especial para el día de hoy. En la cita que tenemos cada día, donde dos artistas, dos conjuntos musicales nos entregan sus grandes canciones. Hoy tenemos un artista solista y una agrupación musical. Les voy a dejar de inmediato con nuestro primer gran invitado, que nos va a acompañar en los primeros 30 minutos con sus grandes éxitos. Aquí está Piero.

El cantante argentino Piero, nuestro invitado, lo estamos recordando hoy día. Grandes canciones, grandes éxitos para usted en el mini especial de Radio Río Claro con este gran cantante argentino.

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América Latina somos nosotros. El mundo somos nosotros. Tengo una ilusión. Ojalá nuestras acciones cada día sean una plegaria. Cuidar la paz para defender la vida. Y que todos tengan más trabajo y libertad. Y que no duerman más niños en las calles. Que nos amemos sin prejuicios. Que la juventud recobre la esperanza. Que no nos dividan más con banderas. Que se concrete la unidad latinoamericana y que esa unidad sea planetaria. Y ojalá se quede a vivir con nosotros para siempre.

De lunes a viernes estamos con ustedes, por supuesto, en el mini especial de 19 a 20 horas. Hoy es miércoles, ya estamos prácticamente en la mitad de semana. Y escuchando los éxitos del cantante argentino Piero, nuestro invitado en esta primera parte del mini especial.

Los éxitos del cantante argentino Piero, nuestro invitado en esta primera parte del mini especial en el día de hoy. Desde Rengo les acompaña Radio Río Claro. Sigamos con Piero.

0: Amigas, amigos, ya pasaron los primeros 30 minutos. Gran artista que nos acompañó en esta primera parte, los éxitos de Piero, en este mini especial para hoy miércoles. Pero el programa no ha terminado. Vamos a hacer una pausa comercial. Ya regresamos.
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2: Son las 7 y 31 minutos.
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6: Son las 7:33.
7: Ya estamos de regreso para continuar con el mini especial de Radio Río Claro en este día miércoles. Un gran saludo para usted que está en nuestra sintonía. Acomódense porque les voy a presentar ahora a esta agrupación musical de Argentina. Son excelentes músicos y tienen grandes éxitos. Dele un poco más de volumen a la radio porque la música que nos entregan, ¿verdad?, es muy buena. Les dejo de inmediato con Los Auténticos Decadentes.

Los éxitos de Los Auténticos Decadentes, nuestros invitados de hoy en esta segunda parte final para hoy miércoles del mini especial. Qué buena música, ¿no? Sigamos con ellos hasta las 20 horas.

Desde Rengo les acompaña Radio Río Claro FM presentando el mini especial en este día miércoles. La buena música de los auténticos decadentes que han estado muchas veces en nuestro país. Hoy día los tenemos aquí en la Radio Río Claro cantando para ustedes, amigos que sintonizan cada día este programa, el mini especial. Sigamos con los auténticos decadentes.

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De 19 a 20 horas, de lunes a viernes. 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

0: Amigas y amigos, estamos llegando al término ya del mini especial en este día miércoles. En la segunda parte y final, Los Auténticos Decadentes. Excelente música. Será, si Dios quiere, hasta mañana.
1: Son las 8 con un minuto.
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1: Son las 8. Con 2 minutos.
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0: Son las 8 con 17 minutos.
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1: Son las 8 con 23 minutos.
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7: Son las 8 y 28 minutos.
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0: Son las 8:35.
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1: Son las 8 con 42 minutos.
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0: Son las 8:48.
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1: 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Son las 8 con 51 minutos.
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7: Son las 8:56.